0: un comunicado oficial por el tema, digamos, de la eliminación ni nada. Me imagino que están intentando hacer alguna apelación, pero la verdad es que este año para Barcelona ha quedado completamente en el olvido, porque Liga Pro prácticamente la tiene ganada, Independiente del Valle, y estos partidos son más de mero trámite. Se viene Barcelona.
1: Y atención, que va Huila por el sector zurdo, sigue Huila, se le trabó el balón a Huila, sin embargo puede recuperarlo y ceder para Jonathan Perlaza, quien entrega de primera para Johnny Quiñones, asegurando el juego hacia atrás con Gustavo Vallecilla. Ahora aquí la tienes, Matías Lugo, cambia de frente Matías, así es, juega el sector derecho para Brian Carabalí, quiere buscar algo más Barcelona, de primera juega hacia atrás Martínez, con Brian Carabalí, sigue Carabalí tomando la esférica y abriendo al sector derecho donde estaba Cano, otra vez con Carabalí, sigue jugando el balón Barcelona, puede apoyarse atrás Lugo, la terminó perdiendo Martínez y ahora va el conjunto de Muchurruna, son 4-5, ahí está Renato Ibarra, quiere irse en velocidad, tómelo Matías Lugo, y eso era amarilla, y eso era cartulina amarilla, tibia el juez central en esta primera acción, se iba solo en velocidad Renato Ibarra, pero dijo que no, el juez central, será nomás entonces tiro libre para Muchurruna.
0: Y a los 3 minutos de juego, Muchurruna agarró el balón, Renato Ibarra, uno de los jugadores que, ex Deportivo Cuenca, ¿no? Ex Deportivo Cuenca, la anterior temporada en esta ocasión fue a Muchurruna, ha tenido algo de regularidad, y Barcelona, la verdad es que para esta, sí, totalmente, estaba para tarjeta amarilla.
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1: Señor Becerra, me parece que hubo un cambio en Barcelona, me parece que no está Luis Cano en el terreno de juego, habría que ver y corroborar ese dato. Ahí está Troviani, el director técnico interino, ratificado hasta el día, perdóneme, hasta el mes de diciembre. Toda la temporada, entonces, Troviani al cargo de Barcelona, que intentará salvar el año. Primero el tiro de esquina será cobrado por parte de Muchurruna. Estaba Jonathan Perlaza bien en el primer palo y tiene que rechazar. Jonathan quiere salir para Tomás Martínez. Sigue Martínez, cómo le pegaron a Martínez, ¿eh? Qué fuerte abajo que fue el jugador de Muchurruna. Sin embargo, no pasó nada, solo será tiro libre indirecto en salida para Barcelona.
0: Oiga, en todo lado está Luis Cano, por lo menos en las alineaciones. Quiero verlo en el campo de juego, pero por lo menos hasta en Barcelona, la aplicación y lo que mandó Barcelona al grupo de prensa, está Luis Cano.
1: Sí está Luis Cano.
0: No lo veo. A ver, que quiero ahora ver por dónde está jugando. Porque Tomás
1: Mar, que está en el sector derecho, solo que todavía no ha estado en el compromiso. Vi el número 11, Rodríguez, el panameño. Solo que Cano al momento no ha participado entonces en acción. Bueno, veremos entonces qué pasa. Saliendo desde acá Barcelona con Javier Báez, quien baja a recibir es Carabalí. Bien la hizo Carabalí, la va a perder Carabalí. Finalmente desapoya el juego con Johnny Quiñones. Una piedra de Johnny, atención que recuperó Dávila y vaya por la primera, Nico, y el remate se queda, atención ahí otra vez, el tiro era desde fuera del área. ¿Quién la había tomado desde acá? Era Miguel Perea, que quiso ponerla al segundo palo. No pasó nada, fue muy alto el remate. Son 6 minutos de partido.
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1: Va saliendo desde acá entonces Barcelona con José David Contreras, jugando en largo el venezolano para Huila, ganó bien en los aires y atención que ahí va buscando la Rodríguez, la tiene Rodríguez, la pisó Cano, entonces es Luis Cano el que está jugando, ya, de 9.
0: Eso le quería mencionar, parece que Tomás Rodríguez está tirado a una banda al costado y el que terminó siendo el falso 9 o el delantero es Luis Cano. Posición que yo, por lo menos, no recuerdo en Aucas, pero en Barcelona nunca he tenido esa posición. Siempre es un extremo que suele ganar la banda, pero en esta ocasión Pablo Troviani lo pone de 9, o bueno, de falso 9. Habrá que ver cómo se termina posicionando, pero no sé qué tan beneficioso es. A ver, Cano no es muy alto. Primero, Cano no es muy alto, sí es rapidísimo, pero la verdad es que no sé qué tanto termina beneficiándolo al jugador. Y sí, está de delantero, está de delantero Luis Cano.
1: Bueno, pedía el hincha entonces algo de Troviani. Aquí tiene la primera variante, al menos en la posición de los jugadores, porque al momento en el terreno de juego no se ha visto intervención del ex jugador de Sociedad Deportiva Aucas. Mientras acá pedía una infracción Javier Báez, ¿cómo lo enfoca la transmisión a Troviani? ¿Qué se está jugando Troviani en este partido? Digo, si le va mal, para mí no es ninguna sorpresa.
0: Oiga, a ver, Barcelona ya ha tenido interinatos con Troviani. Ojo que Troviani es Pablo Troviani, es el hijo de Marcelo Troviani, jugador de Barcelona, también entrenador, campeón del mundo con Argentina. Es el hijo, ya ha tenido algunos, si no estoy mal, el mayor reto de la carrera de Pablo Troviani, el que está dirigiendo hoy a Barcelona, fue el Málaga de España, como jugador. Como jugador estuvo un par de temporadas en el Málaga de España, pero...
1: ¿Recuerda los años?
0: No tengo
1: idea. ¿No fue coincidente aquel Super Málaga? Entiendo que no.
0: No tengo idea, le mentiría por completo. Pasó por el Málaga, estuvo un par de años en el Málaga, pero su época dorada como jugador, Troviani la tiene en el Colo-Colo de Chile, como jugador. Luego, como entrenador, la verdad es que no ha tenido bastante roce, no ha tenido mucho roce, pero dirigió en Perú. Tiene la licencia de UEFA Pro entrenador, alguna cosa de la UEFA, sí.
1: Muy no bien, sé. Señor. Veremos si eso se puede entonces acá reflejar, porque vamos Chucurruno y al centro. Era desde el sector derecho. Thompson Minda la había colgado al área. Tuvo que estar primero Gustavo Vallecilla y llegar a cerrar justo el central izquierdo de Barcelona y mandar este balón hacia el saque lateral, que lo va a hacer efectivo Christopher Angulo, el dorsal número 99, va a colgar ese balón al área desde el saque lateral, lo hacen corto, finalmente encuentran en el área, atención que le hacen pasar, quería por allá Caicedo, le han Caicedo ese balón, no llegó el número 14, aunque había rebotado en Gustavo Vallecilla, y será tiro de esquina para Mushruna.
2: Y es el segundo tiro de esquina del partido, el segundo para el cuadro del Ponchito.
1: ¿No es el primero?
2: No, el otro fue desde el otro costado.
1: A ti de razón.
2: Sí. Uno que fue muy cerrado.
0: Yo le creo, tiene una muy buena memoria el señor Mendieta.
1: Entiendo que sí. Yo no sé, honestamente, pero entiendo que sí. Va Miguel Perea al cobro. Hacerle efectiva el número 28. De mucho runa en el Estadio La Coche. Ese centro, primer palo. Regalo para José David Contreras, que se queda con el balón y va a salir rápidamente. Juega el balón en largo, aquí buscándolo a Cano. No va a ganar, obviamente, Cano. Es muy pequeño, Cano. Atención, que puede quedar el mal bote. Le queda Barcelona. Y con Tomás Martínez. No fue buena la entrega de Martínez, pero ¿cómo está ese estadio? ¿Cómo está ese estadio, señor Becerra? Obviamente, desde acá no se logra identificar bien cómo está el terreno de juego, pero al menos el bote que da el balón no es normal de una cancha que estuviese en óptimas condiciones.
0: Oiga, y de igual manera ahí, o sea, cuando la cámara hace el zoom, se nota que hay muchos huecos en la cancha. Se nota que hay muchos huecos en la cancha. Ojo que la verdad, alguna vez Luis Alfonso Chango, el mayor representante de Mushruna, ha mencionado que él le gustaría jugar en Echaleche con todos los equipos del astillero, con los equipos más grandes del Ecuador, pero obviamente por un tema de luminarias, la luz, nunca, ¿no? Nunca lo pudieron hacer. Incluso alguna vez Barcelona le quiso dar las luminarias que eran del Monumental y Chango dijo que él no va a aceptar el desecho de otro club, así que la verdad, por eso todavía no se juega y siempre ha sido ese dilema, se viene Barcelona.
1: Atención que va Tomás Martínez, quiere por allá Jefferson Willa, se la sacó Willa Martínez, bien recuperando la saga de Mushruna y se haría infracción, obviamente, tuvo que cortarlo porque salía rápidamente Ronnie Biojuel, ex Deportivo Cuenca y Libertad, y abajo llega entonces Tomás Martínez y será salida para el conjunto de Mushruna, que la van a hacer efectivo rápidamente. No fue buena la entrega, va a quedar en manos de quién, de nadie, porque terminó escapándose ahora del área desde Barcelona, de arco a arco, y jugamos desde atrás con José David Contreras.
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1: Y al momento no ha habido contacto entre los atacantes de Barcelona y tampoco de Cano con el balón. Y el experimento de Troviani con el ex Aucas en el ataque no ha estado dando resultados. Acá Mucho Runa quiere algo más con Thompson Minda. Juega en largo para Thompson Minda. Ese balón es buenísimo para el 7. Y atención que va Mucho Runa. Juega el centro y es buena. Segundo palo. Muy pasado el centro. No pasó nada. Será salida de meta para José David Contreras. ¿Qué le reclama Quiñones al árbitro central?
0: Oiga, se estaba viendo la alineación de Barcelona ahora mismo. Hay algunos cambios puntuales de Triovani. Primero, el que ya no improvisa un lateral. Normalmente con César Farías jugaba Alex Rangel de central y Gustavo Vallecilla de lateral. En esta ocasión, la verdad es que lo vuelve a poner un lateral de oficio como lo es Jonathan Perlaza. Algunos hablaban de que Jonathan era extremo o era lateral, pero la verdad es que arranca siendo lateral Jonathan Perlaza. Luego empieza a jugar con un 10 Barcelona, cosa que con Farías no hacía. Siempre hacía el tribote en la media y bueno, ahora Barcelona en esta ocasión nuevamente al ataque.
1: Y atención que va a meter el centro Willa, rebotaba en Ronnie Viejo y será entonces tiro de esquina para el ídolo.
3: Tiro de esquina.
2: Y es el tercer tiro de esquina del partido, el primero para el cuadro de Barcelona.
1: Y va el cobro desde el sector zurdo. Barcelona, la imagen de Paul Vélez, que yo no sé cómo sigue en el cargo, a pesar de que ha levantado igual el rendimiento a Mucho Runa. Y va el cobro Tomás Martínez, hacerlo efectivo. El argentino a buscar la primera de Barcelona en casi 14 de partida. Fue Tomás Martínez, centro a punto de penal. No llegó nadie. Atención que le queda quien ha sacado el remate. Afuera. Afuera el remate. Era desde el sector derecho de Luis Cano. Pasó cerca. Cerca se salvó Formento.
0: Y en esta ocasión que Barcelona sí tuvo una clarita. No termina de cabecear ninguno de los jugadores del ídolo del Ecuador. Esa termina pasando el balón de largo y luego le queda Luis Cano, ¿no? El delantero el día de hoy de Barcelona Sporting Club, el número 16, que le termina pegando un poquito desviada. Y con esto, señor, sale completo la idea. Barcelona no jugaba con 10. Barcelona hace rato que no jugaba con 10. Tomás Martínez siempre entraba al cambio y normalmente entraba jugando de extremo. En esta ocasión, Tomás Martínez está haciendo la labor de número 10 y vamos a ver cómo le sale esta nueva alineación, este nuevo aire a Barcelona Sporting Club. El cambio también de Luis Cano como delantero, como número 9 o falso 9. Y la verdad es que ahí discrepo un poco, sobre todo por la altura de Cano. Pero habrá que ver qué puede hacer en el partido, si en algún momento se termina a reacomodar como extremo. Y Tomás Martínez es el 9 de Barcelona en algún momento del partido. Porque ojo, Darío Benedetto no está ni en la banca de suplentes. Está lesionado. Tenía una sobrecarga en la semana y no pudo estar el delantero argentino.
1: Entonces, no hay 9 en Barcelona, ¿no?
0: No hay 9. En la rueda de prensa, bueno, asamblea extraordinaria de socios, se le preguntó al comité de Barcelona o a Montalvo, se le preguntó directamente por Sergio Núñez, que de los que salieron fue el único que no tuvo ni nada de... Gracias, Sergio. No, oye, nada, o sea, sí. Pero nada.
1: Fue el que peor salió.
0: Le preguntaron y la verdad es que Montalvo dijo, no sé. Con esas palabras. Así que, bueno, ahora no hay 9 de Barcelona.
1: Quien sabe era Farías y nosotros les vamos a hacer saber a ustedes ahora el tiempo de juego.
3: Este es el tiempo de juego.
1: Son casi 16 minutos de la primera parte.
3: Este es el marcador.
1: 0 tiene Mucho Runa, 0 tiene Barcelona. Los siguientes 15 minutos.
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4: Muy bien, muy amable, muchas gracias, aquí estamos. Vuelve a cargar Barcelona, pelotazo en profundidad para Jefferson Huila, engancha la personal, pasó de largo Jonathan Perlaza, levanta el centro y está cortando ahí por parte de Cosme, estaba impulsando a campo contrario, se vuelve ahora la contra por parte del conjunto del Mucho Runa, no pasa absolutamente nada, estuvo atento el portero José David Contreras.
2: Así es, lo mejor de Barcelona en estos momentos por el costado izquierdo, aprovechar esa versatilidad de Jonathan Perlaza y el jovencito Jefferson Huila, ¿no? De 20 años de edad, un buen centro, me parece que ese ha sido el principal y mejor argumento que ha tenido Barcelona, muy cerca de poder abrir el marcador.
4: Y vuelve a insistir el conjunto canario desde su propio terreno de juego. Viene Gustavo Ballestilla receptando la pelota para Javier Báez. Visualiza a sus compañeros. Busca con quién tocar. Prefiere tocarla ahora para Gustavo Ballestilla. Por el costado izquierdo. Atención de primera. La juega corto para Jonathan Perlaza. Traslada la pelota. Intentaba ahora para el jugador Cano. No podía. Estaba anticipando ahí la saga por parte del conjunto del Ponchito. Viene ahora Rodrigo Formento con la pierna derecha impulsando a campo contrario. Buscando para Renato, para el propio Renato Ibarra. No podía. Recupera Jonathan Quiñones del medio sector, anticipaba bien ahora por parte de Zambrano, se arma la contra, viene Thompson Minda, atención por el costado derecho, traslada la pelota para Christopher Angulo, prefiere retrocederla, viene jugando y tocando el conjunto del pinchón del Ponchito, Arnaldo Zambrano, conduce el esférico, prefiere ahora para Miguel Perrea, por el costado izquierdo, atención José Hernández, paso de largo, prefiere retrocederla, ahora viene, ahora nuevamente está lindo, el conjunto del Musturruna, con el portero Rodrigo Formento, el capitán de invita a participar para Ronnie Viejo. Viene Ronnie Viejo todavía con el esférico. Visualiza a su compañero de primera la tuvo. La viene tocando para Nicolás Dávila. La hora la mandaron a jugar para Arnaldo Zambrano. Viene Zambrano. Ataca Musturruna y es peligroso. Zambrano. Pelotazo a profundidad. Pelota para Thompson Mita. ¡El centro! Buscaban para Elian Caicedo. Se acaba de salvar el conjunto del Barcelona. Me parecía que también llegaba Nico Dávila.
2: Así es. Qué gran centro por parte de Thompson Mind, el número 7, a Taquito Dávila, que llegaba como hombre de sorpresa, ¿no? Naturalmente, él es un volante mixto, pero sí tiene mucha llegada. Acá lo veíamos, ¿no? En Deportivo Cuenca, hacer una interesante alianza con Lucas Mancinelli, él siempre llegando a cerrar en el segundo palo. Ahora llegó muy cerca del punto penal, un remate de cabeza que se fue muy cerca del vertical derecho, defendido por José Contreras. Se acercó de gran manera el Ponchito.
4: Intentaba ahora el conjunto del Musturruna, intentaba también rechazar por parte del jugador Tomás Rodríguez. Vuelve a insistir ahora Barcelona. Viene ahora este es el conjunto del Musturruna al cambio. Viene ahora receptando el esférico Thompson Minda por el costado derecho y es peligroso. Se viene Thompson Minda, Thompson que sigue. Última línea, puede probar el centro. Aparecía también la marca colaborando por parte del jugador Tomás Martínez. El balón ya había salido fuera del terreno de la pasión para que se convierta en un saque de arco para el conjunto canario. 0-0 la primera parte.
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4: En 19 minutos, casi 20 minutos de la primera parte, 0-0 acá en el Estadio Municipal de La Concha. Empata Musturruna y empata Barcelona, sí señor. 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Gracias por estar al otro lado junto a nosotros a lo largo y ancho del territorio ecuatoriano. Viene jugando ahora el conjunto del Barcelona. Viene conduciendo el esférico Gustavo Ballestilla. Viene Gustavo, viene Ballestilla. Busca todavía con quién tocarla. Ballestilla con el costado ahora derecho, viene a ver si Ballestilla todavía con el esférico, pasó de largo ahora, Tomás Martínez, viene Martínez y ahora se lanza el ataque y es peligroso, atención, pelotazo en profundidad, bien, pero Jonathan Perlaza intentaba engancharla, aparecía Christopher Angulo para la marca, esto permite un lateral para el conjunto del Barcelona, algo intenta el conjunto canario.
2: Así es, y todo lo intenta por el costado izquierdo, ¿no? Hay que resaltar que Thompson Minda también echa una mano a la defensa. Christopher Angulo, naturalmente extremo, hoy de lateral por el costado derecho.
4: Y vuelve a insistir Barcelona, intentaba ahora Johnny Quiñones, el esférico ya había salido, no pasa absolutamente nada, me parece. Esto permite, sí señor, un tiro de esquina para el conjunto canario.
2: Tiro de esquina. Y es el cuarto tiro de esquina del partido, el segundo para Barcelona.
4: Sí, señor, y entonces vamos a ver qué sale de esta. Será el encargado Tomás Martínez con la pierna izquierda con el tiro de esquina. Cuidado con los agarrones dentro del área que defiende Musturruna. Viene Martínez, levanta el centro y estaba cortando ahí por parte de Rodríguez Viejo. Vuelve a insistir ahora nuevamente Barcelona. Viene Johnny Quiñones, otro centro. Ballestilla dentro del área. Atención, Tomás Martínez, otro centro. ¿Para quién? Para nadie. Increíble. Y vuelve a insistir Barcelona porque quedó viva la pelota. Metía ahí con la pierna José Hernández. Para para reventarla y en segunda instancia estuvo atento el portero Rodrigo Fermento.
2: Sí, y empieza a ser mejor Barcelona, a veces desesperado. Después de esta le complemento.
4: Después de esta, permítame por favor que se mire Thompson Minda. Thompson Minda, atención, en cara con la marca de Jonathan Perlaza. Se liberó, enganchó, intentaba y ahora aparece ahora Jonathan Perlaza en la marca. Y esto aparece, ese señor, será un tiro libre directo para el conjunto amarillo que empata 0-0.
2: Sí, le iba a decir que se va aproximando cada vez más y de mejor manera a Barcelona. Muchísimo coraje, muchísima valentía, a veces sin tantas ideas, pero actitud no le ha faltado a este Barcelona de Troviani en estos 22 minutos. Hay que decir que Muxurruna, por si acaso alguien tenga desconocimiento, se le fue el goleador, ¿no? Se le fue alguien que anotó 11 goles, precisamente el 1 de agosto. El 1 de agosto termina jugando su último partido Ronnie Carrillo. En su lugar, Elian Caicedo es el hoy centro delantero de Muxurruna, pero obviamente que es una baja sensible, pese a que no lo notó en el último partido, que goleó 3-0 a Técnico Universitario.
4: Sí, señor, por acá me escriben por interno, saludo para Pedrito Antonio Sea, de parte de Adriana. No sé quién sea Adriana, pero le mando un mensaje por interno. Así que ya le paso el dato, mi querido Pedrito. Permítame, después de esta, aparece ahora el portero Rodrigo Fermento. El club de fans se hace presente esta noche. ¿Tiene algo que decir al respecto, señor Pedrito Antonio Saab?
1: No, señor, no tengo idea.
4: Le acabo de sorprender.
1: Sí, demasiado.
4: Ay, ha sido un secreto que ha tenido bien guardado usted, ¿eh?
2: Muchos secretos bien guardados tiene el señor.
4: Sí, señor. Es un hombre misterioso, ¿no? El señor Pedrito Antonio Sabueno.
1: Lo suficiente, ¿no? Hay que hacer saber lo suficiente.
4: Sí, señor, usted lo ha dicho. Bueno, vamos a ver, en 23 minutos de la primera parte, empata Muxurruna y empata Barcelona 0-0 acá en el Estadio Municipal de La Concha. Ahora este partido, mi querido señor Fabián Mendieta, es algo importante para los intereses del conjunto canario, que le urge sumar de 3 puntos.
2: Totalmente. Hoy tuvo la gran noticia de que Guayaquil City le pudo empatar a Libertad, porque Libertad se podía acercar mucho más y llevaba una ventaja de 2 goles y el conjunto ciudadano lo pudo empatar. Barcelona por el momento es quinto con 36 puntos y más 5 de gol diferencia con este empate. Pero hay que tener en cuenta que Liga de Quito juega mañana el Superclásico Capitalino y en caso de ganar ya le estaría pasando en la tabla de ubicaciones. Barcelona está al borde de quedar fuera, porque ojo que Leones tiene 1 punto menos que Barcelona, Libertad tiene 2 puntos menos que Barcelona y hoy Muxurruna tiene 4 puntos menos que Barcelona. Pero en caso de ganarle, por ejemplo, podría dejar la distancia a tan solo... Un punto con Barcelona.
4: Prácticamente, ¿no? Bueno, vuelve ahora Johnny Quiñones para Brian Carabaniero. Tiempo por el costado derecho. Quiñones ahora traslada la pelota para Luis Cano. Y a correr se ha dicho. Y ataca Barcelona. Y es peligroso. Atención. Aparecía firme la marca por parte de José Hernández. Anticipando la marca. Ahora recupera el Ponchito. Cometió una falta Tomás Martínez, que dijo el juez central. Antonio Díaz, que vino a falta. Será tiro libre para el conjunto del Muxurruna.
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4: 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Ponemos nuevamente la mirada al partido. Viene Thompson Minda, se lanzó el ataque y es peligroso. Thompson y el centro pasado. ¿Para quién? Para nadie. Se acaba de salvar el conjunto canario. Vaya, que en la contra el Muxurruna le puede hacer daño al conjunto amarillo.
2: Y este es de los jugadores que más mano a mano ha ganado. No se trata de Thompson Minda, el exjugador de Nacional, Gualaceo, entre algunos otros equipos. La verdad que está haciendo que el número 15, que Jonathan Perlaza, no tenga un buen partido, pero no se está conectando de gran manera, ¿no? Con los dos delanteros, Renato Ibarra, que está un poco más retrasado a Elian Caicedo. Justamente le hacía algún gesto, ¿no? Renato Ibarra, con toda esa experiencia que él tiene de haber sido mundialista y, por ejemplo, haber jugado en Europa, específicamente en la primera división de Países Bajos.
4: Prácticamente ley de ventaja, intentaba ahora escaparse Renato Ibarra, no podía porque caía primero Gustavo Vallecilla. Será entonces tiro libre y un respiro para el conjunto canario, que en 26 minutos empatan 0-0.
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4: Se viene ahora José David Contreras, el portero del Barcelona, para el tiro libre. Lo va a impulsar a campo contrario con la pierna izquierda. Ya lo ejecuta, el balón por arriba, intentaba Luis Cano, colaborando la marca por parte de José Hernández. Recupera el conjunto del Ponchito y ahora viene recuperando. Este es Cano, recupera Barcelona, intentaba escaparse. Viene ahora por el costado derecho. Aparece en esta oportunidad por parte de Brian Carabalí. Viene Johnny Quillones. Intentaba filtrar para Luis Cano, anticipando. Estuvo atento el portero Rodrigo Formento para quedarse con el esférico. Se arma la contra. Atención, caía ahí el hombre por parte de Miguel Perea. Seguramente, sí, señor, será tiro libre para el conjunto del Muchurruna.
2: Rapidísimo, Juan Fernando y amigos oyentes, les cuento que Barcelona realizó 5 modificaciones con respecto al último partido. Hay que entender que la derrota ante Macará significó que César Farías diga adiós. Perlas ingresó por Rangel, lo que decía el señor Becerra. También Rodríguez hoy por Mendoza, Huila por Díaz, Cano por Benedetto y Martínez por Intriago.
4: Sí, señor, usted lo ha dicho, mi querido Fabián Mendieta. Viene José Hernández recuperando para el conjunto del Muxurruna. Atención, la toca de primera en esta oportunidad por parte de Zambrano. Busca con quien tocarla por el costado izquierdo. ¿Para quién? Para nadie. Tiempo perdido, seguramente será un saque de meta para el conjunto canario. En 28, casi 29 minutos de la primera parte, no se abre el marcador. 0-0 en la primera parte.
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4: Sí, señor, cordialmente invitado. 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No hay problema entonces. Se viene, vamos con el saque lateral para el conjunto canario. Vamos a ver con Brian Carabalí, que lo ejecuta de primera hora para Javier Báez. Recupera el conjunto canario en 29 minutos. Viene ahora nuevamente Tomás Martínez, la propuesta para Johnny Quiñones. Recepta el esférico para Tomás Rodríguez. Cambio de todo ahora para Jefferson Huila, para el costado izquierdo. Engancha la personal Jefferson. ¡Qué linda pelota! ¡Está la primera! Intentaba Quiñones y estuvo atento el portero Rodrigo Formento. Se acaba de salvar el conjunto del Muchurruna.
2: Y esta fue la mejor llegada que tuvo Barcelona, desde una individualidad, ¿no? Por el sector izquierdo. Me parece que el remate es bueno, pero luego hay un jugador de Muchurruna que lo termina amortiguando, termina desviando, y eso hace que el balón llegue mucho más mansito, mucho más liviano a la portería de Formento. Me ha dado mejores sensaciones Barcelona desde la actitud. Ahora el funcionamiento obviamente se dará con el paso de los días. Veremos la impronta, el sello que le va a dar Troviani a este equipo, pero al menos la actitud no le ha faltado, que entiendo debería ser algo que destaque el hincha. Por acá hubo 2 faltas fuertes, la primera en contra de un jugador de Barcelona, la segunda en contra de un jugador de Muchurruna.
4: Sí, señores, se paraliza todo, piden asistencia médica y hay hombres caídos en la cancha de juego por parte del Muchurruna y por parte del conjunto canario. Vamos a revisar el tiempo de fútbol.
3: Este es el tiempo de juego.
4: 31 minutos recorridos en la primera parte. Este es el marcador.
3: Este es el marcador.
4: 0 tiene Muchurruna, 0 tiene Barcelona. Y a los siguientes 15 minutos viene el hombre misterioso en el relato.
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1: 31 minutos de partido en el estadio de La Cocha y todavía no se reanudan las acciones, y el misterio está en ver cómo Barcelona puede destrabar este partido. Al momento parece muy complejo llegar al arco de Formento en la última que tuvieron no fue del todo peligrosa, si bien prometía más la acción, lo cierto es que llegó de manera muy tranquila a las manos del portero de Mucho Runa. Y atención que va Barcelona al cobro desde el tiro libre, casi allá en la mitad del terreno de juego. Oiga, ¿soy yo o Renato Ibarra está un poquito pasado? ¿Lo vio, señor Becerra, o solo fui yo?
0: ¿De peso o de qué?
1: Sí, sí.
0: Ah, sí. Ok. Sí, sí, parecería. Está gordito. Está gordito Renato Ibarra. Luego de salir, bueno, es que acá en Deportivo Cuenca pasó solo lesionado, solo comiendo muy probablemente. Por eso el pasadito, iba a decir sobrepeso, pero no está como JJ Cifuentes en sus mejores tiempos, ¿no? Pero bueno, volvemos al partido.
2: Oiga, por si acaso, Romario es el que está actualmente en Deportivo Cuenca.
0: Claro, por...
1: Atención, que va el cobro Tomás Martínez. Lo que hizo Tomás Martínez, impresentable. Sí. Tenía un tiro libre, la calculó mal, no hubo sensibilidad en el pie, casi la manda hacia el graderío, un tiro libre. ¿Qué iba a decir, señor Medieta? Creo que tiene más valor lo que iba a decir antes que ese tiro libre de Martínez.
2: Sí, oiga, le iba a decir, obviamente que nos confunde un poco porque usted recuerda que se dijo que Renato Ibarra estaba muy cerca de Deportivo Cuenca, pero no termina llegando. El que llega es Romario. Que
0: Renato
2: ahora
0: estuvo en Vinotinto. Sí, entiendo también
2: que
0: igual.
2: Por lo que dijo Nekulman, está muy cerca de volver Romario. Al menos a estar entre los convocados para un partido de fútbol. Sí, sí, sí.
1: Cada dos semanas se dice lo mismo.
0: Yo lo entendí.
1: Y vuelve a romperse.
2: Sí, sí, sí.
0: Completamente mala mía. Pero igual, estuvo Renato y Romario. Los dos pasaron más lesionados la anterior temporada jugando al fútbol.
2: Sí, sí, sí. Ambos,
0: Renato,
2: por ejemplo,
0: en Vinotinto, ya me acuerdo.
2: Sí, compartieron equipo en Independiente del Valle. Hace un par de temporadas. Sí.
1: Lo cierto es que al momento los hermanos están pasando por un momento no bueno en el fútbol ecuatoriano y justamente va Renato, va Ibarra, engancha Ibarra, apoyándose al sector izquierdo con Hernández. Otra vez Renato Ibarra, que está jugando casi como un media punta. Sigue Ibarra, limpia la jugada, hacia atrás apoyándose con Ronnie Viojo, y este juega al sector derecho para que le tenga Thompson Minda. Va a la carga Mucho Runa. Este es Angulo. Puede meter el centro. Christopher decide enganchar y jugar atrás con Renato Ibarra. La tiene Renato apoyándose con quién. Atención que va Zambrano. Quería jugar con Taquito Dávila. Este era interesante. No pudo controlar. El ex Deportivo Cuenca se queda en las manos de José David Contreras, el balón.
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1: Saliendo desde acá está Gustavo Vallecilla y apoyándose con Lugo. Juega Lugo abriendo el sector derecho para Javier Báez. La presión de Mucho Runes en media cancha lo deja salir con balón dominado al ídolo del astillero, con Lugo que va a meter un balonazo largo en profundidad. ¿Para quién? Para que vaya corriendo Jonathan Perlaza. Primero el cuerpo de Christopher Angulo, infracción de Jonathan Perlaza, y será entonces tiro libre indirecto para el conjunto del ídolo, no, discúlpeme, para el conjunto de Mucho Runes en el estadio La Cocha. 0-0 está el partido en el partido de la fecha por Radio Visión 106.1 FM.
0: 35 minutos de este primer tiempo,
1: cualquier cosa, ¿no?
0: Y la verdad, totalmente, y la verdad es que Barcelona ni Mucho Runa han podido marcar la primera de este encuentro. El estadio casi vacío, algunas, prácticamente el 60% del estadio vacío. Acá, hola señores que están por allá en la cocha. El estadio en un 60% vacío, está llena la general de Barcelona, digámoslo así. Justamente esto me recuerda un poco a la gran sanción que le tocó a Barcelona Sporting Club. 3 partidos sin público, y luego posteriormente esos 3 partidos, 2 partidos con la...
1: Me cuenta después porque va al centro de Thompson Minda, tiene que ser rechazado por Javier Báez, y completando está Johnny Quiñones y quiere salir a la contra Barcelona. Imposible, ya había infracción, no señor, ley de la ventaja, y juegue nada más. Y va con Tomás Rodríguez, juega el panameño, balón en largo para Willa y esta es buena, ¿eh? Atención que va Willa, qué bien Angulo, lo rápido que es Christopher Angulo, el lateral derecho. Y ahora se hace de ida y vuelta el compromiso y el sector derecho. Va para Thompson Minda, juega Minda y encuentra a Renato Ibarra en el sector de medio campo. Cambia Renato Ibarra, sector izquierdo para Perea. Va la carga mucho en ronda, casi 37 de partido. Va Perea, engancha y mete al centro, rebota y termina rechazando ahí Javier Báez. Sin embargo, recupera el segundo balón. Muchurruna quiere hacerse dueño del trámite del compromiso, apoyándose con Ronnie Viojo. Otra vez con Zambrano. Bernardo Zambrano con Ronnie Viojo. Juega el ex Libertad, apoyándose al sector derecho y dándole amplitud al juego. Con Angulo quiere irse en velocidad. Dice: fue nomás Angulo. Y puede meter el centro Angulo. Segundo palo el balón es de José David Contreras.
2: 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Les quería decir, compañeros, que antes de que inicie el partido, la gente de Barcelona encendió algunas bengalas, así que se debe venir alguna sanción. Igual también para Muxurruna, que en este caso es de local, me gustaría saber qué puede decir el doctor Alfonso Chango, que por ejemplo suele encender la polémica, y episodios de estos no le gustan y lo dice abiertamente.
1: Bueno, pero...

0: partido en la Cocha, 0-0 el compromiso. Mushugruna y Barcelona por el partido de la fecha, ambos surgidos de puntos. Barcelona por asegurar ese puesto de hexagonal y Mushugruna, ¿por qué no?, en lugar de pelearlo. Atención, sector zurdo, con Barcelona y Jefferson Huila, va pasando al ataque Jonathan Perlaza, bueno es el enganche, mete el centro, atención, segundo palo para Luis Cano, no llega, no, es muy pequeño y le queda Johnny Quiñones, Carabalí al arco, y ese balón había rebotado en el hombre de Mushugruna y será tiro de esquina para Barcelona.
1: Y es el quinto tiro de esquina del partido, el tercero para el ídolo del Astillo.
0: Era el remate de Carabalí, sí señor, había rebotado en Arnaldo Zambrano. Y será entonces cobro desde el sector derecho y al encargado será Tomás Martínez. Veremos dónde la cuelga el argentino. No hay tampoco muchos jugadores de buen jugador en Barcelona, veremos si así lo hacen. No, pésimo el centro, rechaza Thompson Minda, será lateral para Barcelona. Señor Becerra, ¿cuántos goles de balón parado ha hecho Barcelona? Recuerdo algunos específicos como ese de Baez, entre otros, esta, pero no mucho más.
2: Esta temporada no más de 5, no más de 5. Y me atrevo a decir que hay... Sí, no más de 5, no ha hecho más de 5 goles de pelota parada.
0: No tiene jugadores de buen juego aéreo, ¿no? Que los vayan a buscar cuando hay balón parado, ya sea tiro de esquina o algún cobro, ¿no? No,
2: estoy intentando recordarlo y no, hay muy, muy, muy pocos goles de Barcelona y en balón parado.
0: Muy bien, ahí aquí se está haciendo alusión a lo mismo, ¿no? Y veremos si puede hacer algo más Barcelona. Primero Hernando Zambrano apoyándose con Christopher Angulo, enganche y la va a perder Christopher, y era obvio. Y atención que se confió y va la contra Barcelona. La tiene Luchito Cano al sector zurdo para Johnny Quiñones. Va a pegarle Johnny Quiñones, rebota en Angulo. La tiene Huila, atención, era el pase de Huila. Terminó siendo muy largo y se queda en las manos ahora de Furmento.
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0: Muy bien, señor, y después de este partido que quiere ganarlo Mushugruna con Thompson Minda, sigue Thompson Minda, quería irse en velocidad. Velocidad imposible, puso bien el cuerpo, ahí Jonathan Perlaza, ahí salida de meta, ahí salida para José David Contreras. Roberto, ni Contreras ni Formento han tenido que ser figuras del compromiso, ¿no?
2: No, para nada, la verdad es que el partido se ha mantenido prácticamente en un ida y vuelta, pero un ida y vuelta sin tanta peligrosidad, ni de Barcelona ni de Mushugruna. La verdad es que no se han hecho daño, no han tenido jugadas de peligro claras, y la verdad eso se ve reflejado también en el marcador. 41 minutos de juego, 0 para Barcelona, 0 para Mushugruna en el estadio La Cocha.
0: Así es, la fecha 25 de la fase regular de esta Liga Pro 2026, que ya tiene campeón, pero los puestos de Copa Internacional están más disputados que nunca, y a la carga va a tomar Rodríguez por parte de Barcelona. Imposible, porque estuvo atento ahí José Hernández, poniendo el cuerpo y quedándose con la posesión de la esférica. Desde el sector zurdo tendrá que reponer de manos ante la hinchada que prácticamente es amarilla de Barcelona. Juega hacia atrás. ¿Quién la tiene? Era Cusme, apoyándose con su portero. Este es Formento, salida en corto para Ronnie Viojo, engancha a Ronnie Viojo, otra vez apoyándose con Formento, y la pide Cusme. Inmediatamente el balón es del otro central por el sector zurdo, que mandará balonazo largo ante la presión de Barcelona. ¿Para quién? Para nadie. Le daba en los aires por allá Javier Báez, sin embargo no llegó a un compañero ese balón, y será salida de manos para Mushugruna. Lo va a hacer efectivo José Hernández, ya se apoyan atrás con Cusme, apoyando en el sector de medio campo se encuentra Arnaldo Zambrano, y le da amplitud al juego al sector derecho. Cambio de juego totalmente para Christopher Angulo, lo encuentran Thompson Minda, la pared es con Angulo, otra vez Minda, nuevamente Angulo, empiezan a jugar de primera los de Mushugruna, los de blanco queriendo algo más y siendo superiores en estos últimos minutos de partido. ¿Quién la tiene? Por acá. Y esa atención va Hernández, juegan con Perea, otra vez Hernández, atrás con Arnaldo Zambrano, quien la tiene es nuevamente Perea, tomando el balón acá Mushugruna con Ronnie Viojo. Juega Ronnie Viojo, dándole amplitud juego a sector derecho, ahora para que vaya Perea, engancha bien el 28, va a meter el... No, bueno. No vale ni relatarlo, terminó saliendo por

0: exactamente el banderín. Señor Mendieta, ¿cómo lo diría usted? ¿Une qué sectores de la hinchada aquel banderín donde Miguel Perea apuntó? Seguramente ese remate tenía dirección arco. Terminó siendo tan desviado que chocó en el banderín de córner, ¿no?
1: Sí, entiendo, debe ser la general, el cruce entre la general visitante y la general local del estadio la Cocha de la Tacunga, porque la tribuna y el palco están
2: al otro lado.
1: Claro, están donde se ubican las cámaras, por ejemplo, y obviamente son unos lugares mucho más privilegiados con cierta comodidad, ¿no? Porque son algunas butacas y el resto es simplemente el cemento de cualquier escenario deportivo, digamos así.
2: Debe ser techado, el otro lado es techado, obviamente.
1: Sí,
2: el lado donde está la cámara.
3: Las cabinas.
2: Por cualquier situación climática debería ser techado.
0: Así es, digo, ¿quién puede ser para en un remate al arco botar al tiro de esquina, ¿no? Increíble lo de Perea, así ha sido el partido. Y este momento errático, Barcelona, no llegó el pase para Luis Cano, 44 de partido.
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0: Va Arnaldo Zambrano, salió bien de la marca de Johnny Quiñones, encontrándole está Elian Caicedo. Elian Caicedo controla el balón primero y el árbitro central paró las acciones del compromiso porque hay un hombre caído en Mushukruna. ¿De quién se trata? Lo vamos a ver. Igual me parece que era Thompson Minda, igual, o Christopher Angulo. Nacuso, un golpe de Jefferson Huila. ¿Quién va a hacerse presente rápidamente con el árbitro? Si era justamente Christopher Angulo. ¿Y qué pasó aquí? No pasó nada. No pasó
2: no,
0: nada.
2: No, me parece que Becerra, no pasó que, nada. Que acusa que le da un manotazo.
0: Sí,
2: pero no, pero le pone la mano.
0: No, no puede ser. Tan sinvergüenza. Y en época de VAR, ni siquiera hay cómo vender las jugadas en VAR, ¿no?
2: Es literalmente la mano de Huila en el hombro. En el hombro del jugador de Mushukruna. Y la verdad es que en esta se completamente aqueja un golpe inexistente. No había el golpe en ningún momento. Señor Sá, se va a jugar un minuto más y no jugaremos más.
0: Y ni un minuto porque ya se ha jugado gran parte de ese adicional. Casi ya son 30, de hecho. 30 segundos del minuto indicado y se va a terminar el primer tiempo en el Estadio La Cocha y va Barcelona por la última, imposible, y atención que puede ser, porque no fue bueno el control de Tomás Rodríguez ante la equivocación de Cusme y quiere salir a la contra ahora Mushukruna, recupera a Barcelona, otra vez con la esférica el ídolo, pero ya la pierden inmediatamente. Quien la tiene es Nico Dávila, juega el balón en profundidad Nico y va a llegar primero Perea y atención que puede ser, porque no, mete el centro, muy pasado y va a llegar Thompson Minda, o no, sí, va a llegar y la última será de Mushukruna. Pide que lo acabe los hinchas de Barcelona, no termina el compromiso, atención que va y este es Arnaldo Zambrano. Ahora sí se la robaron, la tiene Matías Lugo, la va a terminar el juez central. Fin de los primeros 45 minutos. Barcelona en su visita a Mushukruna dice que este compromiso en el estadio La Cocha de la Tacunga está empatado. 0 tiene el conjunto del Ponchito, 0 tiene el ídolo del astillero.
1: Así es, compañeros, y antes de ir al análisis de este empate entre Mushukruna y Barcelona, agradecemos a todas las marcas que hacen posible que les llevemos esta transmisión en este día sábado. 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
2: Si usted va a invitar, yo...
1: Sí, claro.
2: Yo voy.
1: Claro, sí, la presa que ustedes deseen, ¿no? La pueden pedir.
2: Ay. Está bien. Acepto.
0: Muy bien, está bien. El fin de los primeros 45 minutos en el Estadio La Cocha, compañero, señor Fabián Mendieta, señor Roberto Carlos Becerra. Cuéntenos qué ha pasado en ese compromiso para que no se hayan podido hacer daño ninguna de las dos escuadras y que los porteros al momento no hayan tenido actividad.
2: Oiga, y la verdad es que Barcelona en esta ocasión, los dos cuadros, tanto Barcelona como Mushubrun, ha sido un partido realmente difícil de procesar, un partido en el cual ninguno de los dos ha tenido una oportunidad clara de gol, una oportunidad la cual haga por lo menos asustar un poquito a su rival. Las estadísticas nos dicen lo siguiente: 57% de posesión de balón de Barcelona Sporting Club, mientras que Mushubrun tiene el 43%, una posición igualada. La verdad ha sido un partido de ida y vuelta, pero que no se han terminado haciendo daño. 5 tiros totales para Mushubrun, 6 para Barcelona Sporting Club. Tiros al arco, 0 para Mushubrun, 1 para Barcelona, que me imagino fue el de Luis Cano, que terminó yéndose cerca del pórtico de Mushubrun. Pases precisos, 122 de Mushubrun, un 81% de efectividad, mientras que Barcelona concretó 163 pases, un 80% de precisión. Falta 6 de Mushubrun, 5 para Barcelona Sporting Club, 0 fueras de juego en el partido, 2 tiros de esquina para Mushubrun, 3 tiros de esquina para Barcelona Sporting Club. La verdad es que ha sido un partido muy, muy, muy igualado en todas sus líneas, en cuanto a lo que ha sido futbolísticamente, en cuanto a las estadísticas, y la verdad es que ninguno de los dos ha terminado por hacer daño. La verdad es que ninguno de los dos ha terminado presionando a su rival o haciendo asustar a su rival. Ni José David Contreras, ni tampoco el arco de Mushubrun ha sido llamado a la acción, ha sido el protagonista en este primer tiempo, y la verdad es que ha sido un partido flojito de las dos escuadras. Habrá que ver qué termina corrigiendo cada uno de los equipos para esta segunda mitad del encuentro. Barcelona y Mushubrun, en la urgencia de ganar, parecería o pareció en estos primeros 45 minutos que ninguno de los dos quería hacerse daño, tenían ganas, pero no las terminaban de concretar. Habrá que ver qué termina haciendo Paul Vélez, qué termina haciendo también Pablo Troviani, que, a ver, normalmente se decía que Farías estaba con el camerino, con por lo menos ciertos jugadores del camerino algo ya cansados. Se habla de cuando hay nuevos aires, nuevo técnico, el equipo funciona mejor. En estos primeros 45 minutos, por lo menos, no se ha visto eso reflejado en el cuadro amarillo. La verdad es que pésimo fútbol, la verdad sigue siendo la misma tónica de todos los últimos partidos de Barcelona. No saber cómo llegar al arco rival, jugar con más ganas de que con fútbol. La verdad es que quizá las ganas no se le pueden reprochar, pero con ganas no se gana el partido, con ganas no se gana el partido, y en esta ocasión se ve reflejado en el marcador 0-0, pocas oportunidades de gol en este primer tiempo, pero el resultado parcial es el empate. La división de honores en este partido en La Cocha: 0 para Mushubrun, 0 para Barcelona Sporting Club. Señor Fabián Mendieta, ¿qué le falta al partido? ¿Qué le falta a Barcelona? ¿Qué le falta a Mushubrun para que puedan abrir el marcador?
1: Sabe que hay que entender cada uno de los contextos, que obviamente no ha sido fácil para Mushubrun desprenderse de su goleador y quizás mejor jugador, ¿no? Que fue Ronnie Carrillo. Lamentablemente, para mí sí termina siendo un factor determinante como para que en este tipo de partidos, donde un jugador de ese calibre, que ya fue goleador del fútbol ecuatoriano, que tuvo su experiencia internacional, que estuvo en el fútbol brasileño, pueda desequilibrar la balanza? Porque ojo que el jugador más peligroso de Mushurruna ha sido Thompson Minda, pero Thompson Minda también tuvo muy buenos primeros 15 minutos y luego se fue apagando y fue perdiendo duelos con Perlaza, ¿no? Poco de Renato Ibarra, del cual se esperaba más por la jerarquía que él tiene. Luego me parece que la defensa ha cumplido. Christopher Angulo improvisando como lateral por el sector derecho, la pareja de centrales de Cusme y de Biojo también. Rapidísimo José Hernández, que ya lo tuvimos por acá por Gualaceo, pero la verdad que poco de Miguel Perea, que fue el jugador que terminó rematando al otro lado de la cancha, muy cerca del tiro de esquina, del cual se burlaba el señor Sá. Poco de Elian Caicedo también, que es el centro delantero que está reemplazando a Ronnie Carrillo. Y en Barcelona tampoco es que se puedan hacer grandes variantes, ¿no? Usted decía, al menos no se está improvisando, al menos Vallecilla vuelve a ser defensor central. Luego en la primera línea de volantes están los más regulares de Barcelona en todo el año, Lugo y Quiñones. Me ha gustado el partido de Jefferson Huila, me parece que es uno de los grandes hallazgos que tiene Barcelona, porque es un jugador versátil, que le gusta el mano a mano, que puede, por velocidad, por determinación, tranquilamente ganar la banda. Pero no me ha gustado el trabajo del panameño Tomás Rodríguez, que en otros partidos sí ha sido determinante. Poco también de Tomás Martínez, que incluso, la verdad, yo no lo tenía referenciado si jugaba de 10, si era su posición natural o jugaba por los costados, pero la verdad que no ha sido ese nexo entre la primera línea de volantes y los ofensivos. Y Cano me parece que también está en una posición incómoda. No sé, digo, el único 9 de Barcelona acostumbrado a ese puesto es hoy por hoy Benedetto, que obviamente no está en el equipo. No está ni entre los suplentes. Digo, ojalá y alguno de los dos pueda anotar para que mejore el espectáculo. Me ha gustado igual la actitud. Siento que es uno de esos 0-0 donde la gente no se aburre. Los neutrales, no los promedio, porque el hincha de Mushurruna debe estar sufriendo, el de Barcelona de igual manera, pero no ha sido un 1-1 aburrido. Ya digo, desde la actitud, desde la determinación de los dos equipos. Luego obviamente que va a haber deficiencias en cuanto al técnico, porque Troviani agarró al equipo hace, ¿qué?, menos de una semana, y porque Paul Vélez también ha tenido algunas bajas sensibles, y en algún momento incluso el propio presidente vitalicio, digamos, de Mushurruna le quitó el respaldo. Dijo, voy a hablar con Paul Vélez porque ya no da más la situación, y luego, bueno, terminaron arreglando y hoy es el técnico del equipo, pero me ha gustado desde la actitud del partido. El resto sí, obviamente que van a haber falencias y deficiencias.
3: Oye, a ver, desde la actitud quizá muchos partidos se pueden salvar, pero futbolísticamente este ha sido muy, muy, muy pobre. O sea, de verdad que no se han hecho daño en ningún sentido. Barcelona lo ha intentado, sí, lo mencionaba en el análisis. Barcelona por lo menos lo intentaba, Barcelona tenía ganas, pero con ganas no se gana el partido, la verdad, y no ha tenido oportunidades claras de gol, más allá del remate de Luis Cano en el tiro de esquina. Y Barcelona se ve en la necesidad de ganar, la misma necesidad que tiene Mushurruna, así que debería ser un partido el cual, o un segundo tiempo, que los dos salgan a proponer algo más, que los dos puedan de una u otra manera abrir el marcador, porque el 0-0 o el empate no le favorece a ninguno de los dos. A ver, hablaba de Barcelona que está sin su goleador, está sin Darío el Pipa Benedetto en la banca de suplentes. Barcelona lo tiene a William Vargas, lo tiene también a Alex Rangel, que venía siendo titular, a Byron Castillo, a Jaxi García, a Jefferson Intriago también, que venía siendo titular en Barcelona, a Sergio Díaz con la número 8, a Eric Mendoza, el jugador por el cual Barcelona terminó siendo eliminado de Copa Ecuador. Tito Villalba con la número 7 y, bueno, pare de contar, olvídelo, y con la número
2: con la número 25, Ronald Perlaza, el otro jugador que está convocado para este partido en Barcelona Sporting Club. Pueden ser alguna de las variantes.
1: Sergio Díaz, ¿no le gusta a usted? Digo, para mí, lo poco que ha mostrado, porque fue de los últimos fichajes que realizó Barcelona, bien el paraguayo, tiene gol, tiene regate. Digo, técnicamente es de lo mejor que yo he visto en Barcelona, no sé. Podría ser una alternativa. Rapidísimo en Muxugruna está Pavón, Carabalí, José Flor, Brian Corozo, Lucas Lemo, Jeremy Braille, Jackson González, Derlis Gómez, Renzo Tufiño, Freddy Mina, Jefferson Caicedo y Nazareno Bazán. Los últimos tres nombres me parecen importantes. Freddy Mina, que luego de su paso por Macará tuvo una pasantía, digo, en Liga de Quito, que entiendo compró su pase y ahora está préstamo en Muxugruna, que es un jugador que te puede desequilibrar. Podría ser una gran alternativa para Perea, por ejemplo, que no ha tenido un buen partido. El otro es Jefferson Caicedo, que estuvo por técnico universitario, por Emelec también, muy, muy parecido técnicamente a Jefferson Huila, incluso en el tema del físico, así encarador, atrevido y que le gusta ganar la raya. Y el otro es Nazareno Bazán, que no sé si la gente lo tenga referenciado, pero estuvo por allá por la temporada 2020 en Universidad Católica, era de los suplentes que ingresaba y siempre marcaba diferencia. Ahora obviamente no sabemos en qué versión haya llegado al fútbol ecuatoriano, pero nos quedamos con un grato recuerdo de que ojalá y hubiese podido seguir en su momento, pero hay variantes también en el cuadro del Ponchito como para mejorar el panorama e intentar algo más, sobre todo en ataque. Creo que Muxugruna ha cumplido de la media para atrás, de la media para adelante si me dejen deuda, porque siento que hay nombres que pueden hacer algo más, como el caso de Renato Ibarra, del propio Thompson Minda y de los tres suplentes que mencionaba.
3: Oiga, bonita las tomas de dron, ¿no? Allá. ¿Dónde está ubicada la cocha?
1: En la Tacunga.
3: En la Tacunga. La verdad es que unas tomas de dron muy, muy, muy bonitas. Muy bonitas de la televisora que transmite el Campeonato Ecuatoriano de Fútbol, ¿no? La verdad es que me quedó, o los primeros, no sé si era la impresión de los primeros partidos que se transmitían por Zapping, los primeros partidos. Cuando se hizo el cambio con los partidos que se transmitían en el Mundial, por ejemplo, había una diferencia y una brecha enorme. Pero ya me volví a acostumbrar. Este es el fútbol que me gusta. Estas son las transmisiones que cuando están jugando te enfocan la luna. Este tipo de cosas son las que pasan en el fútbol ecuatoriano. Y estas son las transmisiones de nuestro fútbol. Señor Mendieta, mire usted. Barcelona sí, y Muxugruna empatan a cero en el estadio, sí, de la Cocha.
1: Oiga, estaba averiguando el dato, por ejemplo, nunca he tenido la oportunidad de viajar a la Tacunga, pero quería la información de a cuánto queda de Ambato, por ejemplo, donde se concentra la mayor parte de hinchada de Muxugruna, y a cuánto queda de Guayaquil. A 53 minutos de Ambato y a 6 horas 4 minutos de Guayaquil, ¿no? Así que los pocos hinchas de Barcelona que fueron desde la perla del Pacífico, bien por ellos, porque no es un viaje corto, pero hay que ir a apoyar al equipo, como ellos dicen. Y también se entiende que hay muchísima gente de Barcelona en la sierra que, pese a que no tenga un gran momento, lo quiere ir a ver. Ojalá y la gente de Guayaquil en algún momento sea agradecida, como lo son el resto de barcelonistas a nivel nacional, ¿no?, de que llegue su equipo a jugar. Pero bueno, esta es una muestra más, ¿no?, de la fidelidad que tienen los hinchas de Barcelona, mucho más los que no tienen la oportunidad de verlo cada fin de semana.
2: Oiga, y usted va a viajar a Machala, ¿no? O sea, así me confirmó hace algunos minutos, ahora que hablamos
1: del
2: día.
1: Sí. La verdad es que hay, para mí hay sensaciones positivas con lo que ha pasado con Deportivo Cuenca en las últimas semanas, al mando de Nekulman. Obviamente que no sé qué tan bien parado te deja haber perdido con el último de la tabla de ubicaciones, claro, ¿no? Claro, que también sí viene mejorando. Ojo que a mí me sorprendió que hoy haya caído 2-0 con Leones, que en cambio era un equipo que venía de más a menos, ¿no? Pero bueno, es parte del fútbol ecuatoriano. Y mañana hay duelos por la parte baja, como ese Orense Deportivo Cuenca, y duelos por la parte alta, por ejemplo, el Aucas Liga de Quito, ¿no?, el superclásico capitalino, con el aliciente de que Liga el día jueves tendrá Copa Libertadores, la vuelta con transmisión de Radiovisión ante Mirasol. Hay que decir que en Copa Libertadores todos los duelos de octavos de final finalizaron en empate, es decir, se cumple la lógica de que los favoritos para clasificarse son los que habían finalizado primeros en la fase de grupos.
2: Oiga, y día jueves que también juega Macará frente al Santos de Neymar. Habrá que ver si termina llegando el astro.

0: argentino. Partido el cual...
1: Brasileño,
0: el astro brasileño. Habrá que ver si termina llegando Neymar Jr. Señoras y señores, va a arrancar el segundo tiempo y estos primeros 15 minutos del segundo tiempo los escucharás, los vivirás a través de la voz del señor Juan Fernando Morales.
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3: Muy bien, damas y caballeros, listo entonces para lo que serán los segundos 45 minutos. No hubo cambios, por cierto, mi querido Fabiano.
4: No, la verdad que no pude visualizar ninguna modificación en ninguno de los dos equipos. Igual le estaré confirmando con el pasar de los minutos.
3: ¡Correcto! ¡Señoras y señores, esto! ¡Rueda la pelota! ¡Ya están jugando en el segundo tiempo! ¡Mucho runa! Y Barcelona por la fecha 25 de esta apasionante Liga Ecuamed 2026, y ya lo vamos relatando por la Internacional Visión 106.1 FM. Ponemos la mirada del partido. ¿Dónde está la pelotita? La viene cruzando, recuperando el conjunto canario. Viene receptando el esférico Luis Cano, tocando más atrás ahora para Johnny Quiñones. Este refugio para Javier Báez. Viene Báez ahora para Luis Cano. Por el costado derecho, intentaba impulsar. No pasa absolutamente nada. Estuvo atento el portero Rodrigo Fermento.
4: Y ninguna modificación, los mismos 22 jugadores que abrieron este partido entre Muxugruna y Barcelona en el estadio La Cocha de la Tacunga.
3: Muy bien, viene ahora nuevamente saliendo el Ponchito desde su propio terreno de juego en esta oportunidad por el costado izquierdo, pelotazo en profundidad, intentaba ahora Brian Carabalí, Javier Báez, Avenia recupera, Tomás Martínez por el costado derecho, el esférico prefiere ahora botarle a un costadito para que son convierta en un saque lateral para el conjunto de Muxugruna.
4: Así es, hay que mencionar también la novedad de que hoy hubo el tercer partido dirigido en Serie A por una árbitra, ¿no? Fue el encuentro de Guayaquil City 2, Libertad 2, ¿no? Que justamente fue el árbitra que estuvo la semana pasada acá en Cuenca, ¿no? Para la victoria de Manta 2-1 de Cachingre, de Michel Cachingre. Que para mí ha sido de lo mejor de las últimas tres fechas y cada vez le dan mucha más regularidad, y eso también implica de que hay muchísima capacidad en las mujeres como para estar presentes en partidos bravos del fútbol ecuatoriano de la máxima categoría, además.
3: Y señora, hay futuro entonces. Nuevamente viene recuperando el conjunto del Muxugruna, intentaba ahora presionar por parte de Luis Cano, complementaba ahora Cosme de primera para José Hernández por el costado izquierdo, parecía firme la marca por parte del conjunto canario. El balón se desvió a un costado para que se convierta en un saque de arco para el conjunto del Muxugruna en 2 minutos de la segunda parte, 0-0 por ahora.
4: Así es, Juan Fernando, ha empezado mucho más estudiado, ¿no?, este segundo tiempo. Uno imaginaba que quizás por las urgencias iban a apretar el acelerador cada uno de los dos equipos. Muxugruna por el contexto no le venga tan mal el empate. Sí creo que la exigencia de Barcelona implica salir a ganar en cualquier campo de juego, no lo ha hecho aún, pero bueno, vamos a ver qué ocurre en los siguientes minutos.
3: Sí, señor, bueno, esta es la señal internacional de Radio Visión 106.1 FM para todo el país. Hay un lateral para el conjunto del Muxugruna. Era el encargado Christopher Angulo por el costado diestro. Lo va a impulsar a campo contrario. Seguramente se toma unos segunditos de su valioso tiempo. Ahora ya lo ejecuta Christopher Angulo. De primera para Thompson Minde. Intentaba recibir a Barca por parte de Jonathan Perlaza para el conjunto canario. Había un rebote y un lateral entonces para el conjunto amarillo.
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3: Recupera Barcelona, Johnny Quiñones en el medio sector del Farata todo. Nicolás Dávila reventaba ese esférico a campo contrario, se pierde en costado. Esto permite entonces un saque de meta para el conjunto canario en 3 minutos de la segunda parte, 0-0. Viene conduciendo ahora en esta oportunidad el esférico por parte de Javier Báez. Viene Báez desde el Matías Lugo. De primera para Tomás Martínez, el 23, descargó todo para Brian Carabalí. Carabalí para Lugo, Matías Lugo, pasó a la mitad de la cancha, apareció la pierna por parte de Arnaldo Zambrano para el rechazo oportuno. Viene receptando el esférico ahora el portero José David Contreras. Algo dijo José David, algo dijo Anthony Díaz. Había un hombre caído del Muchurruna. Será seguramente entonces un tiro libre para el conjunto del Punchito.
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3: Sí, señor, y hablando de todo un poco, permítame, por favor, enviarle un saludo muy, pero muy especial para una persona especial, para Carmita Barrera, en algún sector de la ciudad, está en la sintonía de la radio, así que el abrazo especial para Carmita Barrera, en algún sector de la ciudad, se la quiere mucho, por cierto. Ahora nuevamente ponemos la mirada al partido, en esta oportunidad será para el conjunto del Muchurruna. Atención, el encargado será Ronnie Viojo. Lo van a dejar para Jeremy Cosman para que salga ahora con el esférico, impulsando a campo contrario en 5 minutos de la segunda parte. Cambiaron todo para José Hernández. Y atención, será ese el ataque. El conjunto del Muchurruna se da la media vuelta. Viene todavía con el esférico Miguel Pérez, el 28. Prefiere retrocederla. Ahora refugia el esférico para el jugador Ronnie Viejo. Cambia todo por el costado derecho. Seguramente la pide corto para Christopher Angulo. Para el vale el esférico. Viene Christopher Angulo todavía. Todavía se liberó de la barca por parte del conjunto canario. Viene Angulo, se lanza la personal, levanta el centro bien. Y ahora por Ibarra. Viene ahora en esta oportunidad Renato Ibarra, el centro arriba. Y aparece complementando Jonathan Perlaza. Pasa aprieto, pasa puro. La sede del conjunto canario.
4: Y cómo sufre Barcelona con el juego aéreo, ¿no? La verdad que parecía un centro fácil de controlar, pero dejan que pique la pelota y luego se le complica a los dos centrales poder despejar. Muchurruna nuevamente atacando por el sector izquierdo. Se viene Barcelona.
3: Se viene Barcelona y a correr se ha dicho Cano no podía, porque el esférico ya había salido a un costadito para que se convierta en un saque de mano, saque lateral para el conjunto del Muchurruna.
0: 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Se viene mucho Bruna.
3: Ay, Elian Caicedo, Renato Ibarra. Increíble, no puede ser. La tuvo Renato Ibarra para la primera. Se salva milagrosamente el conjunto del Barcelona.
4: Y todo inicia en un mal despeje de Gustavo Vallecilla. Se viene el contragolpe en los pies de Thompson Minda. El centro que me parece le termina quedando un poco para adelante, ¿no? A Renato Ibarra, que intenta retroceder ahí sobre la marcha y no le termina pegando bien, ¿no? De hecho, casi le termina pegando con la rodilla antes que con el borde interno de su pie derecho. Y obviamente el balón no tiene ni fuerza ni ubicación. Pero tiene estas Barcelona, ¿no? Desconcentraciones del juego aéreo que no puede despejar de gran manera y el contragolpe de Muchurruna.
3: Sí, señor, será un lateral entonces para el conjunto del Barcelona. Será el encargado Brian Carabalí. Primera para Tomás Martínez, prefiere retrocederla para Javier Báez. Este le invita a participar en esta oportunidad por parte del conjunto canario. Cambiaron todo para Gustavo Vallecilla. Traslada la pelota Johnny Quiñones, conduce el esférico, aguanta la marca de Nico Dávila. Prefiere ahora refugiarse más atrás para Javier Báez. Visualiza a sus compañeros. ¿Quién está dentro del área? Prefiere ahora pasarla para Matías Lugo. Viene, conduce el esférico, ataca Barcelona. Johnny Quiñones para acá, no lo podía pegar. Muy largo ese paso, será saque de arco entonces para el conjunto del Barcelona.
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3: Sí, señor, Johnny Quiñones, pero Jefferson Huila por el costado izquierdo y es peligroso. Intentó la personal Christopher Angulo para el rebote. Recupera ahora Zambrano. Intenta ahora trasladar para el conjunto canario. Recupera nuevamente Angulo. Ronnie Viejo, que colaboraba la marca, pasa a la mitad de la cancha ya. Y ataca el conjunto el Muchurruna. No podía progresar porque aparecía primero Jonathan Perlaza para el rechazo oportuno. Primero mira falta, será tiro libre para el conjunto del Ponchito.
4: Así es, termina siendo falta en contra de Thompson Minda, que pese a que ha perdido muchísimos duelos, sobre todo en esa última parte del primer tiempo, es lo más peligroso y quizás el mejor jugador que ha tenido Muchurruna. Buenos arranques de Thompson Minda, acá lo recordamos mucho en Gualaceo como un segundo aire que tenía en ese entonces Leonardo Vanegas, ¿no? Pero bien por su evolución, porque tampoco es fácil acoplarse a un equipo con las exigencias de Muchurruna, entiendo mayores a las de Gualaceo, pero la verdad es que lo ha hecho bien el jugador forjado en las inferiores del Club Deportivo El Nacional. Cada vez se acerca mucho más el cuadro de Muchurruna, Roberto.
0: Totalmente. 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Y hay un cambio, mucho Bruno, señor Mendieta.
4: Así es, hay la primera modificación en el elenco de Muchurruna. Me parece que el que termina ingresando es el argentino Nazareno Bazán con la camiseta número 11, y le voy a confirmar porque me parece que había una confusión entre la pancarta y quien termina saliendo.
3: Y cuidado, permítame en esta, después viene ahora nuevamente Barcelona, acá en el pase atrás, cuidado, viene ahora en esta oportunidad Rodríguez, pasa la marca, ahora Matías Lugo, vuelve a insistir el conjunto canario, de primera para Brian Carabaní, puede probar el centro, metaba el centro, toca en el parete, increíble, y estuvo de primera, no puede ser, se acaba de salvar milagrosamente el conjunto del Barcelona. Después de esta comenta el señor Mendieta, viene Jefferson Huila, a ver Jefferson, la personal, aparece Nico Dávila primero, como la vio, como lo comenta, señor Mendieta.
4: Oiga, le comento después de esta, porque se viene Muchurruna.
3: Permítame, por favor, viene ahora Cano, perfecto para Nazareno, cuidado, la pegó, y arriba. Le acaba de botar el recién ingresado Bazán Nazareno. Se acaba de salvar el conjunto del Barcelona. Tiene toda una vida para comentarlo, señor Mendieta.
4: A ver, primero le comento la jugada de Barcelona, el gran centro de Brian Carabalí desde el sector derecho y el cabezazo fortísimo de Johnny Quiñones. Para mí no termina ingresando la pelota, no. Primero toca en el horizontal, luego en la parte de abajo, pero pica muy lejos de la línea que obviamente divide lo que podría ser gol, y no, y luego se viene la réplica de Muchurruna en los pies de Nazareno Bazán. La verdad que tenía absolutamente todo el arco, ¿no? Obviamente no estaba desde una distancia corta, pero termina siendo un remate desviado. Le confirmo ahora sí la variante, se retiró con la 14, Elian Caicedo ingresó con la 11, el argentino Nazareno Bazán, que ya tuvo un paso por el fútbol ecuatoriano en el 2020 con Universidad Católica. Se equivocó Formento.
3: Sí, señor, se equivocaba Formento y en segunda instancia intenta ahora recuperar, y a la salida y a la contra el conjunto del Muchurruna. Este es José Hernández, pasó la mitad de la cancha, en primera para Miguel Perrea, se da la media vuelta, en que era el marca de Carabarí, va, no va, sigue ahora Miguel Perrea, el centro, aparecía firme la marca oportuna por parte de Gustavo Vallecilla, recupera Matías Lugo para el conjunto del Barcelona. Atención en 13 minutos de la segunda parte. El partido está interesante, por cierto. Viene ahora Cano y había posesión adelantada. Será tiro libre directo para el conjunto del Ponchito.
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3: Sí, señor, cómo no. En 14 minutos prácticamente de la segunda parte, cero tiene Muchurruna, cero tiene Barcelona. 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Vamos a ver, nuevamente viene Thompson Minda. Recupera el conjunto del Punchito. Se lanzó el ataque. Tan Thompson Minda se metió dentro del área. Está la primera, Nicodávila, el rebote. Había posición adelantada también. Intentaba Mazana Sereno, que en el cambio lo esté resultando positivamente para el conjunto del Punchito.
4: Sí, sabe que al menos hay movimientos interesantes sin balón de Nazareno Bazán, al menos para desmarcarse de gran manera, porque en dos oportunidades ya lo encontraron al argentino absolutamente solo. En esta hay un jugador de Barcelona que se termina barriendo, hubo un reclamo de Muchurruna, pero sigue el partido, saque lateral para Muchurruna, ya se hizo.
3: Sí, señor, que estaba rechazando Gustavo Vallecilla para el conjunto del Barcelona. Johnny Quillones se autohabilita, parece bien Nicodávila para el conjunto del Muchurruna. Este Christopher Angulo levanta el centro, Vallecilla estaba rechazando con golpe de cabeza, y a 15 minutos de la primera de la segunda parte, viene ahora Javier Báez, y nuevamente recupera tranquilamente el conjunto del Muchurruna. Es momento de recordar el tiempo de fútbol.
2: Este es el tiempo de juego.
3: 15 minutos de la segunda parte. Este es el marcador.
2: Este es el marcador.
3: Cero tiene Muchurruna, cero tiene Barcelona, y en los siguientes 15 minutos en relato viene en la voz romántica de Pedro Antonio Sá.
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5: Casi 61 minutos de partido en el estadio La Cocha, y a la carga está Muchurruna con Miguel Perea. Engancha Miguel Perea, lo hizo pasar de largo a Rodríguez, mete al centro y es buena. ¡Atención al cabezazo! Se va por encima. Era Arnaldo Zambrano quien se había internado en el área. Miguel Perea había hecho una gran acción individual, metió el centro con rosca desde la zurda, y Arnaldo Zambrano casi pone la primera para el conjunto del Ponchito, señor Becerra.
0: Y en estos minutos que sí, la verdad, Muchurruna ha sido el equipo que más ha intentado, por lo menos que más ha querido ganar este partido, en esta, la más peligrosa, diría yo, del partido, donde termina cruzándose el 33 de Barcelona, Javier Báez. Pero la verdad es que Muchurruna ha demostrado que puede ganar el partido, que tiene con qué ganar el partido, y Barcelona en estos últimos minutos, que la verdad ha bajado el nivel, y parecería que el que sí quiere ganar es el cuadro de Muchurruna, señoras y señores.
5: Tres variantes en Barcelona.
0: Agárrate. Vuelve a las canchas.
5: Ah, ya sé quién dice usted.
0: García. Pasaron 7 meses, 8 meses.
5: No tanto.
0: ¿Cuándo seleccionó García?
5: Por marzo, me parece.
4: Sí.
5: O fines de febrero.
4: Fecha 2 o 3.
5: Fines de febrero.
0: 6 meses.
5: Y 15 días.
0: Exactamente. Señoras y señores, ingresa de nuevo Jaxi García con un cambio de look. El primer partido y los primeros minutos, luego de la lesión que tuvo frente a Deportivo Cuenca en los primeros minutos, recordada lesión con Macari. Macari lo termina rompiendo, el jugador de Barcelona. Sporting Club, una de las promesas más grandes del cuadro amarillo. Jaxi García vuelve a tener minutos. El número 50 de Barcelona, ya le comentaré todos los cambios, señor Sá.
5: Sí, porque pero... tuvieron variantes en Muchurruna también, ¿eh?
0: Perfectísimo, ya le comentaré los cambios, señores. Dame un segundo.
5: Mientras se reanudan las acciones en el Estadio de la Concha, 0-0 el compromiso y alguien lo tiene que ganar. Obligatorio para todos, para los dos equipos, sumar de a tres. Entiendo yo que la división de puntos sería uno de los peores resultados para ambos. Y va a la carga entonces Muchurruna con Nico Dávila. Había infracción antes hacia Christopher Angulo. Tendrá que hacerse efectiva ya rápidamente. Tiro libre, directo. Y tiene los cambios.
0: Sí, totalmente. A ver, señor. Ingresó con la número 8 Sergio Díaz y salió Tomás Martínez. Esto es posición por posición. Sergio Díaz va a jugar de número 10, va a jugar de enganche. Johnny Quiñones terminó saliendo del campo de juego. Ingresó Marcos Mejía, al igual que Johan García o Jaxi García, que ingresó con la número 50, y salió Jefferson Huila con la número 51. Mientras que en el cuadro de Muchurruna salió Miguel Perea, ingresó Renzo Tufiño. Renzo Tufiño con la número, ya le confirmo con qué número.
4: Con la 9.
0: Con la número 9. Sí. Con la número 9, el jugador de Muchurruna.
5: Muy bien, señor. Esa fue la única variante. Me parece que vi dos variantes en la escuadra de Muchurruna.
0: En la escuadra de Muchurruna también, sí, tiene toda la razón. Salió con la número, a ver, salió Jeremy Cusme e ingresó Franklin Carabalí.
5: El dorsal de Carabalí, señor.
0: Tiene, señor.
4: El 12, sí, sí, el 12.
5: Entonces, Franklin Carabalí, que se interna en la dupla central del conjunto del Ponchito. Raro el cambio, igual Cusme no estaba haciendo un mal partido. Quien sí le iba a decir, señor Becerra, que estaba haciendo un mal partido y me hizo recordar a aquel Johnny Quiñones del 2025 fue justamente el que le acabo de mencionar.
0: Sí, pero bueno, o sea, todos los mejores jugadores del mundo tienen un o sea, mal partido.
5: Está coincidencial y atención, que va Muchurruna. Lo mandaron a correr a Thompson Linda, no fue bueno el
0: coincidencial con lo de Farías.
5: Pero sí, eso le iba a decir, es muy coincidente.
0: Es, ¿no? Y Johnny Quiñones salió a defender a Farías en redes sociales en el día miércoles que estuvo, sí, estuvo con el señor Sa. Ahí salió a defenderlo Johnny Quiñones a César Farías en redes sociales. Oiga, y bueno, sí, la verdad es que una coincidencia muy, muy extraña.
5: Atención, que vamos, Churruna, le puede quedar a Renato Ibarra. Tiene que llegar Matías Lugo. Y el peligro no pasa, ya rechaza a la gente de Muchurruna. Y atención, ¿a quién le va a quedar por acá? A Tomás Rodríguez, la tiene y va a Barcelona. Va el panameño, va a Barcelona. Sigue teniéndola abajo, lo plancharon. Y es infracción para el ídolo del Astillero. Sí, señor, durísima. Durísima la entrada, Roberto, ante el panameño. Y el juez central se guarda las tarjetas, ¿eh? Se guarda muchísimo. Esta fue directamente abajo al tobillo. No sé, yo hubiera sacado ya la amarilla.
0: Sí, sí, sí, yo en esta también, a ver, va fuerte, ¿no?
5: Compañeros, amarilla.
4: Sí, sí, sí, obvio, sin duda, y es de Biojono que también ha tenido de estas, varias.
0: Va fuerte, va fuerte, va fuerte abajo, y la verdad es que no fue amolestado. No había molestado en el partido,
5: eso,
0: ¿no?
5: Eso iba a decir, se guardan las tarjetas, todavía no ha sacado. Y...
4: Oiga, puede no, ser sí, sí, Elian Caicedo, obvio, Elian Caicedo que había salido ya, yo lo tenía con amarilla, Elian.
5: Oiga, pero la amonestó.
4: Sí, sí, está,
5: ¿no?
4: Sí. Ajá,
5: yo vale. No sé si fue tanto la insistencia de los jugadores de Barcelona, desde el VAR no se puede porque no se han acogido los... Al menos en Liga Pro a los reglamentos de FIFA propuestos en el último Mundial jugado. Por lo tanto, no se puede revisar tarjetas amarillas. Así que entiendo yo, fue tanta la insistencia de los jugadores de Barcelona que terminaron amonestando a Ronnie Biojo. Y atención, que va el cobro a Barcelona. Será entonces Sergio Díaz el encargado de colgar ese balón. ¿Por qué no buscar el remate directo? Atención, que va el remate Sergio Díaz. Ese balón pasa muy desviado. No valió la pena ni siquiera comentarlo. Fue muy por encima del travesaño de Formentos, señor Fabián Mendieta.
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5: 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Y otra infracción durísima. Esta vez fue ante Marcos Mejía, me parece. No, era Matías Lugo el afectado y también reclama o está adoleciendo al menos en su rodilla derecha. Veremos qué termina dictaminando el juez central, que ya sacó la amarilla hacia Ronnie Biojo. Y en esta, ¿qué puede ser? ¡Upa!
4: No,
5: no, es durísima. No, no. Y esta puede entrar el VAR, digo. Tufiño le deja la plancha completamente, compañeros.
1: Y entra el cuerpo médico de Barcelona, está dolorido, muy adolorido. Y
5: le dejó los puntos en la canilla, es durísimo. No, es muy fuerte esto, no es revisable de VAR, digo, tuvimos solo una toma.
1: Me imagino,
5: de la repetición.
1: Creo que está hablando con el VAR, o por lo menos algo no le debe chequeo. Estar diciendo el VAR.
4: Vamos no, no, no, no debe estar chequeando, debe estar chequeando.
5: Pero le saca la canillera y todo, es increíble, sí. ¿Eh?
1: No, no, no, no, no.
4: Oiga,
1: es muy fuerte.
4: Esas
5: no, no, pero no, le deja la sí, plancha,
4: oiga,
5: por favor.
4: Esas normalmente, si directamente fueran a todo el tobillo,

0: siempre o no he visto alguna que no sea roja. Ahora está claro.
1: La canilla,
0: es la parte de la canilla, de la tibia, claro.
1: También es una zona comprometedora. Igual.
0: Sí, sí, sí. Oiga, lo están revisando, lo están revisando. Sí, sí. No, no sería descabellado que lo expulse, para nada.
1: ¿Usted lo expulsara?
0: Entiendo que sí, entiendo que el fútbol actual.
1: Usted, siendo árbitro, entiendo que no tenemos la formación de los árbitros, pero ¿usted lo expulsara?
0: Sí, me parece que sí, sí, sí, sí. Es que además no es ni siquiera parte de la jugada, ¿no? Además, como que siento que incluso lo aprieta, como que deja todo el pie, digo, no es ni
1: todo
0: que.
1: El peso y
0: sí,
1: todo,
0: sí, sí, no, no. Muy complejo, de hecho me preocupa Lugo, sí, que ni siquiera se mueve, o sea, se mueve.
2: Les mencionaba eso, compañero, lo estaba poquito. Chequeando, algo le estaban diciendo. Y
1: no, es durísima.
2: No, tiene que ser roja.
1: Le digo. Pero es directamente a la canilla. Esa mañana Lugo amanece, ustedes saben lo hinchado amanece esa canilla. Por favor, esa fue la canillera y
2: tiene
1: todo.
2: Tiene que ser roja, tiene que ser roja.
1: No hay manera de que esto no sea tarjeta roja. Después el juez
2: central. Ya lo está chequeando y.
0: Oiga, Tufiño ingresó hace 2 minutos.
1: Sí. Después Yamil Díaz.
2: Ah, ya tiene la roja.
1: Ya tiene la tarjeta roja.
0: Ay,
1: y claro, el juez central Yamil Díaz entiende que esto es tarjeta roja sin lugar a dudas.
0: ¿Pero ya lo fue a revisar? Todavía no.
2: No, pero me imagino que le dijeron, roja. Es roja. Me imagino que
0: pero tiene que irlo a revisar.
1: Tarjeta roja confirmada. Sí, por favor, lo de Renzo Tufiño que entró hace nada. Es más, ni tenía que darme el cambio, señor Becerra, pero qué mal que entró. Imprudente en todo el sentido de la palabra. Ya le mostró la tarjeta roja el juez central Yamil Díaz a Tufiño y malas noticias para el conjunto de Mushukruna. Se queda con 10 jugadores, señor Becerra, en 71 minutos de partido.
2: Y que esto Barcelona tiene que aprovecharlo. La verdad es que el cuadro amarillo no estaba jugando del todo bien. Mushukruna parecía que se estaba acercando más al arco del cuadro canario. Sin embargo, Barcelona Sporting Club, ya con un jugador más en cancha, tiene que hacer notar que existe un jugador más en cancha, cosa que le ha pesado a Barcelona. La verdad es que los últimos partidos, cuando Barcelona tenía un jugador más, incluso le costaba más que cuando tenía los 11, ¿no? La verdad es que Barcelona, estos últimos partidos futbolísticamente, cuando te expulsaban uno, la verdad es que jugabas peor, pero cuando tenías un jugador expulsado del equipo contrario, perdone. Y ahora habrá que ver si en esta ocasión Barcelona sí termina aprovechando la ventaja, y acá Lugo discutía con el árbitro porque lo quería sacar, ¿no? Tiene que salir por reglamento, y Lugo le decía que no, que la verdad es que él quería seguir jugando, pero tiene que salir reglamentariamente Matías Lugo. Y bueno, acá también que algunos jugadores de Mushukruna que todavía le reclaman algo al árbitro, pero completamente acertada la tarjeta roja.
1: Y sí, y la vimos desde el principio, ¿no? Fue durísima la entrada de Renzo Tufiño. 2 minutos duró en el sector, en el terreno de juego. ¿No es su amigo, señor Mendieta?
0: No
3: es
0: soy.
3: Es hermano, por cierto.
0: No soy tan Tufiño yo.
1: No, bueno. Oye, y atención que va Barcelona, sector derecho, con Rodríguez, va el panameño, enganche y se apoya atrás, ¿con quién? Con Jackson García, este también se apoya más atrás, con Javier Báez, el mejor amigo del señor Mendieta, comparten muchas cosas, dos minutos en el campo de juego, terminó saliendo Tufiño, y acá quien atiende es Jackson García, juega García, ahora con Vallecilla, de primero es el juego para Sergio Díaz, otra vez Jackson García, abre el sector derecho, impresentable pase, impresentable la entrega, 33 minutos. Del segundo tiempo 0-0 es el marcador en el estadio La Cocha de la Tacungam.
0: 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A mí más bien me han dicho que tengo algunas cosas de Sergio Busquets, por ejemplo.
3: Vaya eso, ¿no?
1: Señor Roberto Becerra, Formento en el campo de juego, en el gramado del campo de juego, obviamente el arquero no puede salir del terreno de juego, por lo tanto... Aprovechando esta pausa para darle un respiro a su equipo, y así lo está haciendo Formento. Oiga, el lesionado no está por ningún motivo. Hay que darle vuelta a la página, ya lo que dijo, déjelo ser. Pero lo cierto es que Formento está en el terreno de juego y lesionado no está. Sino que el momento de partido para Mushukruna va a ser muy complejo de ahora en adelante.
2: Sergio Busquets. Sergio Busquets. Por el amor de Dios, por momento se puso de pie con semejante barbaridad que acaba de mencionar el señor Mendieta.
1: Oye, ya se recuperó finalmente Formento, ¿no? No le pasó nada. Obviamente acá hubo una infracción de jugador de Barcelona, era justamente Marcos Mejía, y acá será entonces tiro libre directo para el ídolo del Ecuador, con un jugador más en el Estadio La Cocha ante Mushukruna. Expulsado hace unos instantes el jugador Renzo Formento por una entrada temeraria ante la humanidad de Matías Lugo. Y desde acá Barcelona queriendo aprovechar ese hombre de más. Quien la tiene era Sergio Díaz, pero así no van a aprovechar nada, muchachos. Impresentable en el juego Barcelona. Recomendaciones.
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1: Muy bien, saliendo desde acá Gustavo Vallecilla, y Barcelona tiene que ir al ataque y buscar algo más con Jonathan Perlaza. Quería con Marcos Mejía, no fue buena la entrega. Recupera desde acá Christopher Angulo ante Marcos Mejía. Infracción. Infracción para el conjunto de Mushukruna. Ahora sí, se van a adolecer de todas las que haya contacto físico los jugadores de blanco. Finalmente no le conviene, obviamente, Angulo quedarse mucho tiempo tirado en el terreno de juego, aunque va a ser que lo atiendan. Y acá no hubo nada.
0: Ah, cuando cae.
1: Bueno, le cayó Marcos Mejía sobre la espalda de Christopher Angulo, pero acción completamente de juego, y se va a reincorporar entonces, y va a ser salida ahora para Formento. Rodrigo, va el capitán de la escuadra de Mushukruna a jugar en largo. Veremos qué puede hacer Barcelona. Un hombre de más, y al menos en el terreno de juego y en el trámite del compromiso no se ha podido ver superior a Mushukruna. Y va jugando en largo Formento. Ese balón llegará ¿a dónde? Hacia la cabeza de Gustavo Vallecilla, que rechaza y le quiere quedar por ahí a Renato Ibarra. Va a jugar desde el sector lateral Mushukruna. Se imagina un gol de Mushukruna igual, ¿no? Sería increíble.
2: No. Que no lo veo muy alejado por cómo juega Barcelona y por cómo ha jugado Barcelona.
1: ¿En serio?
2: Sí.
1: Pero ya se quedó. Está también ahora quien está sentido en el terreno de juego será Gustavo Vallecilla. Y veremos si lo tienen que atender. Al momento va a ser salida lateral para Christopher Angulo a colgar ese balón al área. Angulo rechaza justamente Vallecilla. Atención que le queda mucho runa y a la contra puede salir Barcelona. Y este es Tomás Rodríguez. Pide opción. Aquí lo ve a Jaxi García. Muy larga la entrega. Imposible. Así también la tiene Ronnie Biojo. Va a apoyarse atrás Biojo. ¿Con quién? Con José Hernández. Y este hace lo propio con su portero Formento, que jugará en largo. Y nosotros aprovechamos y les contamos en Radio Visión 106.1 FM el tiempo de juego.
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1: Son 77 minutos de partido.
4: Este es el marcador.
1: 0 tiene Mushukruna, 0 tiene Barcelona. Los últimos 15 minutos, y espero relate un gol de alguno de los dos partidos la voz del señor Juan Fernando Morales.
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5: Muy bien, muy amable, aquí estamos, señoras y señores. Vamos entonces a los últimos minutos de este partido. Y por ahora empata 0 Mushukruna, 0 Barcelona, acá en el Estadio Municipal La Cocha. Por cierto, ya llegó la merienda. Está abajo, ¿ah? Cordialmente invitado, señoras y señores. Viene ahora García. Va García, esto va recuperando ahora el conjunto del Ponchito. Primero anticipo de Miguel Marca, Javier Báez. Recupera el conjunto del Barcelona. Matías Lugo, el pase atrás perfecto. Intentaba para el jugador Mejía, no podía. Ronnie Viejo complementaba en rechazo oportuno. Aparece ahora el portero José David Contreras. David ahora para Gustavo Vallecilla, cambiando todo por el costado izquierdo. Aparece Jonathan Perlaza, prefiere refugiarla, retrocederla nuevamente para Gustavo Vallecilla. La juega corto para Javier Báez, pasa a la mitad de la cancha, pero tosa en profundidad. Intentaba ahora para Sergio Díaz. Había también una falta, creo, determina el juez central, Antonio Díaz. Será salida y tiro libre para el conjunto del Ponchito.
0: Y justamente señalaba la mano, me parece que no la termina marcando el central Antonio Díaz, sino más bien uno de sus asistentes, pero bien sancionada. ¿Sabe que uno esperaba que Barcelona se vuelque al ataque? Más bien parece que muchos de estos jugadores no tienen ya resto físico, han hecho un gran desgaste. O se conforma con el empate. Ahora, el inconveniente es que Barcelona tiene partidos complicados en el futuro y está tan cerca de dos o tres equipos que se puede quedar fuera del hexagonal. Se viene mucho Gruna.
5: Venía Renato Ibarra, intentaba dar la media vuelta y ahora recupera Barcelona y es peligroso. Atención por el costado izquierdo, aparecía Christopher Angulo anticipando la marca. Se cae el hombre, por favor. Será entonces un tiro libre para el conjunto del Muchurruna. Al final del día era Nicolás Dávila.
0: Así es, al final termina.

0: gustado también los cambios en Barcelona. Más bien me gustó más el trabajo de Johnny Quiñones, pese a que lo decía el señor San, no era la mejor versión de Johnny Quiñones, que puede ser tranquilamente el mejor jugador de Barcelona de esta temporada, uno de los mejores.
1: Sí, señor, usted lo ha dicho. Viene ahora en esta oportunidad para el conjunto del Barcelona. Atención, se lanzó el ataque Brian Canavarín para el jugador Tomás Rodríguez. Viene Rodríguez, prefiere retrocederla. Ahora corre atrás del esférico Javier Báez. Recepta el esférico. Atención, en 35 minutos, 0-0 ahora. En este segundo tiempo cambia todo. Por el costado izquierdo aparece Jonathan Perlaza para Sergio Díaz. Recepta el esférico, todavía con el esférico, presión alta por parte del Musurruna. Intentaba Nicolás Dávila, nuevamente vuelve a insistir Barcelona. Por el costado izquierdo aparece ahora Yandrigón García. Viene García, prefiere refugiarla para Matías Lugo, el 32. Este le invita a participar para Javier Báez. Más atrás ahora para Gustavo Vallecilla. La pide corto para Jonathan Perlaza. Prefiere la personal. Vallecilla al arco. Y por poco la intención era buena.
0: Totalmente, usted lo dice, era buena. La intención es un argumento válido en un escenario complejo para Barcelona. El remate de media distancia por parte de uno de los defensores centrales, ¿no?, de Gustavo Vallecilla. Ahora lo que sorprende es que el central se anime y quizás no los ofensivos, que tendrían muchas más facultades para hacerlo, pero la verdad es que no han ingresado tan bien. Los cambios más bien en Musurruna me parece que le han dado un segundo aire, una segunda frescura, digamos, a esa primera línea de volantes. Por ejemplo, Bazán ingresó mejor que Caicedo, pero ahora prácticamente no ha tenido ninguna oportunidad. Ya le voy a comentar cómo queda la tabla de ubicaciones con este resultado, señor Morales.
1: Muy bien, viene ahora Jonathan Perlaza por el costado izquierdo, levanta el centro buscando para García. Aparecía primero Ronnie Biojo, complementaba a Zambrano en rechazo oportuno, y vuelve a insistir el conjunto canario con Gustavo Vallecilla, que prefiere retrocederla para su portero José David Contreras con la pierna derecha. Ya lo impulsa a campo contrario, se viene Brian Carabalí, el primero para Tomás Rodríguez del número 11. Se daba un rebote, vuelve a insistir Barcelona, refugio ahora para Javier Báez, de primera para Gustavo Vallecilla, la juega corto, viene Vallecilla, traslada el esférico en el medio sector, aparece Matías Lugo, se da la media vuelta, tocó de primera para Jonathan Perlaza, el 15, ataca el Barcelona, prefiere ahora refugiarla para Gustavo Vallecilla. Matías Lugo se da la media vuelta, visualiza a sus compañeros, prefiere ahora cambiarla para Javier Báez, cambia por el costado derecho, paso de largo, Carabalil, levanta el centro, aparece José Hernández también, que intentaba la marca. Vamos a ver, será un saque de arco para el conjunto del Musurruna. Se viene un cambio.
0: Sí, me parece que se vienen dos modificaciones en Musurruna, una en Barcelona. A ver, primero, ¿se viene en Musurruna o en Barcelona? La verdad,
2: Musurruna me parece.
0: Sí, a ver, déjeme le confirmo, porque se viene el hombre de la novela, de Eric Mendoza, ¿no?, que justamente había jugado Copa Ecuador con Delfín, lo hizo con Barcelona, y por ello quedó fuera Barcelona en la mesa, ¿no?, porque había conseguido los puntos en la cancha. Bueno, le confirmo entonces la variante. Se retira con la camiseta número 11, Tomás Rodríguez, ingresa con la 7, Eric Mendoza en Barcelona. En Musurruna se retira con la camiseta número 30, Renato Ibarra, ingresa con la 19, otro ex Deportivo Cuenca, Brian Corozo, y también me parece que se va a dar el ingreso del número 10, de Freddy Mina, y ya le confirmo quién salió por Freddy Mina.
3: Me parece para Arnaldo Zambrano, el número 8, por cierto, listo. Mi querido
0: entonces,
3: Fabián.
0: Se retira con la 8, Arnaldo Zambrano, ingresa con la 10, Freddy Mina.
3: Eric Mendoza con la 7, me dijo, ¿no es cierto?
0: Sí, Eric Mendoza con la 7, se fue con la 11, el panameño Tomás Rodríguez.
3: Correcto, muy bien, entonces, ahí están las variantes del conjunto del Barcelona, los propios del elenco de Musurruna. Será entonces un tiro libre para el conjunto del Punchito en 79 minutos de la segunda parte. No se abre el marcador acá en el Municipal de La Cocha. 0-0, será el tiro libre para Ronnie Biojo entonces, que lo va a meter dentro del área. Defiende esta pelota parada el conjunto del Barcelona. Va Ronnie Biojo, jugada de laboratorio, pasó de largo, metía de cabeza y Eric Mendoza colaborando la marca. Se da la media vuelta, ahora insiste, cuidado Corozo, puede probar el centro, a ras de piso. Y aparece ahora Matías Lugo para el conjunto canario. Viene Eric Mendoza, estado fresco todavía Mendoza, complementa en rechazo, Brian Carabalí impulsando a campo contrario.

0: Nuevamente vuelve a insistir el conjunto canario. Sergio Díaz daba un rebote. Otra vez para Eric Mendoza. Viene receptando la pelota. Descurga y cambia todo. Buen cambio de frente por el costado izquierdo. Ataca Barcelona y es peligroso. Jonathan Perlaza. El centro. Aquí está Mejía. No podía. Increíble. Porque cerraba ahí por parte de Franklin Carabalí. Complementaba Ronnie Viejo. Y ahora se lanza el ataque al conjunto del Mosturruna. Este es Christopher Angulo. Atención por el costado derecho. Todavía con el esférico. Busca con quien tocarla para Thompson Minda. Toque, toque el conjunto del Barcelona. Vaya que se cambia de frente. Intentó hacer algo Barcelona.
1: Sí, sabe que fue lo mejor, ¿no? Al ingreso de Eric Mendoza convirtió una salida complicada por la presión alta de Mosturruna en una jugada donde dejó un elemento del cuadro canario solo frente a dos hombres de Mosturruna, pero en un ataque prometedor, ¿no? Luego no termina definiendo bien Mejía, que estaba como centro delantero, obviamente le faltaban características y facultades, pero un cambio de frente fenomenal por parte del hombre de esta semana, ¿no? De Eric Mendoza.
0: Sí, señor, bueno, usted lo ha dicho, ¿ah? Vuelve entonces, se viene otra variante, me parece que se viene Villalba en el conjunto del Barcelona. Nuevamente viene saliendo ahora el conjunto canario. Viene Jonathan Perlaza por el costado izquierdo. El primero en esta oportunidad recepta ahora Marcos Mejía. Cambió todo para Yandri García. Viene García por Eric Mendoza por el costado derecho. Viene Mendoza, prefiere ahora retrocederla. Otra vez para García. Ahora pone la pausa tranquilamente. Viene saliendo Javier Báez. Báez ahora con el esférico. De primera para Matías Lugo, el 32. Para Díaz, Sergio Díaz. Marco Mejía levanta el tiro centro. ¿Para quién? Para nadie. Tranquilamente para el portero Rodrigo Formento, que se queda con el férico y atrapa la señal internacional de Radiovisión.
1: Oiga, se toma la cabeza el señor Becerra cuando ve que va a ingresar Héctor Villalba, ¿no? No sí, sé qué le hizo, pero lo odia, ¿no? Oiga, Barcelona va a mantenerse quinto con 36 puntos y más 5 de gol diferencia, ingresando en el hexagonal final a falta del partido de Liga de Quito. Liga de Quito gana el partido ante Aucas y lo pasa en la tabla de ubicaciones. Y Mosturruna, noveno, con 32 puntos y menos 2 de gol diferencia, estaría jugando el cuadrangular por ese Cupa Copa Sudamericana.
0: Prácticamente viene Jonathan Perlaza, recupera Barcelona. Atención, en 82 minutos, a ver qué intenta el conjunto canario. Viene en esta oportunidad por parte de Mejía, había una falta primero. Oh. Se canceló la variante, por cierto, mi estimado Fabián Mendieta, o se va a dar finalmente, increíble, ¿ah?
1: No, increíble. O sea, para que la gente lo entienda, Villalba estaba ya con toda la equipación para ingresar, luego se puso el buzo, se entendía que se canceló esa modificación y luego se volvió a sacar el buzo. Y ahora, no sé, y está contrariado. Sí.
2: Oiga, y había salido el jugador de Barcelona y Villalba no estuvo listo para la variante. No, pero es impresentable. Ahora sí le llaman a Villalba.
1: Sí, porque le queda una modificación a Barcelona. A Mosturruna se le acabaron las variantes.
2: Entiendo que en Barcelona el que estaba afuera reingresó hasta la siguiente jugada, ¿no? Pero bueno.
1: Podría ser Luis Cano, quizás, la variante. Debería ser, ¿no?
0: Sí, señor, bueno.
2: Igual creo que era Perlaza, si no lo vimos. Apa, bueno. Veamos.
0: Otra opción que tiene Barcelona, entonces. Se va a reanudar el encuentro, entonces. Era un saque de arco para el conjunto del Punchito, el portero Rodrigo Formento, que tiene en su mano derecha la pelota y ahora con una pierna diestra. Y lo impulsa a campo contrario. Estaba rechazando a Brian Carabalí. Recupera Barcelona. Gustavo Vallecilla para Jonathan Perlaza. Perlaza ahora traslada el esférico para Díaz. Este es Sergio Díaz. Prefiere retrocederla para Perlaza. Más atrás para Jonathan, para Gustavo Vallecilla. Viene ahora para Matías Lugo. Viene Matías, viene Lugo. Este es Javier Báez, el 33, perdón. Viene ahora Javier Díaz, Javier Báez. En la mitad de la cancha, con golpe de cabeza, Nico Dávila. Complementa en el rechazo Franklin Carabalí. Complementa otra vez y la revienta Ronnie Viejo para no complicarse. Con el esférico, cuidado, se queda ahora para Brian Corozo. Intenta Corozo. Se viene ahora, ataca Mosturruna. ¡Centro! ¡Y por poco, increíble! Esa pelota iba a colgarse al ángulo. Se acaba de salvar el conjunto amarillo.
1: Oiga, pero todo balón aéreo es una complicación tremenda para los centrales de Barcelona. Ahora Javier Báez no pudo despejar y Thompson Minda Me parece que ya sin arresto físico remató de una posición incómoda. Pero bueno, vale el remate incluso para quemar algo de tiempo. Pero yo le digo, con algo más de frescura, Muxugruna podía hacer algo más en ataque y sí, efectivamente se dio la modificación. Se retiró con la 15, lateral izquierdo Jonathan Perlaza, ingresó con la camiseta número 21, Héctor Villalba.
0: Héctor Villalba, entonces, con la 21, ¿no?
1: Sí, con la 21, Héctor Villalba.
0: Y señor, y acá, bueno, viene a ser entonces salida por el conjunto del Barcelona con el saque lateral. Viene receptando el esférico Javier Báez. Báez para Gustavo Vallecilla. ¿Cuántos minutos de adición jugaremos, por cierto, señor Mendieta?
1: Para mí muy poco por lo que se quemó y por todas las variantes que hubo. Imagínense, hubo 10 variantes en el segundo tiempo. Hubo la revisión de la tarjeta roja, que tampoco fue exagerada. Pero hubo una quema de tiempo importante también expulsión de Tufiño. Y tan solo 4 minutos de adición. Y bueno, por acá van a seguir quemando más tiempo. Entiendo que a Muxugruna esto le conviene, ¿no? Que no se sentía mal con el empate, le digo, incluso cuando estaban 11 contra 11.
0: Sí, señor. Este empate creo que tiene un sabor de victoria para los intereses del conjunto del Muxugruna. Y este empate es un golpe durísimo para el conjunto canario, que viene necesitado urgentemente de sumar de 3 puntos. Hablando futbolísticamente, no me pregunte cómo va en la parte administrativa, porque es realmente complicado, pero en la parte futbolística le urge sumar de 3. Resta entonces casi 3 minutos más, entonces jugaremos. Viene ahora conjunto del Barcelona, Brian Caravalli para Javier Báez. Viene Báez, traslada el esférico, es primera para el jugador Sergio Díaz, refugia para Báez, cambio de frente, viene a falta que el Crucuoso entra en la vía, posición adelantada, será salida entonces con el lateral para el conjunto del Muxurruna. Thompson Minda, lo van a dejar para Christopher Angulo y será una eternidad para el lateral.
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0: Matías Lugo ahora se lanza al ataque, se pone el equipo al hombro, es primera para Mejía, para García, revienta ahora José Hernández a campo contrario, recupera Barcelona, lo va a terminar rinconando el conjunto canario al elenco del Muxurruna. ¿Dónde está Marco Mejía? Prefieren abrirla ahora por el costado izquierdo. Este es Villalba, cambio de frente para Brian Caravalí, ataca Barcelona y es peligroso para Eric Mendoza. Mire Mendoza, inventa algo, Mendoza en enganchó la personal de Eric Mendoza, prefiere retrocederlo otra vez para Javier Báez y esto no le gusta a la hinchada del Canaria. Viene ahora Caravalí, Brian todavía engancha, juega con las dos piernas, bien para Eric Mendoza. Viene Mendoza, engancha otra vez la personal, liberó la marca de José Hernández para Caravalí con la zurda, el centro, Ronnie Viejo está rechazando, intenta Matías Lugo, aquí está Villalba, no podía porque aparecía Franklin Caravalí anticipando para que salga tranquilamente el portero Rodrigo Formento, se quede con el esférico.
1: Sí, presionó en algo Barcelona con mucho, mucho más coraje, más valentía antes que con fútbol. Bueno, el ingreso de Mendoza, ¿no? Pese a que ha sido de los hombres más criticados en el mundo Barcelona, luego le terminó ganando Caravalí la posición a Villalba, más por un tema de anatomía incluso, de composición antes que por nada, y terminó el partido antes, bueno.
0: Sí, señor, unos segunditos nada más faltó, y entonces el juez central Anthony Díaz dice que esto termina, culmina, se acaba la historia aquí en el Municipal de la Cocha. 0 Muxurruna, 0 Barcelona. Hay preocupación para el conjunto canario. Sonríe Muxurruna con este empate. Vaya entonces, final de la historia. No se hicieron daño, 0-0.
1: Así es, la verdad es que yo siento que se tenía que jugar más tiempo, porque se quemó incluso en los minutos de adición. Hubo quema de tiempo por parte de la gente de Muxugruna, pero bueno, la verdad es que Anthony Díaz no se quería complicar más. Ojo que igual había sido un partido relativamente tranquilo, ¿no? Con pocas polémicas, la expulsión en contra de Tufiño fue expulsión, Quizás alguna tarjeta sí se le quedó, tanto para Barcelona como para Muxurruna, pero bueno, es un 0-0. Lamentable, creo que el segundo tiempo fue menos atractivo que el primero, y hay que remontarse al 12 de julio para encontrar un partido de Barcelona que finalice 0-0. Fue ese clásico del astillero, ¿no?, ante Melec por la fecha número 18, y sale con custodia policial, ¿no? Son cuatro policías los que rodean a la terna arbitral por cualquier inconveniente que se pueda suscitar. Sí hay reclamo y hay descontento por parte de la gente de Barcelona, pero sabe que no hicieron lo suficiente como para ganar el partido, incluso con uno más. No se merecía Barcelona ganar el partido.
2: Estuvo mucho más cerca, de hecho, Muxurruna, con muchos instantes. Quizá las dos más claras del compromiso llegaron en un intervalo de 2-3 minutos. Primero, donde Nazareno Bazán prácticamente la mandaba a guardar, pero llegó en última instancia Javier Báez barriéndose y bloqueando ese balón que se internaba entre los tres palos de José David Contreras. Y posterior a eso llega un remate de cabeza también de Arnaldo Zambrano, lo que pasa cerquita del ángulo superior izquierdo del portero venezolano. Así todo, Barcelona tuvo 20 minutos prácticamente con un jugador de más y no hizo tan siquiera sentir la superioridad numérica. Así que yo entiendo, señor Becerra, que todo bien, ¿no? Todo bien en el tema de... Bueno, todo mal con Barcelona, todo bien con Muxurruna. Terminó sacando un punto valiosísimo. ¿Algo más que decir, compañeros? Si no nos vamos despidiendo y vamos bajando.
1: Oiga, no. La verdad, nada más. La verdad que fue muy deslucido el segundo tiempo. Tenía esperanzas yo de que puedan haber goles, pero no. Oiga, créame que es el peor partido de los que yo pude observar. Observé el Independiente del Valle Delfín, la repetición, lo que no pude ver en vivo, y el de City Libertad. Y le dieron la figura del partido a Matías Lugo. Increíble. Increíble. No sé si usted quiere, lo escuchamos, señor Becerra. Si no, pues ver, vamos nomás.
3: Vamos a escuchar al jugador de Barcelona. Bueno, perfecto. No. A ver, vamos a ver si lo escuchamos al jugador de Barcelona Sporting Club. No, olvídelo. Ahí sí, vamos a escucharlo a Matías Lugo. No, me parece que no...
1: No quiere hablar.
3: No quiere hablar para los micrófonos de la Internacional Visión. Bueno, le dieron el MVP a Matías Lugo después de que Barcelona terminó empatando con Muxurruna. Lo dijo el señor Mendieta, partido muy deslucido en el segundo tiempo. La verdad es que el primer tiempo, por lo menos, los dos tenían ganas. Luego, Muxurruna, después de la expulsión, tenía que cuidar el resultado. O sea, había que quemar el tiempo, había que hacer lo que hizo Muxurruna para que no le ganen el partido, porque el empate para Muxurruna es oro, ya lo mencionaban mis compañeros. La verdad es que muy mal partido de Barcelona Sporting Club, no cambió absolutamente nada. Y bueno, muy poco tiempo también, no, para que todavía ni pueda cambiar algo, pero la verdad es que Barcelona sigue siendo el mismo Barcelona de todo el año. Empate muy malo para el cuadro amarillo. Las críticas van a seguir llegando a montones a Montalvo, a toda la directiva de Barcelona Sporting Club, y la verdad es que ahora incluso Barcelona con este resultado ya puede quedarse fuera del primer hexagonal del campeonato ecuatoriano de fútbol. Pero bueno, habrá mucho tiempo para debatir, habrá mucho tiempo para conversar de Barcelona Sporting Club. Lo cierto es que hoy, la verdad es que el cuadro amarillo tendrá muchísimos retractores, muchísima gente estará muy enojada con el resultado de hoy. Y más allá que con el resultado, siempre lo he dicho, puedes ganar, perder o empatar en el fútbol, pero la verdad es que las formas son muy importantes, y el día de hoy Barcelona presentó un equipo sin ganas, un equipo que la verdad es que futbolísticamente ni para atrás ni para adelante. Señoras y señores, nosotros nos vamos despidiendo, 20 horas con 58 minutos, un gusto haber compartido el partido de la fecha con ustedes. 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Vamos a ver si el día de mañana puede romper esa racha. Señoras y señores, nosotros nos vamos despidiendo. Qué gusto haber compartido con ustedes nuevamente el partido de la fecha. Chau, chau.
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0: Hola, hola, hola, hola, mis amados ruteros y ruteras. Qué gusto saludarlos nuevamente aquí en Cabinitas, en la casita Visión, amigos. Un domingo bastante frío, un domingo un poquito lluvioso por ahí, pero ¿saben qué? Yo pienso que es una mañana increíble para escuchar buen rock y metal aquí en nuestra ruta del rock. Hasta las 12 del día te acompañamos. Si por ahí eres nuevo o nueva y recién estás descubriendo este espacio, por favor, más vale que estés aquí con nosotros porque te vas a llevar esa sorpresa. El único programa en FM que te pasa metal, metal del bueno, todos los domingos. Así que bueno, tú puedes pedir tu canción desde ya si gustas a nuestras redes sociales como Ruta del Rock o al 099-52-10615. Facilísimo para que lo guardes ahí, nuestro WhatsApp de Visión, y nos pidas tu canción o mandes tu saludo esta mañana de domingo. Poquito lluviosa aquí en Cuenca, pero siempre con toda la buena actitud. Y además el clima de Cuenca es un poquito bipolar. Seguramente después sale el solazo, el sol de mediodía. Pero bueno, lo importante es estar acompañados de muy, muy, muy buena música. Hoy no tenemos invitados, hoy tenemos programa netamente musical. Así que vengan, vengan esos pedidos, amigos. Les saluda Gabu Ginás, menos charla, más música. Bienvenidos siempre a su Ruta del Rock, a toda máquina.
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Y continuamos con nuestra ruta del rock en esta mañana de domingo, un poquito fría. Ya te hiciste tu cafecito, ya te levantaste, estás haciendo los oficios, estás haciendo... ¿Qué estás haciendo hoy este domingo? ¿Qué estás haciendo? Espero que no tengas resaca nada más. Quiero mandar un saludito a mi querido Paul Riera, sí, nuestro querido Paul de Elena Band. Por acá nos pide algo de Bring Me the Horizon, Kool-Aid, sonando metalcore aquí en nuestra ruta del rock.

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Y seguimos con nuestra ruta del rock en esta mañana fría de domingo. Quiero mandar un saludito a Tiago Jara, quien nos pedía un setcito que pusimos anteriormente. Y ahora quiero saludar hasta Loja a mi querido Rodrigo Monsalves, que por aquí nos escribe en Instagram y nos pide este tema de Burzum, Duncan Hale. No sé cómo pronunciarlo, pero ahí está tu canción, disfrútala.

Y seguimos 11 horas con 4 minutos. Ay, qué frío. Achachay, dirían ustedes. Qué frío, amigos. Por acá seguimos. Nos vamos a saludar ahora aquí a Cuenquita a Leonardo Pesantes, que dice un gran domingo, Ruta del Rockers, a disfrutar en este Día Internacional del Ron. ¡Acho! ¡Qué bien! ¡Súper bien! ¿Será que festejamos al ron un domingo? Podría ser, ¿no? Un saludo a Mariuxi, que está de vuelta después de sus vacaciones. Mariuxi, un abrazo para ti. Y Leito nos pide por acá la canción Remote Self Control de la banda australiana Carnival. Un lindo domingo, Gabu. Un lindo domingo para ti, mi querido Leo. Abracitos y saludos, Mariuxi.

Y escuchábamos algo de Mini Pony. Así es, metal ecuatoriano, amigos. Qué chévere, a mí me encanta esta banda. Ojalá la pueda entrevistar muy pronto. Y la está rompiendo también, ¿ah? Sí. Tú ya nos sigues en las redes sociales y todavía no lo has hecho. ¿Qué estás esperando? Estamos como Radiovisión Cuenca y como Ruta del Rock en todas las plataformas digitales. Así que corre, dale follow en Instagram, en TikTok, en Facebook, que por ahí estamos. Las entrevistas siempre las transmitimos en vivo por nuestra fanpage de Facebook, por si acaso. Hay gente que sí nos ha dicho como, Gabo, ¿pero dónde puedo ver tu entrevista? Chicos, en Facebook se van Ruta del Rock, nos dan follow y ahí siempre vamos a estar enganchados junto a ustedes. Respondemos, conversamos, interactuamos con toda la gente que se conecta en vivo en las entrevistas. Claro que sí. Por aquí quiero saludar a mi querido Milton, que nos escribe en nuestro WhatsApp de Visión esta mañana de domingo y nos dice, saludos Ruta, excelente programa, complázcanme con el tema de Children of Bottom, Lake Bottom, le viviré agradecido. Ey, aquí está tu canción, mi querido Milton, gracias siempre por la sintonía.

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1: Y por aquí quiero mandar un saludito a mi querido Dave, que nos saluda desde Nashville. Así es, amigos, desde Tennessee, Estados Unidos. ¡Qué amor, qué chévere que nos escuchen por allá! Y nos piden algo de Black Purple, así que vamos con Una Voz Dentro de Mí.

saludos hasta Quito, mi querido Diego Eibar, mi querido amigo, abrazos desde Cuenquita, Ecuador. Espero que no esté tan frío como aquí, oh my God. Bueno, por aquí también quiero mandar un saludito a Pablo Villavicencio, que nos pide algo de Mamá Vudú, Vortex, sonando en Ruta del Rock.

Y nos vamos amigos con algo de Sally Mileto. Aguanta que sigue lloviendo por acá en Cuenca, amigos. Está lloviendo bastante. Abríguese, tómese el cafecito, coma su almuercito bien calientico porque está haciendo frío. Sí, señores. Gracias, gracias siempre por acompañarnos. Un saludo para toda la people, toda la gente que siempre está en sintonía de Radio Visión y de Ruta del Rock. Un abrazote a toda la gente en Cuenquita, en la capital, en La Cosa, también nos escuchan bastante, en Loja, en otros puntos, en otras locaciones como en Colombia, también nos escuchan, como en New Jersey, en Argentina, no. Yo estoy muy, muy, muy agradecida. Y pues lo más chévere es compartir entre nosotros. Me gusta cuando me piden canciones, me gusta cuando mandan saludos, de esa forma interactuamos. Y yo estoy muy contenta de complacer siempre sus pedidos. Así que eso es, amigos. Mañana estamos aquí nuevamente, 14:30 en nuestra Ruta del Rock. De lunes a viernes, ya lo sabes, estamos de 14:30 hasta las 16 horas. Y los domingos de 10 de la mañana a 12 del día con rock y metal pesado. Entre semana nos vamos un poquito más soft, más light. Tú sabes, nos escuchan en oficinas, nos escuchan en bancos. Tenemos que darle suave. Es el formato, amigos. Pero saben que siempre el rock en las venas de los ruteros y aquí en Radio Visión Cuenca. Se despide Gabu Ginás. Un besito para todos ustedes. Sigan teniendo un maravilloso domingo y que tengan una hermosísima semana. Besos para todos. Los amo con todo mi corazón. Nos vemos mañana. Chao, chao.

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3: ¿Qué tal, queridos amigos de Radiovisión 106.1? Bienvenidos y bienvenidas a una nueva cobertura a nivel nacional, señoras y señores. Hoy estamos desde el Estadio 9 de Mayo de la ciudad de Machala, listos para contarles la historia entre Orense y Deportivo Cuenca. Partido pactado para las 14 horas, señoras y señores. El cuadro cuencano viajó la tarde de este sábado a partir de las 2 de la tarde hasta la capital bananera del mundo. Llegó a un céntrico hotel. Están hospedados y desde hace una hora aproximadamente ya están en este escenario deportivo en el Estadio 9 de Mayo, señoras y señores. Y aquí estamos listos para contarles la historia, el partido entre Deportivo Cuenca y Orense, partido que está pactado para hoy a las 2 de la tarde. Bienvenidos y bienvenidas. La emoción del fútbol lo va a escuchar, lo va a vivir por visión, señoras y señores. Se han jugado ya otros partidos del Campeonato Ecuatoriano de Fútbol. Independiente del Valle 3, Delfín 2, Manta 0, Leones del Norte 2, Guayaquil City 2, Libertad 2, Muchuruna 0, Barcelona 0. En estos momentos, queridos amigos, les contamos que el equipo del Delfín empata con Orense 1-1 en el Estadio Coquey de la ciudad de Manta. Listo, señoras y señores, para lo que va a ser este juego. Saludo con los compañeros de esta jornada. Don Pablo Orellana, ¿cómo está, Pablo? Bienvenido, buenas tardes.
4: Hola, ¿qué tal, mi querido Peter? Buenas tardes con nuestros queridos amigos y amigas de la 106.1 en FM. Hoy juega Deportivo Cuenca y por supuesto que acá está el staff deportivo de Radiovisión 106.1 en FM. El saludo cordial también con la gente que nos escucha, nos amplifica, por supuesto, a través de la página web, a través del aplicativo de la radio, por supuesto, a la gente que nos escucha en el exterior. Un abrazo cordial con todos nuestros queridos amigos y hermanos y hermanas migrantes también que nos escuchan en el exterior. ¿Cuál será la suerte del Deportivo Cuenca al final de esta jornada? Esperemos que sea una jornada donde todos terminen contentos y alegres, así como también está con parte de la hinchada ecuatoriana, y yo creo que gran parte, de hecho, más allá de lo que pasó con la cita mundialista. Piero Hincapié se corona campeón de la Community Shield, Peter, con el Arsenal. Derrotó 3-0 al Manchester City, y Piero, pues, aunque no actuó del inicio, pero se queda con este título muy importante también en su carrera. Ingresó al minuto 60, Piero Hincapié, así es que bien por el ecuatoriano que va también triunfando en el exterior.
3: Señoras y señores, qué gusto enorme saludarle a don Caleb Larriba. Caleb, qué partido que se nos viene hoy. Orense frente al Cuenca. Tenemos ya las formaciones, pero también tenemos que contarles cómo va la tabla de posiciones de la Serie A. Caleb, bienvenido, buenas tardes.
5: ¿Cómo están, compañeros? Muy, pero muy buenas tardes y un saludo cordial a todas las personas que nos están escuchando a través de Radiovisión 106.1 FM. Un gran partido, un partidazo nos espera hoy en la Liga Pro. Y les vamos a transmitir todas las emociones del Orense contra Deportivo Cuenca. Analizamos rápidamente cómo está la tabla de resultados por ahora en esta fase regular de la Liga Pro, la Liga Ecuavet, la recientemente nombrada. Vamos con el primer lugar, Independiente del Valle, que ahora mismo está cómodo, comodísimo, 64 puntos tiene, con 37 gol diferencia. Increíble los resultados del conjunto de los Rayados. Vamos con el segundo lugar, el Macará, que está haciendo una temporada, 41 puntos para el conjunto ambateño. En tercer puesto está Sociedad Deportiva Aucas, con igualmente 41 puntos. La diferencia de 4 goles hacen que Aucas esté en el tercer lugar y Macará en el segundo. Cuarto lugar para la Universidad Católica, con 39 unidades, con 39 puntos y 18 goles de diferencia. Quinto lugar para Barcelona, con 36 puntos. En sexto lugar está Liga de Quito, con 35. Por ahora, así está formando el primer hexagonal. Repetimos: Independiente del Valle, Macará, Aucas, Universidad Católica, Barcelona y Liga de Quito a día de hoy. Vamos con el séptimo lugar, Leones, que tiene 35 puntos. En octavo lugar está Libertad, con 34. En noveno puesto está Mushuc Runa, con 32. Y en décimo lugar está Deportivo Cuenca, con 31. Repetimos, este es el cuadrangular por ese cupo, por ese último cupo a Sudamericana. Repetimos los integrantes de cómo está por ahora ese cuadrangular: Leones, Libertad, Mushuc Runa y Deportivo Cuenca. Y ahora vamos con el hexagonal del descenso. En décimo primer lugar, Guayaquil City, con 30 puntos. Décimo segundo lugar para Emelec, con 29. Décimo tercer lugar para Orense, con 27 puntos. Décimo cuarto lugar para Técnico Universitario, con 26 unidades. En décimo quinto lugar está Delfín, el conjunto cetáceo, con 24. Y el último puesto, el Manta, con 17 puntos. Hay que recordar esos 17 puntos que sumaron luego de ganarle al Deportivo Cuenca aquí en el Alejandro Serrano Aguilar el día lunes, mi estimado Peter. Y es que hoy la tónica del partido y la tónica del Deportivo Cuenca es esa: evitar perder más puntos de local, aunque de visitante consigue sacar algunos resultados. Veamos cómo le va en el Estadio 9 de Mayo.
3: Tiene que sacar un buen resultado el cuadro cuencano, queridos amigos, si quiere luchar por lo más alto. Allí tiene que sacar, esperemos que le vaya de lo mejor al cuadro cuencano, queridos amigos. Va a terminar el partido del fin frente a Orense.
5: Así es, este es un partido, digamos, de la jornada anterior. Cabe mencionarlo, porque estábamos analizando justo cómo formó Orense. Un partido que, hay que decirlo, se desvirtuó un poco. Dos expulsiones, una por parte de Orense, otra por parte de Delfín. El conjunto de la visita, en este caso, del conjunto de Orense, que le fue difícil intentar sumar los tres puntos allá en el Estadio Jocay, pero hoy la narrativa es distinta, Peter, porque le va bien contra el Cuenca allá en su casa.
3: Vamos Machala a ver cómo le va. Nunca ha ganado el Cuenca en Machala, señor Orellana. El Cuenca nunca ha podido conseguir una victoria ante Orense. Sí, ha ganado en el pasado a Audaz Octubrino, a Fuerza Amarilla, a otros equipos, pero al Orense nunca ha podido conseguir una victoria. ¿Qué dicen las estadísticas? ¿Cómo le va? Una vez más, el estrechón de mano, Pablo.
6: Así es, mi estimado Peter, la verdad es de que las estadísticas no son favorables para el conjunto del Deportivo Cuenca visitando al Orense. Es un reto que tiene el Deportivo Cuenca año tras año mientras visita la cancha del 9 de mayo allá en la ciudad de Machala. Pero yo le digo una cosa: las estadísticas son para romperse, mi estimado Peter. En cualquier momento la situación puede cambiar para el Deportivo Cuenca. Nada, pero nada, nada es para siempre. Si no, pregunten la Liga de Quito, que no perdía con Barcelona en su estadio y lo hizo después de 20 y pico de años. No, así que las estadísticas son para romperse, y en ese preciso momento el Deportivo Cuenca, aunque no es el mejor presente el Cuenca, pero puede dar el zarpazo.
3: Vamos a ver qué es lo que sucede, señoras y señores. Tenemos ya, don Pablo, formaciones. Vamos a dar ya mismo las formaciones, tanto del Deportivo Cuenca como del equipo Orense. Queridos amigos, en esta presentación, a nombre siempre de las siguientes empresas que hacen siempre posible este trabajo informativo, somos Radiovisión 106.1. Estamos en el Campeonato Ecuatoriano de Fútbol. Hoy juega en el Estadio 9 de Mayo de la ciudad de Machala el equipo de el Orense frente al Cuenca, queridos amigos. Orense frente al Cuenca, y el objetivo del Orense es sacar un buen resultado. El objetivo del Cuenca también es sacar un buen resultado. 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Señoras y señores, saludamos contra las voces que estará en los comentarios de este partido. El señor Juan Diego Cornejo, hoy juega el Orense frente al Cuenca. ¿Cómo le va? Qué gusto saludarle. Muy, pero muy buenas tardes.
7: ¿Qué tal, Pedro? Un saludo para Pablo, para Caleb, para toda la gente que está en sintonía precisamente de Visión. Sí, efectivamente, vamos a ver hasta qué punto Deportivo Cuenca puede salir de ese bache por el que está, ganando o empatando ante Orense, una cancha donde ha empatado en tres ocasiones, donde ha perdido en el resto, no ha podido obtener una victoria, y vamos a ver si hoy se rompe ya esa situación y podemos hablar de una victoria del Cuenca que le posibilitaría todavía seguir peleando el tema del primer hexagonal, porque ayer el Barcelona empató, por ejemplo. Entonces ese es un buen resultado para Deportivo Cuenca, pero ¿cómo lo puede potenciar? Ganando, porque ni empatando creo que le sirva el tema para aspirar al hexagonal, así que hoy tiene que ganar, y vamos a ver de qué está hecho Deportivo Cuenca para este partido.
3: ¿Qué análisis tiene del juego? ¿Cómo le ve al Cuenca? ¿Cómo le ve al Orense, mi estimado Juan Diego?
7: Considero que Orense va como favorito, no solo por la historia, sino por el tema futbolístico. Ya sabemos los problemas que Cuenca tiene en la parte defensiva, en la parte creativa y en la parte de definición. Es decir, tiene problemas en los tres bloques. Y aún así, en algunos cotejos ha podido sacar un buen resultado. Creo que lo que hizo ante Independiente del Valle no fue malo, desde la labor defensiva. Haber perdido por 1-0, creo que no fue un mal resultado. Y pienso que hoy Orense va como favorito, pero no sería tampoco una locura pensar que Deportivo Cuenca pueda obtener un buen resultado ante un equipo que también ha tenido altibajos de irregularidades. Unas veces sí, otras veces no, y vamos a ver cómo le va hoy ya en su propio feudo y con esta promoción que lanzó la directiva, ¿no? Del 2x1 en todas las localidades. A precios módicos, una general $5 y con eso entran dos personas, es decir, 2.50 por cabeza. Entonces, yo creo que hoy va a haber una buena asistencia de público tomando en consideración esta circunstancia y vamos a ver que el Cuenca sí es capaz de lograr ese buen resultado.
3: Vamos a ir con las formaciones, señoras y señores de los equipos. Don Pablo Orellana, don Juan Diego Cornejo, listos ya para las formaciones. 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Vamos con la formación de Orense.
6: Muy bien, muy bien. Vamos entonces a revisar la formación de Orense, estimado Peter. Ahí empezamos en el arco con Rolando Silva, camiseta número 12.
3: Rolando Silva con el número 12, Rolando Silva con el número 12, 12 para Rolando Silva.
6: Por la banda derecha, Pedro Pablo Velasco, camiseta 31.
3: Pedro Pablo Velasco con el 31. 31 para Velasco.
6: Central por derecha, Alan Lorenzo, camiseta número 5.
3: Alan Lorenzo, ¿este es argentino, este jugador?
6: Señor.
3: Alan Lorenzo, ¿qué número tiene Alan?
6: Número 5.
3: 5 para Alan Lorenzo, le acompaña
6: Oscar Quiñones con la 45.
3: Oscar Quiñones con la número 45. Quiñones, 45.
6: Banda izquierda, Beder Caicedo con la número 15.
3: Beder Caicedo con el número 15. 15 para Beder.
6: En el centro del campo, Sergio Vázquez, camiseta número 7.
3: La joya de el equipo de Lorense, Sergio Vázquez con el número 7. 7 para Vázquez.
6: Y junto con él estará Eric Pluas, camiseta número 14.
3: Eric Pluas, hombre que va a marcar con el número 15, Eric Pluas.
6: No, 14, 14.
3: 14, para 14 para Pluas.
6: 14 para Eric Pluas. Por la banda derecha, Ángel Mena, ex Deportivo Cuenca, también con la 12+1.
3: Ángel Mena con el número 13, 13 para Ángel Mena.
6: Por el otro costado está Germán Burgoa con la número 30.
3: Germán
6: Burgoa.
3: Burgoa. Germán Burgoa con el número. ¿Qué número tiene Germán?
6: 30.
3: 30 para Germán Burgoa.
6: En punta estará Michael Bermúdez con la 19.
3: Michael Bermúdez con el número 19. 19 para Michael Bermúdez.
6: Y el punta a punta será Agustín Herrera, camiseta número 11.
3: Agustín Herrera con el número 11. Número 11 para Agustín Herrera. Atención de corrido. La formación del equipo local: Rolando Silva, 12. Pedro Pablo Velasco, 31. Alan Lorenzo con el 5. Oscar Quiñones, 45. Y Beder Caicedo con el número 15. En el mediocampo, Sergio Vázquez, 7. Eric Pluas, 14. Ángel Mena con el número 13. Y Germán Burgoa con el 30. Arriba, Agustín Herrera, 11. Y Michael Bermúdez, 19. Banca de suplentes.
6: Vamos entonces con la banca de suplentes del conjunto del Orense. El equipo dirigido por Agustín Robles forma de la siguiente manera. Entonces, la banca de suplentes viene por el arco. Nos referimos al señor Stefano Callegari, tiene la camiseta número 6. A ver, Brian Quiñones primeramente. Steven Quiñones con la 4. Stefano Callegari con la 6. Miguel Parrales con la 10. Gonzalo Rostaño con la 21. El 23 es para Wilson Chuchuca. Acá también hay un Wilson Chuchuca también, ¿ah? Enviamos un cordial saludo también al caballero. Gabriel Achillier con la 24 y Nixon Molina con la 26. Eddie Hernández con la 50 y Luis Garcés con la 53. Jan Toledo con la 58 y Justin Hurtado con la 59. Esa es la banca de suplentes de Agustín Robles, el argentino, para enfrentar al Deportivo Cuenca.
3: ¿Qué es lo que pretende con esta formación, mi estimado Caleb, el equipo local? ¿Qué quiere? ¿Ser ofensivo? ¿Quiere marcar mucho el mediocampo? ¿Qué análisis tiene del 11 del equipo de Agustín Robles?
5: Bueno, considero que intentan mantener el control del balón, ¿no? Y eso es algo típico cuando un equipo recibe a alguien en donde, digamos, históricamente hablando, tiene las capacidades de poder ganarle, ¿no? La mitad de la cancha entre Sergio Vázquez y Eric Pluas puede ser algo interesante que luchar, sobre todo Nekulman, porque vimos el partido del día lunes, las responsabilidades que tenía en ese momento con Macari y con Edison Vega. A ver qué es lo que sucede ahora, porque vamos a revisar la alineación del Deportivo Cuenca, que hay algunos cambios, pero me llama mucho la atención cómo Ángel Mena va a tener la disposición y la capacidad de ser un todocampista, atacar, pero sobre todo tener la libertad de estar tanto en el sector diestro como en el centro del campo.
3: Cuando se junte Mena con Vázquez van a causar problemas y estragos en la sala del Cuenca. Sabe mucho de la pelota. Experiencia y juventud.
5: Cuidado, y porque sobre todo Ángel Mena tiene la capacidad de pegar desde afuera del área, ¿no? Sí. Tiene gran disparo a la media distancia, cosa que ha sido, por lo menos para el Deportivo Cuenca, muy difícil de intentar defenderlo.
3: Señor Cornejo, formación del equipo cuencano, ¿cómo juega el cuadro del Cuenca, por favor?
7: Bueno, vamos, ¿con quién voy?
3: Conmigo.
7: A ver, vamos. Perfecto. Vamos entonces en el arco, Facundo Ferrero con el 1.
3: Facundo Ferrero con el número 1, Ferrero con el número 1.
7: Eddie Guevara va con el 23.
3: Por derecha, Eddie Guevara con el número 23, 23 para Eddie Guevara.
7: El argentino Gian Nardelli con el 3.
3: Gian Nardelli con el número 3. Gian Nardelli con el número 3.
7: Mateo Piedra va con el 10.
3: Mateo Piedra, ¿qué número tiene Mateo?
7: Le estoy diciendo el 10.
3: El 10, me sorprendo, sí. El número de...
7: Ah, no, es 18, perdón, 18.
3: Ah,
7: 18.
3: Por favor, Mateo Piedra, 18.
7: Edison Vega con el 8.
3: En el medio campo, Edison Vega, 18 para Edison Vega.
7: Brian García está con el 20.
3: Volante, corte, Brian García con el número 20. García 20.
7: Carlos Arboleda con el 37.
3: Por la zurda, Carlos Arboleda. Como marca punta. Arboleda con el número 37.
7: David González, 49.
3: González 49.
7: Lo tenemos también a Melvin Díaz con el 19.
3: Melvin Díaz, 19.
7: Lucas Mancinelli con el 7.
3: Mancinelli con el número 7, Mancinelli 7.
7: Y Cristian Benalcázar con el 88.
3: Sorpresa, Benalcázar con el 88. Atención, así juega el Cuenca. En la portería, Facundo Ferrero en la defensa. Eddie Guevara 23, Gian Nardelli con el 3, Mateo Piedra 18 y Carlos Arboleda 37, medio campo. Edison Vega 18, Brian García con el número 20, Lucas Mancinelli con el 7, David González 49, más adelante Melvin Díaz 19 y Cristian Benalcázar con el 88, suplente del equipo de Daniel Nekulman.
7: Bueno, va como arquero alterno Minda, está también Postel como suplente, el Andrés López, el Pollo López. Está Elsin Enrique con el 53, el número 14 para Jeremy Chacón. Lo tenemos también al 15 Solís, 16 Mejía, 21 Jiménez, el 11 Rivero, el número 29 Klimowicz y el 43 Ordóñez. La verdad es que aquí viene la gran inquietud, ¿no? Porque es que el técnico no lo toma en consideración para la titularidad a Klimo o a Ordóñez, que son los goleadores del equipo del Cuenca, y lo coloca a un jugador como Benalcázar, que es un jugador que todavía no tiene mucha experiencia en Serie A. La respuesta, al menos que yo encuentro, es que algo sucede en la parte disciplinaria con Ordóñez y con Climo para que el técnico no los considere. Si no hubiera nada, sería una locura de parte de Nekulman hacer lo que está haciendo.
3: Le tengo la noticia de esa situación, señor Cornejo.
7: De Climo y Ordóñez, ya.
3: Hemos investigado.
7: ¿Ya?
3: Benalcázar, en los entrenamientos es un rayo.
5: ¿Ya? ¿Es un qué?
3: Rayo. Es un jugador rápido, veloz. Es un jugador que está enchufado. O sea, usted va a ver en las prácticas y dice, este es el delantero que debe ser titular. Y Daniel Nekulman dice, si tengo un muchacho que me hace bien las cosas en el entrenamiento, le pongo. Eso es lo que pudimos investigar. Recuerde que el día viernes estuvimos en la práctica del Cuenca, averiguar y todo. ¿Por qué Benalcázar? Que Benalcázar está mejor que todos. Es que Benalcázar hace bien las cosas. Entonces, rápidamente, el periodista de años dice, ¿será jugador de entrenamientos? Y también de partidos, porque hay jugadores que a lo largo de estos años, Juan Diego, hemos conocido, en los entrenamientos son unos rayos, hablo en plural, y llega el juego y son un topollillo. Entonces, ¿qué pasa con Benalcázar? Pero esa es la respuesta.
7: A mí me huele a justificación de parte del técnico para que ya la prensa no especule, para no, que no, pero, se ojo. Diga. Pero bueno, eso le digo, es mi pensamiento. Porque goleador es goleador, pues. Jugador que recién tiene minutos pocos en la primera A y que de pronto asume ya como titular en medio de la crisis por la que está atravesando el técnico, el Cuenca y todo lo que tiene que ver, a mí me huele a pretexto.
3: Le cuento, pero no fue mi investigación con Nekulman. Fue con la interna del Cuenca.
7: Yo estoy
3: fue
7: comentando,
3: averiguando con gente de la interna.
7: No, yo estoy comentando lo que,
3: lo que percibo.
7: O sea, de ahí usted se investigó y usted tiene esa conclusión, está bien.
3: De que ese Ecuador está en los entrenamientos que la rompe.
7: Pero al menos yo percibo de que no, de que algo pasa en el tema de Ordóñez y algo pasa en el tema de Klimovic.
3: Lo de Ordóñez es muy entendible, lo que pasó en el último partido, que no quiso entrenar y cosas por el estilo, no quiso calentar.
7: Porque lo de Klimovic, que ayer estalló el tema, la semana anterior, ¿se acuerda? Nunca salió nadie a decir algo al respecto.
3: Sí, averiguamos también sobre el tema Klimovic. Resulta que Klimovic, si bien es cierto, había recibido la alta médica, pero todavía él estaba entre algodones. Recuerde que hay jugadores que están lesionados y cuando están lesionados y vienen al entrenamiento están entrando.
7: Pero que ni siquiera lo haya considerado para la banca del partido anterior.
3: Sí, llamó mucho
7: la atención. Todo eso lo que usted me está contando, Pedro, para mí me huele a pretexto.
3: Bueno,
7: me huele a pretexto.
6: Oiga, y eso del partido anterior, pero ¿y este? ¿Tampoco va?
3: No, este partido, lo de Cristian Benalcázar, le estoy diciendo que está asombrando. O sea, esa es la razón de lo que hemos investigado. Ahora, quiero verle hoy, porque el partido contra el Manta tuvo dos oportunidades de gol y las dos no las supo de resolver, porque el delantero está para resolver y para marcar.
6: Claro.
3: Veamos ahora, queridos amigos, presentación a nombre
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0: 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El Buen Sabor, por supuesto que sí. 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
0: 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Luego del fútbol, todos nos vamos al Buen Sabor. La camiseta del Cuenca, Peter. La camiseta del Cuenca.
2: ¿Vamos
0: Juniors,
2: invitado por usted al Buen Sabor?
0: Claro, yo le invito y usted paga.
2: Si balbucea. Bueno. ¿Qué es
0: yo
2: eso?
0: Yo le invito, pero usted paga.
2: ¿Pero cómo es esa invitación? Oiga, esas invitaciones ahora hacen los jóvenes.
0: Exactamente.
2: O sea, usted por ser joven dice, yo invita y usted paga.
0: Correcto.
2: ¿Qué le pareció?
0: Yo le doy
2: ¿está,
0: idea.
2: ¿Está en ese timo o no está en ese timo?
0: Y usted ejecuta.
2: Ya dice, ah, yo le invito y usted paga. No, ¿usted está que, ese tip o no?
1: Yo creo que sí nos va a invitar hoy. No va a quedar mal así delante
2: no,
1: de la
2: pero,
1: gente.
2: No, pero dice que nosotros paguemos.
1: No, él va a pagar, tranquilo.
2: Pero usted solo está para, en el tip. O sea, usted puede dice decir ahora, ¿estoy en el tip o no de
3: pero si es que no es el Chaula Fan con presa de pollo, no voy,
1: No, yo creo que sí paga.
2: ¿Usted qué cree, que le paga o no paga? Porque dice, yo invito y usted paga.
3: Déjeme, le digo. Señor Pablo Sebastián Orellana es hombre que cumple su palabra.
2: ¿Serio?
3: Hombre que cumple su palabra.
1: Y aquí terminamos más pronto la transmisión para irnos al Buen Sabor.
2: No, pues si gana el Cuenca hay que ir de largo, ¿eh? La gente quiere voz.
1: Es que nomás se tienen estas invitaciones de parte de Pablo.
2: Ah, sí.
0: Ay, terribles como son. Bueno, yo les invito, pero ustedes me llevan
2: pero
0: a Pro
2: no
0: Energía
2: Sport. Esas costumbres, jóvenes de la patria, jóvenes de Cuenca. Si tiene la edad de don Pablo Orellana, no quede mal ante la audiencia. Yo invito a usted a pagar. ¿De dónde es? Usted creo que está viendo mucho Guachito Sánchez, a Vito Muñoz, creo. Creo que usted aprende esas malas cosas.
3: Pero me gustó el trueque, ¿eh? Sí. 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
0: Sí, se lo dije. Claro. Eso lo iba a decir yo. Yo le llevo el Buen Sabor y usted me lleva Pronedis Sport.
2: Ya. Claro. Y señor Cornejo, ¿usted a dónde le lleva a Pablo?
1: ¿Dónde le lleva, dice, a Pablo?
2: A practicar fútbol, escuela de fútbol independiente del Valle.
1: ¿A dónde le lleva, dice?
2: A la escuela de fútbol independiente del Valle, ¿no es cierto?
1: Claro.
0: O sea, también.
2: También, perfecto.
0: Oiga, pero le iba a decir, en Pronedis Sport.
2: Ya, ¿no? 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
0: 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La del Arsenal, la nueva del Arsenal, la tienen. La que gana
2: la de Haaland, la tienen.
0: La de Haaland también.
2: La de
0: Pacho.
2: William, claro.
0: Le ha gustado la nueva de PSG.
3: Oiga. La de Rodri en el Barcelona. Que acaba de salir el Here We Go de Fabricio Romano, ¿eh? Se hace.
2: Sí.
3: Se hace. Va a tener Pro N10 Sport también.
2: La tiene.
0: 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Ahí sí estamos. ¿Sabes dónde nos encontramos, señor Reynoso?
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0: estamos.
2: ¿Se acuerda dónde está usted, el presidente?
0: Sí.
2: Al frente del Colegio Carlos Cueva Tamariz, ¿todo no correcto?
0: Sí.
2: Ahora lo están remodelando. Ahí está Pro N10 Sport.
0: No es Carlos Cueva, es Febres Cordero.
2: Febres Cordero. Sí. A 3 metros de la parada del tranvía.
0: No me acuerdo de ese colegio. Pero bueno, en todo caso, ahí está.
2: ¿Usted estudió allí?
0: No está.
2: ¿Qué le pasó allí entonces?
0: Ya algo trataré de contar. Estamos en horario familiar.
2: Ahora
0: te lo cuento. 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
2: O wifi.
0: Su wifi. Pues espere conocer el Wi-Fi 6.
2: ¿Cómo está correcto, señor Cornejo, usted que habla correctamente? ¿Wi-Fi o Wi-Fi?
1: Wi-Fi es lo que yo lo como.
0: Wi-Fi es de la palabra inglesa.
1: Claro.
0: Latino es o sea, castellanizado.
1: No creo que tampoco esté mal Wi-Fi, ¿no? Pero
3: a ver,
1: no se escucha tan
3: Wi-Fi
1: correcto.
3: Es la forma, digamos, hispanohablante a decir Wi-Fi, ¿no? Ajá. Viene de España, porque en España usualmente suelen castellanizar mucho las palabras en inglés. Entonces, la pronunciación correcta es Wi-Fi, pero como, digamos, los compañeros hispanohablantes le llaman Wi-Fi.
2: Y o sea, Pablo quiere hablar como los españoles.
3: Eso es lo que se entiende.
2: Y como él está invitando a la comida en esta jornada, tiene toda la
0: razón. Oiga, qué cizañoso que mira el señor Reynoso hoy día.
2: No, don Pablo.
0: Algo tiene esa...
2: ¿Esta bebida?
0: Sí, algo tiene esa bebida. Sí, no sé. Ya le vamos a pasar por un escáner.
2: ¿Quiere probar usted?
0: Sí. Si es lo que pienso, sí. Conociéndole al señor
2: Reynoso. Pero póngale
0: Reynoso,
2: bien el micrófono.
0: Conociéndole al señor Reynoso, sí. Oiga, pero a ver, le hablo de la conexión rápida del Wi-Fi 6.
2: Perfecto.
0: Wi-Fi 6.
2: Ya, viva.
0: 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Y ahora me timbra el señor Reynoso, una videollamada perdida, dice. Que es terrible. Leyendo sí, la publicidad.
2: Quería llamarle para ver qué dice. Siga.
0: Claro. 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
2: 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A ver, ¿qué análisis, señor Larriba? ¿Qué análisis tenemos? Con esta formación es el Cuenca que juega con Ferrero en la portería. En la defensa, Guevara, Nardelli, Piedra y el Bolívar. En el medio, Vega, González, García, Díaz, Mancinelli y Benalcázar. El equipo de Lorenzo que juega con Silva en la portería de defensa. Caicedo, Quiñones, Lorenzo Velasco, Vázquez, Plúas, Burgoa y Mena arriba. Bermúdez y Herrera, ¿qué pretenden estos equipos en el terreno de juego?
1: Bueno, en los papeles, de acuerdo a esta alineación, Orense tiene un equipo que sí lo supera a Deportivo Cuenca en nombres. Hablar de Vázquez, hablar de Herrera, son jugadores ya, obviamente, que tienen un nivel alto. Creo que incluso Orense, porque Orense sí ha invertido mucha plata, ¿no? En tema de divisiones inferiores, en el equipo de fútbol. Recuerden ustedes que me parece que el año pasado fue cuando invirtió más de 6 millones de dólares en el equipo. Pero creo que podría recuperar esas inversiones Orense si lo vende bien a Sergio Vázquez. Ya sea a un club ecuatoriano, creo que lo mejor sería venderlo a un club del exterior, porque con la capacidad que él ha demostrado, creo, Pablo y Caleb, sinceramente, que es el jugador vendible que tiene Orense y actualmente el fútbol ecuatoriano. Y si lo sabe vender bien, podría ganar algunos millones de dólares la dirigencia de Orense, que repito, ha invertido bastante en este equipo, desde el complejo, desde las divisiones formativas, y el armaje del equipo en general. creo que se merecerían obviamente recibir una venta de este tipo, ¿no? En el caso de Sergio Vázquez.
3: 22 años, categoría 2004, nacionalidad ecuatoriana, 24 apariciones en esta Liga Pro, 4 goles, 3 asistencias. Por ahora, digamos que por valoración es uno de los que más y mejor ha rendido dentro del conjunto de Orense. Tiene contrato hasta diciembre de este año. Así que lo más probable es que sea una de las joyitas que puede, digamos, conseguir el fútbol ecuatoriano y el fútbol internacional, si es que aguantan a

0: si es que, digamos, no entra dentro de los planes de los próximos años o del próximo año de Agustín Robles, pues puede renovarle incluso para conseguir algún tipo de transferencia, de valor de transferencia por parte de Sergio Vázquez. Hay que ver qué es lo que termina ocurriendo, pero concuerdo con usted que es uno de los jugadores que hoy, por lo menos Deportivo Cuenca, debe revisar, ver y estar muy pendiente, ¿no?, de lo que pueda hacer. Veamos qué es lo que termina sucediendo. Oiga, le iba a comentar que hay un nuevo experimento, ¿no?, de Nekulman en la mitad de la cancha de Deportivo Cuenca. El día lunes intentó con Macari Edson Vega, no le funcionó. Los dos goles terminan viniendo por irresponsabilidades de la mitad de la cancha. Hoy prueban con Brian García y Edson Vega. Entiendo yo, Vega, que va a fungir más como un número 5, como aquel que detenga o que sea aquel de contención, mientras que Brian García va a ser un box to box, ese mediocampista que sube y da colaboraciones en línea creativa y también baja para intentar recibir o interceptar el pase en el proceso de construcción de Orense.
1: Bueno, yo creo que lo de Macari pasa más por una lesión, si no creo que hubiese repetido. Pero se acuerda que hubo un informe del mismo Deportivo Cuenca que decían que Macari estaba tocado y era duda. Y se confirma, ¿no?, ya no estar en la alineación. Yo más creo que va por eso, Karen.
0: No, sí, pero me refiero más a que sea ahora Brian García, ¿no?, que no tuvo minutos en el partido contra Manta, me parece. A ver qué es lo que sucede. Lo que sí es cierto es que Deportivo Cuenca y los jugadores tienen hoy una responsabilidad de intentar devolverle a la hinchada la ilusión en el que por lo menos arrancó este 2026. Y preguntábamos justo con el señor Pedrito Reynoso afuera del estadio el día lunes y la hinchada no está muy contenta, no solamente como juega el Cuenca, sino también desde todo tipo de aspectos, ¿no? Desde la dirigencia, del director técnico y también de los jugadores. Así que digamos que Cuenca hoy tiene una responsabilidad. El contexto es feo, es durísimo, porque históricamente hablando no le han ganado a Orense en el Estadio 9 de Mayo en Machala, pero también hay que mencionar la última victoria del conjunto de Deportivo Cuenca contra Orense fue el 3 de septiembre del 2023, cuando el entrenador era Isquia y marcó el gol de la victoria Raúl Becerra, para tener un poco de contexto histórico de la situación de Deportivo Cuenca contra Orense. Así que digamos que por rivalidad es de los rivales más complicados que tiene el conjunto.
2: Oiga,
0: Colorado.
2: O sea que el Cuenca no le gana a Orense desde hace casi 3 años.
0: Correcto.
2: Ni de local ni de visita.
0: Correcto. Ha tenido empates, pero la última victoria de local, y por ende, claro, la última victoria del Deportivo Cuenca contra Orense, registra el 3 de septiembre del 2023.
1: Claro, es que Orense no tiene mucho tiempo en el fútbol ecuatoriano en la primera. Recuerde que ascendió hace pocos años nomás, así que no hay mucha historia.
2: Yo creo que Orense está en la primera desde el 2019, por ahí.
1: O sea, del nacimiento 2018, prácticamente de Liga Pro.
2: Ya, pero y hablamos de que desde ese año, hablamos de... ¿Cuántas temporadas? ¿8 temporadas que habían estado en la...
1: Siete temporadas, claro.
2: Siete temporadas.
1: Sí, pero bueno, la rivalidad con Aucas,
2: son años,
1: ¿no? Para los 7 que tiene estos compromisos.
0: Ahora, también cabe mencionarlo, la anterior victoria a esa, la mencionada, 2023, fue en el 22 de marzo del 2021, gana Deportivo Cuenca 1-0 a Orense, gol de Diego Dorregaray. Para tener claro, un poco de contexto, claro.
1: Porque allá, repite, Machala no ha ganado a Orense,
0: No. El conjunto Colorado en Machala no le ha ganado a Orense hasta ahora.
1: Bueno, estamos exactamente, señoras y señores, a 7 minutos para que empiece el partido.
0: Para comentarles, el árbitro central de este partido será Alex Cajas, el asistente número 1 es Mauricio
1: Polémico
0: Lozada.
1: Polémico siempre, don Alex Cajas.
0: Sí.
3: Cuencano, ¿no?
1: No sé si sea, porque sea del Cajas no significa que sea de acá.
3: No, a ver, hay que averiguar de dónde es Alex.
1: Pero no, él no es de acá.
3: ¿Seguro?
1: Le puedo apostar el almuerzo.
0: El almuerzo de Pablito Sebastián Orellana.
1: ¿Quiere ir o no quiere el hornado?
3: No, el señor Orellana está hoy brindándonos el almuerzo.
1: A ver, pero entonces
3: Alex Cajas
1: no asegure.
0: El árbitro central es Alex Cajas, el asistente número 1 es Mauricio Lozada.
3: Mauricio Lozada.
0: Y el asistente número 2 es Jonathan Monar. Jonathan Monar.
3: Jonathan Monar.
0: Correcto. El cuarto árbitro es Dulet Sijara. En la sala bar está
3: Rosa. ¿Es una dama?
0: Me parece que sí, ya le confirmo. En la sala bar estará Rodi Zambrano. Y en la sala A bar, Cristian Gutiérrez. Esta es la terna arbitral.

0: Señor Rodi Zambrano, no le quiera el cuento.
1: Le respondo, oiga, le gané el almuerzo, no testigos todos. El señor Alex Fabricio Cajas Torres es oriundo de Sangolquí, provincia de Pichincha, nacido el 6 de octubre de 1992.
0: Don Alex Cajas, queridos amigos, don Alex Cajas.
1: Bueno, elijo el lugar, ¿no?
2: Ahí no dijo nada, ¿no?
1: Pero ahí se hace gira, ahí se vira, busca otra cosa, busca un cargador.
2: El teléfono. Terrible, señor Reynoso. Oiga, lo que sí le digo una cosa, vamos a ver también cómo está el gramado del 9 de mayo, ¿no?
1: Yo lo veo bien, le digo.
2: Sí, las imágenes nos ven que está bien, pero entendemos.
1: Eso sí, se nota que le han cortado, no sé si ayer, hoy, pero hoy hay un corte, está bien bajito el césped, para que corra más rápido la pelota.
2: Exactamente, ¿no? Exactamente. Porque, pues, digamos de que hacia otro de los estadios donde normalmente la gente pues se ha quejado precisamente por el tema del corte del césped. A veces está muy, muy alto y a veces no ha pagado también la inspección. Pero bueno, los equipos están en el campo de juego, compañeros. Salta Deportivo Cuenca y salta también la gente de Orense. Deportivo Cuenca, ¿qué hace con la camiseta colorada y el pantalón y los polines blancos? Mi estimado Peter, el Cuenca está en el campo de juego.
0: Señoras y señores, aquí van los equipos al terreno de juego. El estadio luce en el palco con las aposentadurías muy bien ubicadas. Está lindo, remodelado, bien pintado, bien tratado el estadio 9 de mayo. Todavía sigue el marcador electrónico a la antigua. Todavía tiene que estar, o ese es un marcador virtual ya. Me gustaría saber, ese ya es marcador electrónico con colocar un 0, 1-1, o ya es un marcador con electrónico LED.
1: Más bien parece el marcador electrónico como el que hay en la ciudad de Cuenca, ¿no? O un poquito más moderno puede ser, pero... Pero no es esa pantalla, ¿no? Ese que brilla de colores.
0: Claro. Don Pablo Orellana, por favor, cuéntenos sobre el marcador electrónico.
2: Le miento si es que tengo datos. Oiga, mentir no es una de mis virtudes ni mis defectos.
3: A simple vista, yo me atrevería a decir que no es un marcador digital.
1: No es de los
3: antiguos. Sí. Y la razón por la cual digo esto es que las cámaras de la transmisión oficial usualmente suele... el término es blurrear, pero suele como mostrarse unas líneas diagonales cuando algo es digital y lo está apuntando. Esto me refiero por el año en el que tienen estas cámaras, porque no tienen la capacidad de mostrar una buena imagen cuando hay un marcador digital. Así que entiendo yo que es un marcador de esos a la antigua que alguien desde atrás tiene que cambiar del 0 al 1.
0: Poca gente en el estadio, señoras y señores. La Crónica Roja sí se fue hasta la ciudad de Machala. Está en el sector de preferencia. Algunos hinchas del Cuenca están en este estadio. Somos Visión, la deportivísima.
2: 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Mi estimado Caleb, va a arrancar el partido. Entonces, va a arrancar el compromiso, claro que sí.
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1: ¿Empezamos?
0: Las emociones del rey de los deportes, su majestad, el fútbol, pasión de multitud, así usted lo vive. Usted lo escucha por Visión, la deportivísima, señoras y señores. Estamos en el campeonato ecuatoriano de fútbol, el juez central pito y la pasión del fútbol comenzó. La pelota la tiene Sergio Vázquez, juega hacia arriba, marca Carlos Arboleda, Arboleda para Piedra. La tiene Piedra, toca para Ferrero, la tiene en los 5.50, castiga largo, pelota que viaja hacia el territorio contrario. Oscar Quiñones que conecta el cabezazo, juega ras de piso, toca de inmediato para Burgoa, la tiene Burgoa, va rechazando a su costado, el cuadro de la visita, pelota por un costado, saque de banda lateral, lateral que aparece al Orense, allí está el Ecuador, Peder Caicedo va a sacar el equipo de el Orense. Atención, sector de Occidente. Ahí está la gente. Listo para sacar. El Orense viene. Peder Caicedo, dorsal número 15. El profe Agustín Robles dando indicaciones al equipo del Orense. Señoras y señores, vamos a llegar al primer minuto de juego. Pelota que va tocando para Pedro Pablo Velasco. Velasco que pierde, el esférico, gana bien. Arboleda va tocando para González. González que juega hacia atrás para Agustín. Para el señor Edison Vega. La pelota la tiene Vega. Vega que juega hacia adelante, la tiene Brian García. García con la pelota, entra en acción el Orense, roba la pelota, roba, se va por parte de Burgoa. Burgoa que juega de inmediato para Vázquez, ataca el jugador Agustín Herrera, espera en el área, viene levantando el tiro centro, despeja el jugador Eddie Guevara, pelota a los tres cuartos de cancha, insiste el equipo local, esférico para Michael Bermúdez remató para gol. Remató, qué manera de recibir la pelota. Michael Bermúdez, dorsal número 19, domina con la derecha, remata con la zurda, pelota cerca del poste derecho. Se ha salvado el Cuenca. Comenta Juan Diego Cornejo.
1: Oiga, primero dos temas, ¿no? Ha salido muy ofensivo Orense para atacar hasta con 6 jugadores en bloque para conseguir el primer gol desde el inicio. Y segundo, qué facilidad que da la defensa para que Michael Bermúdez domine la pelota, vaya hacia afuera, remate y créame, por centímetros no consiguió el gol, porque pasó muy cerca del vertical derecho del arquero. Incluso se enojó mucho Neckelmann por la facilidad que dio la defensa para el remate del rival.
0: La pelota la tiene Lucas Mancinelli, va jugando hacia el medio, pelota para Viga, llega Brian García, juega de inmediato para Nardelli, ya Nardelli para Guevara, la tiene Guevara, tres cuartos de cancha, palanca derecha, servicio hacia arriba, pica el jugador Cristian Benalcázar, la pelota la gana una vez más el equipo de Benalcázar, la tiene Quiñones que juega hacia el medio para Eric Pluas con la pelota, cambiando esta para Beder Caicedo, recibe de un Beder con la palanca zurda, pelota hacia el señor Burgoa, va marcando la gente del Cuenca, pelota por costado, se va al saque de banda, 3 minutos de la parte inicial, el marcador está 0 Orense, 0 el Cuenca. Estamos transmitiendo a través de las redes sociales de Radiovisión, a través de Facebook, de X, de Instagram, de TikTok, en Pasión Tuerca. Estamos a través de TikTok en Pasión Tuerca, queridos amigos, denle un me gusta, me gusta, me gusta, me gusta, me gusta. Estamos a través de TikTok TikTok, señoras y señores. También a través de las plataformas digitales, señor Orellana, de Radiovisión.
2: Por supuesto, Radiovisión Cuenca 106.1 FM, ahí para que nos sigan también y nos disfruten de toda la programación diaria.
0: Señoras y señores, estamos llegando a los 3 minutos con 30. Pelota que la tiene el equipo de Doñola Casalán. A Lorenzo juega hacia arriba, marca Mateo Piedra. Piedra para González. Este que va jugando para Carlos Arboleda de media vuelta. Marca, rechaza, roba la pelota Vega. Vuelve a ganar allí el jugador Burgos, el número 31. Allí está jugando bien Pedro Pablo Velasco. Pelota que la tiene el Cuenca. Se va a venir al Casarrobo. El esférico toca para Lucas Mancinelli, levanta el tiro centro, la baja con el pecho, González de tapa para el gol, lo hizo correcto todo con la mano, la bajó, pero lo borró con el codo porque se cruzó un rival, la bajó con el pecho, iba a rematar y se cruzó un rival. Señor Cornejo, qué gran jugada del Cuenca.
1: Sí, qué lástima, ¿no?, que esto no fructificó en gol, porque el pase de Mancinelli por la derecha fue extraordinario, como con la mano para que la mate con el pecho González, y el momento de rematar se le cruza a Lorenzo, el zaguero de Audaz, y envía el tiro de esquina. Me parece que se demoró unos segunditos, milésimas de segundo.
0: Lanzamiento al tiro de esquina, Carlos Arboleda, pelota hacia las 18 yardas, despeja la saga del equipo local, el balón lo gana una vez más Vega con la pelota, va tocando inmediato para Nardelli, este que juega hacia González, tocando para el viejo Eddie Guevara con el Federico, cambiando por derecha el tiro centro, buscándole al Ecuador, Cristian Benalcázar, despeja la saga del equipo orense, el juego está llegando a los 5 minutos de la parte inicial. El marcador por el momento está 0-0.
2: 0-0 Deportivo Cuenca, carga el conjunto del local.
0: Va corriendo Beder Caicedo, levanta el tiro centro, marca la saga del Cuenca.
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0: Vea usted en Abacerías Pugo, la pelota la tiene el equipo orense. Nosotros, después de esta jugada, recibimos el tiempo de juego. González va jugando, González toca hacia arriba para Melvin Díaz, marca la saga del equipo orense. Recibimos el tiempo de fútbol.
4: Este es el tiempo de juego.
0: Se juegan 6 minutos de la parte inicial.
4: Este es el marcador.
1: Orense tiene 0, Deportivo Cuenca 0. Información, por supuesto, de la Internacional Radiovisión.
0: Gracias a todos los amigos que están informando. Chulia Neymar 593 nos dice: Liga de Quito 2, Barcelona 0. Marcador global: Liga de Quito 3, Barcelona 1. En la Liga Femenina de Fútbol, dice, es decir, Dragonas Independiente y Liga de Quito clasifican a la gran final de la Superliga Femenina y van a jugar la Copa Libertadores Femenina. ¿Qué le parece ese dato? Gracias a la gente que nos ayuda a través de TikTok. Cuando ataca el cuadro cuencano, marca bien Alan Lorenzo, juega para Rolando Silva, este que toca de inmediato hacia arriba, pelota para Beder Caicedo, va soltando para Plugas con el esférico, juega una vez más para Alan Lorenzo para Oscar Quiñones, la tiene Quiñones, toca para Plugas, la tiene Plugas para Burgoa con el esférico, tocando hacia el medio, esférico para el jugador, le busca Ángel Mena, le pide Ángel Mena, pelota para él, la tiene Ángel, el ex Cuenca, ex MLS, jugó el fútbol mexicano, aquí está Ángel Mena, juega una vez más hacia atrás, pelota para Alan Lorenzo con el esférico, jugando para Don Beder Caicedo, marca punta espigado, zurdo, toca para Burgoa, la tiene Burgoa con el esférico, propio territorio, marca el Cuenca, 8 minutos de la parte inicial.
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0: Sí, señor, 099-791-98. Mensaje de texto, que nos dicen ustedes? Número, señor Cornejo.
1: 0994-627082.
0: ¿Cuál es su pronóstico para hoy? ¿Qué opinan del juego? ¿Qué vaticinan? ¿Será posible que el Cuenca saque un buen resultado hoy, Machala? El próximo partido, don Pablo, ¿contra qué equipo es del Cuenca?
2: Deportivo Cuenca jugaría el viernes contra Muxucuruna en el estadio Alejandro Cerón Aguilar.
0: La hora del partido.
1: 7 de la noche.
3: 7 de la noche, ¿no?
0: 7 de la noche, perfecto. 7 de la noche, queridos amigos. Estamos informando por Visión, la deportivísima. Pasamos a recibir el tiempo, tiempo, tiempo de fútbol.
4: Este es el tiempo de juego.
0: Estadio 9 de mayo, se juegan 10-10-10. 10 minutos de la parte inicial.
4: Este es el marcador.
1: 0 para Orense, 0 para Deportivo Cuenca. La información de Radio Visión 106.1 FM.
0: Señoras y señores, estamos en el partido Cuenca frente a Orense.
2: Oiga, a ver, Juan Diego, siga.
1: Oiga, no, le quería decir que luego de que han pasado 10 minutos de partido, tengo que decirle de que el Cuenca está jugando un buen cotejo hasta este momento. O sea, desde la parte defensiva hasta la ofensiva, con la transición y todo, yo creo que el Cuenca hasta el momento está cumpliendo un buen papel. Pero vamos a ver cómo transcurre en el resto del partido.
0: La pelota la tiene Pedro Pablo Velasco, juega para Pluas, la tiene Pluas, Pluas con la palanca zurda, toca para el jugador número 7, que va atacando con todo. Sergio Vázquez, corrió Vázquez, Vázquez que juega de inmediato para el jugador Velasco, Velasco para Vázquez. Toca hacia atrás para Alan. Alan Velasco, Alan Lorenzo la tiene. Jugando, está tocando para Pluas. La tiene Eric. Eric Pluas con el Federico, juega para Beder Caicedo. Ataca Beder. Beder, sector zurdo frente a la marcación de Guevara. Toca de inmediato para el Ecuador Vázquez. Vázquez, última raya. Va a ganar la raya fonda. Marca el Cuenca. Roba el Federico García. Toca hacia arriba. Va robando el Federico Oscar Quiñones. La tiene Oscar. Juega para el Ecuador Vázquez. Este para Alan Lorenzo. La tiene Alan Lorenzo, 11:30.
2: 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Inga Pirca. Se viene Orense.
0: Ataca Pedro Pablo, el hombre de las dos P. Pedro Pablo Velasco frente a la marcación de rivales, que mete falta Carlitos Arboleda. Falta, tiro libre cerca de las 18 yardas. Enganchó perfecto, pero le castigó fuerte. Ira para tarjeta amarilla, mi estimado Kalef.
3: No solamente le termina pisando, sino también con la otra pierna le termina jalando, ¿no? Pierde estabilidad y termina cayéndose Pedro Pablo Velasco. A ver qué sucede ahora. Balón parado en contra del Deportivo Cuenca y a ver el material aéreo que puede tener el conjunto de Machala.
0: El comentario de Kalef Larriba, joven hermoso, joven promesa del periodismo cuencano, en Visión, la deportivísima. Señoras y señores, vamos a ver lanzamiento de tiro libre, lanzamiento de tiro libre, que fuerza al equipo de Lorense. Dos candidatos, Pedro Pablo Velasco, Pedro Pablo Velasco y Ángel Mena. Aquí pasa el largo Ángel, viene Pedro Pablo, cobra hacia las 18 yardas, despeja con la frente Edison Vega, el balón lo gana Oscar, Oscar Quiñones. Oscar, el diablo no está en el partido, ¿o sí está, señor Cornejo?
1: ¿El diablo?
0: ¿El diablo?
1: ¿A Chilier? No.
0: ¿En la banca?
1: Sí, la banca, pero bueno, ella tiene sus añitos, ¿no? No sé hasta qué punto tenga chance.
0: Yo en mi equipo le pongo al diablo, ¿ah? Al diablo a Chile.
1: Usted formaría 41 un equipo de
3: años, 41 años.
1: ¿Cómo? Formaría un equipo de veteranos. Usted.
0: Bueno,
1: o sea, 41 años, ya es su edadcita, ya.
0: Es bueno, tiene calidad, tiene capacidad.
3: Categoría 1985.
0: Pero es buen jugador. Él es como el vino, mientras más viejo mejor. Atención, la pelota tiene Vázquez, juega Vázquez, cambia de costado.

0: 18 ya la puede hacer, va marcando bien Edison Vega, concentrado, bota a su costado, pelea contra un rival, viene Vázquez, levanta el tiro centro, mete el pecho, el Ecuador, Eddie Guevara, pelota para Facundo Ferrero, Facundo que vuela y se queda con la redonda y se va al piso, para abrazarla, para acariciarla, para tenerle a la más linda de todas junto a su pecho, oiga, el portero Ferrero.
1: A mí sí me llamó la atención cómo Edison Vega se dejó quitar la pelota en esa acción.
2: Corrió Lucas Mancinelli.
1: Sí.
2: Fue Mancinelli al final el que se dejó quitar el balón con esa facilidad de cuerpo a cuerpo.
1: Pero increíble, ¿no? Cómo le metieron el cuerpo y lo dejaron
2: y
1: fuera.
2: Y no regresó, ¿eh? Y no regresó, fruto de la edad también, pero impresionante que Mancinelli llegue a esos metros de defensa, ¿no?
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0: Ya mismo viene el relato, señoras y señores. El señor Pablo Orellana por Visión, la deportivísima, la pelota la tiene Nardelli, va jugando para Mateo Piedra, Piedra con la pelota juega hacia arriba, marca el equipo lorense, pelota que la tiene el Ecuador, Eric Pluas para Alan Lorenzo, la tiene Alan Lorenzo, dorsal número 5, juega para Rolando Silva, Silva con la pelota juega de inmediato, hace un costado, entregó mal Silva, lateral para el Cuenca, recibimos el tiempo de fútbol.
4: Este es el tiempo de juego.
0: Se juegan 15 minutos de la parte inicial.
4: Este es el marcador.
0: El marcador, señor Cornejo.
1: 0 tiene Orense, 0 Deportivo Cuenca. Y se viene otra voz a la narración acá en Visión.
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3: Por supuesto, damas y caballeros, el partido está igualado 0-0 en el 9 de mayo de Machala. La pelota que la ha tenido ya Alan Lorenzo, filtra el pase por abajo, la buscaban a Pluas, no puede controlar el esférico. El Deportivo Cuenca rechaza el esférico y ahora lo va teniendo otra vez con Arboleda. En la banda izquierda, Arboleda juega para atrás con Mateo Piedra, más atrás todavía lo hace con Ferrero. Atento, hincha del Deportivo Cuenca, 16 minutos con 30. El toque será con Jan Nardelli, Nardelli otra vez con Vega. En el medio sector aparece el número 8 del Deportivo Cuenca, ya está de frente al área rival, Vega. Se frena un poquito más, juega con la pierna derecha, mi estimado Caleb, para que venga saliendo Mateo Piedra.
2: Para comentarle, Pablito, ahora mismo Orense está jugando con 10 jugadores. Michael Bermúdez salió lesionado y todavía no ingresa el jugador que lo va a reemplazar. Ya le confirmamos de quién se trata, pero por ahora Orense está con 10 jugadores.
3: Sería la primera variante entonces que tenga el conjunto de Agustín Robles, el argentino que dirige Orense. Pelota larga que lo van a buscar allá por ese costado. A Arboleda no llegaba tampoco la gente del Deportivo Cuenca. A ver si González respira esta pelota. ¡Atención, González! ¡Pegó! ¡González! El balón que se va desviado, apareció González. Encontró una pelota muerta, intentó sorprender por encima del arco de Silva. Primera opción clara del Deportivo Cuenca, compañeros. Parece ser que rozaba en alguien o no, pero lo que sí se confirma, la variante, ingresa Chuchuca en reemplazo de Bermúdez. Qué riflazo que no lo pegó en nadie, no se desvió en nadie, pero qué riflazo que pegó González.
2: Buscó sorprender, ¿no? Buscó sorprender la salida de Rolando Silva, de arquero, bastante afuera de su arco, y cuidado porque ataca otra vez Deportivo Cuenca.
3: La pelota que le va teniendo el Deportivo Cuenca, no puede llegar allá Mancinelli. El balón que va desbordando el conjunto de Orense. En el piso está Burgoa, lo tocaron a Burgoa. No sé si va a molestar a alguien Cajas. Eso amenazaba, le pegó fuerte allá el número 88, Benalcázar. Pero bueno, se dio la variante en Orense, Caleb.
2: Así es, terminó saliendo con el dorsal número 19 y lesionado Michael Bermúdez, minuto 18. Ingresa Wilson Chuchuca con el dorsal número 23, categoría 2003, de 22 años. Wilson Chuchuca ingresa, sale Michael Bermúdez.
3: 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Acá estamos con el partido del Cuenca. El balón que lo va teniendo ya Nardelli. Atención, Nardelli. Filtra el pase Nardelli por bajo. Otra vez aparece González. A ver, enciéndase González. El mágico lo apodaba González. El balón que pasa por la banda izquierda con Arboleda. Arboleda otra vez con González. El taquito de González para que venga Arboleda. Sirva el pase. Se equivoca y Arboleda rechaza la saga de Orense. Y ahora conduce Vázquez también en el piso. Estaba recibiendo fuerte la falta Chuchuca. Atención, que le filtra el pase para que venga corriendo por allá González de la banda izquierda. El mano a mano será con Lorenzo. El centro de González. Esa paja despeja la saga de Orense. El Cuenca va encontrando espacios. Caleb, parece ser que el costado izquierdo de Orense es el botín, es el punto débil del conjunto de Agustín Robles. Otra vez la va teniendo ya Melvin Díaz. Este es con González, para atrás González. El toque será con Mateo Piedra, seguro la Mateo. Mateo con Vega, que no estaba bien posicionado Vega. Recupera otra vez Mateo, otra vez con Nardelli. Bueno, el Cuenca se anima en los últimos minutos, Caleb.
2: Y está teniendo soluciones en la recuperación del balón con la salida de los stoppers. Ahora mismo Nardelli, que funge como eso, como un stopper o como un líbero, avanza rápido a la marca, consigue robar el esférico y cuidado ahora porque
3: se viene otra vez González. Aparece cortando las aguas Oscar Quiñones, 106.1 en FM.
0: Paulino Vergara desde Estados Unidos dice: buenas tardes amigos de Radio Visión. Señor Pedro, vamos a hacer fuerza para el día de hoy, para salir contentos del partido, dice Paulino Vergara. 099-791-98, su número, señor Cornejo.
1: 0994-627082.
3: Bueno, hay un tiro de esquina para el Deportivo Cuenca.
4: Tiro de esquina.
2: El segundo del partido, el segundo para el conjunto colorado.
3: Y al cobro será Lucas Mancinelli. Habían servido un centro llovido hacia la banda derecha. El cabezazo de Mancinelli que despejó Quiñones. Ahí nace la ocasión de gol. Atención, damas y caballeros, esquina para el Cuenca. La gente que se toma, cobra Bosquera, Lolera. Las manos tranquilamente de Agustín Silva. Tiempo perdido, 20 minutos, mi estimado Peter. En Radio Visión empata el Cuenca en Machala.
0: 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Ataque el Cuenca, 21 minutos con 15.
3: Hay una infracción sobre Mateo Piedra, le pegaron fuerte. Fue precisamente el recién ingresado Wilson Chuchuca que reemplazó a Bermúdez. Será libre para el Deportivo Cuenca. He empezado de momento a tener un poquito más la pelota.
0: 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El tiempo de juego, 22 minutos, el marcador 0-0, narrando por Visión, Pablo Royana.
3: Y el balón que pasa otra vez para que venga Benalcázar por el costado izquierdo. Atención, Benalcázar, le sale la marca Lorenzo, hace el enganche Benalcázar, decide cambiar de frente para que venga Mancinelli por la derecha, bien la para Lucas, el centro de primera, Mancinelli, muy largo, no va a llegar allá Arboleda. Sí llegó, parece ser que la pelota todavía sigue en juego. El cabezazo de Benalcázar, se queda nada más con la sintonía el señor Agustín Silva, 22 minutos con 30.
0: 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Ahí está, Automotriz Delgado, señoras y señores, campeonato ecuatoriano de fútbol, Estadio 9 de Mayo.
3: Radio Visión transmitió y mueve directo la pelota que la va teniendo otra vez allá, Plúas. Hay que circular también el esférico. Es Wilson Chuchuca. La tiene el número 23. La toca otra vez. Una vez más. Lo hace Orense. Tocando y tocando en el medio sector. Pelota larga. A ver si es que puede correr. Ve del Caicedo por la banda izquierda. Sí, señor. Llega Ve del Caicedo. Atención que le espera Herrera. Por un lado también está Chuchuca. En el otro lado el balón servido. También puede pegarle allá a Vázquez. El remate de Vázquez. Se desvía un adversario. La pegaba. Parece ser que la humanidad de Mateo Piedra. Y ahora se viene el Cuenca. No puede controlarla. Pedro Pedro Velasco tenía la pelotita. Pero antes. Para el partido, el señor Cajas. Hubo un empujón, Juan Diego, ¿no?
1: Sí, hubo un empujón. Oiga, qué mal partido este, ¿no?
2: ¿En qué sentido?
1: Ninguna posibilidad de gol para los equipos. El remate hablando, que tuvo al inicio el Orense.
2: Sí, hablando de llegadas, está siendo bastante...
1: Cicatero.
2: Bastante poco efectivo, me atrevería a decir. No hay mucha efectividad por parte de los atacantes. Sin embargo, al señor Pablito está bendecido. Le tocó los mejores minutos del partido. Unida y vuelta que ahora mismo está sucediendo en los últimos 10 minutos, pero no está sucediendo lo que usted menciona.
1: Cuando usted va a ver un partido, Caleb, ¿qué es lo que quiere ver? Opciones goles. de goles. Pero este partido nos ha privado de esto y este momento hay minuto de hidratación.
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3: El partido se reinicia, damas y caballeros, con... marcador para el empate. Es cierto, no ha habido muchas ocasiones de gol, salvo el remate de González, otro que tuvo Orense en los primeros 15 minutos, pero de ahí no ha habido de momento muchas oportunidades de gol. El balón que lo va teniendo otra vez el Deportivo Cuenca con Vega, juega para atrás con Mateo Piedra, le acerca el esférico otra vez para que sea Edison Vega, el número 8, en el centro del campo. Vega aparece también con Nardelli, juega en la derecha, se equivoca Nardelli, atención que rescata a la gente de Orense, se viene otra vez con Burgoa, conduce el número 10 Burgoa, pasa para que venga ya Ángel Mena, puede rematar Mena, tiene gol de remate Mena, viene con la derecha Mena y el centro, el pase retrasado, se barre Piedra, se levanta otra vez Piedra, Mena sirve el pase para que remate otra vez Vázquez, tampoco lo hace Pedro, pero Velasco saca el centro, Burgoa. La pelota que le pica al argentino, no pudo cerrar la pinza. el balón que le rebota en las rodillas del argentino y fue servido tranquilamente para que Ferrero se quede, pero el Deportivo Cuenca en una mala salida vuelve a generar una situación de gol, compañeros.
2: Sí, se complica ahora Deportivo Cuenca en su salida, intento desde la diestra hasta la zona zurda, sufre la espalda de Eddie Guevara, pero por lo menos hay algo positivo dentro del partido contra Manta, que lo vimos todos. El retroceso de Deportivo Cuenca falló y mucho en aquel partido. Hoy por lo menos estamos viendo que Nekulman consiguió dar en la tecla con respecto a corregir ciertos errores de posicionamiento, de marcaje. No les está dando oportunidad a Orense de que meta disparos desde la media distancia. Buscan las espaldas, ataca Deportivo Cuenca.
3: Y ahora se viene el Cuenca, pase largo para Mancinelli. Muy largo para Luquita. Muy largo será servicio de arco favorable para el conjunto de Orense. Oiga, y otra cosa que noto es que tampoco acompaña mucho al público, ¿no?
2: Sí, no. Parece ser que no hay mucha audiencia presente en el Estadio 9 de Mayo en la ciudad de Machala. Para informar rápidamente a nuestro público, ataca el Deportivo Cuenca.
3: Se ve en el Deportivo Cuenca, estás con González, protege el esférico González, pero está solo González, decide apoyarse en que venga Arboleda en la banda izquierda. Arboleda puede rematar también con Melvi Díaz, ninguno de los dos se anima, el pase que queda para que venga Lucas Mancinelli, puede levantar el centro, a ver Mancinelli, está la primera, Lucas Mancinelli, la chilena, no puede llegar González, otra vez Benalcázar, viene la pelota y despeja la saga de Orense, la pelota que la va a disputar allá Piedra con Mena, y el balón que sigue por alto, pone el pie primeramente un hombre del Deportivo Cuenca, Benalcázar, lo atenceta para que venga Lucas Mancinelli, bien Mancinelli, salió de la marca Mancinelli, el balón y el pase será para González, puede pegarle de media distancia González, el remate que le vuelve a quedar al mismo argentino, González la va a jugar con Arboleda, el 37, levanta el centro por bajo, se estrella la humanidad de un zaguero de la gente de Orense, y ahora Pedro Pablo Velasco tiene la salida con Ángel Mena, se viene Angelito Mena, acelera Mena, ya está en campo el Deportivo Cuenca, se viene por la banda izquierda, abre el campo de juego para que venga Agustín Herrera, se frena un poquito ya Orense, otra vez con Mena, filtra el pase, lo tiene con Plúas, no puede pasar tampoco porque está Chuchuca otra vez con Mena, otra vez con Agustín Herrera en la banda izquierda, va a levantar el centro Herrera, ¡ay! La pelota que saluda a toda la saga del Cuenca que no la pueden despejar, otra vez Beder Caicedo se manda al ataque, Beder, la pelota que la va pasando también con Plúas, Beder, Plúas, peleándola en el medio sector, también la pide en ese ángulo, lo tiene otra vez con Vázquez, se barre Nardelli, la deja corta Nardelli, en el piso también cae Beder Caicedo, que se levante, dice el juez, 30 minutos del primera parte, el partido que sigue igualado, la va a jugar otra vez el conjunto de Orense, la va teniendo con Burgoa, viene Burgoa en ese sector del campo de juego, la va teniendo el número 30, no puede pasarla, el toque será cortito con Vázquez y más atrás todavía lo harán con Caicedo. Este es Alan Lorenzo, el número 5. Lorenzo se va a refugiar en Ángel Mena. El Deportivo Cuenca que defiende de momento. 13 es para Mena, 5 para Lorenzo. Va a levantar el centro. Oh, la pelota que termina golpeando en Arboleda. Tiro de esquina para Orense.
4: Tiro de esquina.
2: El tercero del partido, el primero para el conjunto machaleño aquí en Radio Visión.
3: Bueno, de momento el partido, a ver, es intenso, ¿no? Hay llegadas de lado y lado, pero sin remates de peligro. Será el tiro de esquina para la gente de Orense, entonces.
2: Alguna vez Alfredo Di Stéfano dijo que un partido sin goles es como un domingo sin sol. Por ahora está siendo un domingo sin sol en el partido.
3: Bueno.
1: Antes decíamos, es como pan sin nata.
3: La pelota que levanta Ángel Mena, el cabezazo de la de Vázquez, será tiempo perdido, nosotros aprovechamos.
0: Muchos años antes decíamos, es como un jardín sin flores.
3: ¿Está bien? Perfecto. Revisamos el tiempo de juego.
4: Este es el tiempo de juego.
3: 31 minutos con 30 de la primera parte.
4: Este es el marcador.
3: 0 para Orense, 0 para el Cuenca.
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0: 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El equipo de Doña Casa ya realizó una modificación, Michael Bermúdez se fue lesionado, ingresó Wilson Chuchuca, número 23, queridos amigos, 32 minutos de la parte inicial, dígame señor Cornejo.
1: Bueno, con este empate parcial de Cuenca frente a Orense, le cuento que el Cuenca permanece en el décimo lugar, con 32 puntos menos 8, y décimo tercero el Orense con 28 puntos y menos 8.
0: Me preguntan, ¿qué pasó con el Cuenca Junior frente a 22 de junio?
1: ¿Ganó? Cuenca Junior 1-0.
0: 1-0 y está metidito allí. Próximo partido será contra Guaraseo.
2: El día miércoles en la noche, ¿eh? Miércoles transmisión de Radio Visión.
0: Hay que estar en el fútbol, Serie B del fútbol ecuatoriano. ¡Qué partido! El Cuenca Junior frente a Guaraseo. En un equipo va a disputar el hexagonal para el ascenso, el otro por no descender.
1: Exactamente. ¿Qué pasó con el Guala? Creo que empató o no, si no me equivoco.
2: Ya le confirmo el dato.
1: Sí, sí, porque tengo la sensación de que empató 0-0, pero usted me ratificará, Caleb, si es que se dio así lo de Guala o se dio otro resultado.
2: Correcto, empató el día de ayer 0-0 contra Atlético FC.
1: Ya, perfecto.
0: Buen empate. Ah, pero fue el partido Gualacé.
2: Correcto.
1: Sí, de local.
0: Claro, fue Gualacé. Bueno, entonces no fue tan buen resultado porque se tiene que ganar en casa. Atención, ataca, ataca. Ángel Mena va jugando para Vázquez que cambia de costado. De inmediato para Agustín Herrera. Va corriendo Herrera, levanta el tiro centro. Está Chuchuca, rechaza desde el piso. Bien. Ahí un gesto técnico muy bueno de Mateo Piedra. Insiste Pedro Pablo Velasco. Va tocando para Ángel Mena de taquito para Vázquez. Marca la gente del cuadro cuencano. La pelota la tiene en el medio campo. Se va con todo el equipo del Cuenca por parte de Brian García. Ataca García, ese el jugador. Bremen Alcázar jugó para Arboleda. Levanta el tiro centro. Le buscan al jugador Mancinelli. Marcando esta vez el Caicedo. El rebote lo gana Brian García. Tocando para Guevara. Guevara que cambia de costado. Va y recibe. Ataca Melvin Díaz. La tiene Melvin. Melvin con la pelota. Jugando, está para García, para Melvin. Juega Melvin, cayó, que no, dice el juez central. Alex Cajas, la redonda la tiene el equipo orense, señoras y señores. 34 minutos, como a veces ya pugo.
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0: Tiro libre que favorece el cuadro local. Se ejecuta que el Mena, pero jugó hacia arriba buscando la Herrera. Chuchuca rechaza la saga del Cuenca. La pelota la tiene una vez más Plúas. Cambia de costado, pelota por derecha, la recibe Ángel Mena, mano a mano con Vega. Ahí está Ángel Mena tocando hacia atrás, cayó al piso, no hay falta, dice el central. Robó bien el cuadro cuencano, la pelota tiene Benalcázar, con el Férico, cambia costado para Melvin Díaz. Tres ataca, cuatro se defiende, pelota del Ecuador Vega, toca para Benalcázar, el pase fue malo del Ecuador del Cuenca, señor Cornejo.
1: Claro, buen aviso del Cuenca en contragolpe con Benalcázar y con dos jugadores que iba por los costados para descargar el pase. Descargó el pase Benalcázar, ¿me ayuda para quién en la derecha?
0: Para
1: Melvin Díaz.
0: Melvin Díaz.
1: Pero
0: sí,
1: Melvin,
0: señor,
1: en vez de entregarle el mismo pase bien, bien dado, fue muy adelantado y se perdió una gran oportunidad el Cuenca en el contragolpe.
0: La redonda la tiene Sergio Vázquez, domina Vázquez con el Férico, tres cuartos de cancha, va soltando de inmediato hacia adelante, pelota para Beder Caicedo, la tiene Beder con el Férico, jugando para Vázquez, pelota hacia arriba para Chuchuca, para Herrera. Vamos a ver, buena jugada, levanta el tiro centro. Remata al andar, está para gol y se la perdió Wilson Chuchuca, se la perdió, señoras y señores. Wilson Chuchuca la tuvo, llegó solo en el área, remató con la palanca derecha, hizo bien el gesto técnico contra el piso, pero salió a 50 centímetros del poste izquierdo de Ferrero. En el minuto 37 estuvo la primera, pero no lo hizo Chuchuca.
1: Bueno, el pase fue de Ángel Mena desde dentro del área, pero desde la izquierda. envió el pase hacia el otro palo, donde estaba un Chuchuca llegando solo, totalmente habilitado y con una defensa de Deportivo Cuenca preocupados más en la marca de Mena que de Chuchuca. Este remató de primera y la pelota salió ligeramente desviada, y en el trayecto Ferrero se golpeó el hombro, pero ventajosamente ya se ha recuperado. La mejor opción del partido la tuvo Orense y en los pies de Chuchuca.
2: Y una vez más terminan atacando mucho la espalda de Carlos Arboleda, ¿no? Y se le está notando bastante frágil en ese tercio del campo al Deportivo Cuenca. Seguramente Nekulman para el medio tiempo tiene que meter mano.
0: Claro, mientras está atacando los marcadores por izquierda, bien por el costado de Orense, pero tiene flaqueza defensivamente, señor Cornejo.
1: Sí, ya lo hemos anotado, ¿no? Descuidan a jugadores que vienen desde atrás y eso les ha costado goles.
0: La pelota la tiene una vez más Sergio Vázquez con el Federico. Ahí está Wilson Chuchuca. Marca la gente del Cuenca. Roba la pelota. El equipo cuencano protege bien. Ali González va tocando hacia adelante, queridos amigos. Pelota que la tiene el portero Facundo Ferrero. Nosotros vamos a recibir el tiempo de fútbol.
4: Este es el tiempo de juego.
0: Se juega 38 minutos de la parte inicial.
4: Este es el marcador.
1: 0 para Orense, 0 Deportivo Cuenca. Ese es el marcador del partido en la primera etapa del compromiso.
2: Para informar rapidísimo, se está jugando, para aquellos que son fanáticos del fútbol internacional, se está jugando la Supercopa de Francia, Lens contra Paris Saint-Germain, titular William Pacho, y está perdiendo el conjunto parisino 1-0. Gol de Florian Thauvin, pero hay que mencionarlo, hay una tarjeta roja en Lens, así que hay un 10 contra 11, 45 minutos restantes.
0: Señoras y señores, estamos en el Campeonato Ecuatoriano de Fútbol. Orense 0, Cuenca 0, 39 minutos, parte inicial. Ataque el Orense, marca bien Brian García, robó la pelota. Juega para el costado derecho donde está Lucas Mancinelli, engancha perfecto a Lucas. Lucas con el Federico va tocando una vez más hacia atrás. Pelota de Melvin Díaz, cambia de costado. Mala la dirección para el jugador David González, marcó bien. Alan Lorenzo jugando para Quiñones, este para Plúas. Plúas con el Federico toca hacia adelante, juega con todo que Sergio Vázquez con los técnicos tocando para Beder Caicedo, marca Guevara, corta el avance ahí frente al área técnica del cuadro cuencano, saque de banda lateral. 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
1: Ha habido una mejoría de ofensivamente de Orense, ¿no? Ya está gestionando más llegadas y con peligro, pero el Cuenca al contragolpe también hace daño.
0: ¡Ataca, ataca! El señor Luca Mancinelli va jugando para González, tiene González fuera las 18 yardas, sector zurdo de taquito, juega para Carlitos Arboleda. Vamos, don Carlos, domina con la palanca de ese costado, con la zurda, juega para González, lo tiene el Ecuador González tocando una vez más por la zurda para Carlos Arboleda, levanta el tirocito para aquí, para nadie, para que llegue y agradezca el Ecuador Agustín Herrera y organice el contragolpe. Recibimos el tiempo de fútbol.
4: Este es el tiempo de juego.
0: Se juegan 41 minutos con 30 de la parte inicial.
4: Este es el marcador.
1: 0 para Orense, 0 para Deportivo Cuenca.
0: Ataca, ataque Lorenzo, el remate al marco para gol. Remató el Lorenzo, pelota al más allá. Se la perdió, me parece, Agustín Herrera. Ante el rebote que se ofreció, señoras y señores, Ali la tuvo el equipo de Lorenzo. La jugada fue por el sector derecho, Pedro Pablo Velasco levantó el tiro centro, salvó el portero, el rebote lo ganó el equipo del Orense y lo botó al más allá. Señoras y señores, llegó claro ante la salvada extraordinaria de el señor Facundo Ferrero. Burgoa llegó y lo botó al más allá. Se la perdió el equipo local, señor Cornejo.
1: ¿Cuántas veces hemos dicho esto, no, en este año? Nuevamente el arquero del Cuenca es figura. Y miren que ni siquiera estamos en el segundo tiempo, es en el primero. Y ha salvado algunas realmente de mano a mano contra Orense, que reitero, ha mejorado en la parte de ataque. Y el Cuenca como que ha desmejorado, ¿no?, en la parte defensiva, que en los primeros minutos se mostró consistente. Ahora nuevamente hace agua en algunos momentos. Acuérdense lo de Chuchuca, que lo dejaron solo entrando por la derecha. Y ahora por la izquierda, por el palo derecho del arquero, le dejaron rematar.
0: Señoras y señores, haciendo méritos está el equipo local para estar adelante en el marcador. Ataque el Cuenca, respuesta, la baja bien. El Molina la baja con el pecho, remata con la zurda, la bota más allá, lo hizo bien, don Caleb, bajo con el pecho, pero mala definición, lo quiso con la mano, lo borró con el codo, Carlitos, ¿qué te pasó, Carlitos? Arboleda se la pierde.
2: Y ahí la diferencia cuando uno tiene aptitudes defensivas y ofensivas, ¿no? Aquel que ya conoce, aquel que ya sabe cómo intentar ejecutar remates complicados ya dentro del área, lo hace con facilidad. Y se nota que Carlos Arboleda ahora mismo está en una posición intentando cubrir ciertos espacios de los que él no es familiar. Pero bueno, termina rematando un balón, una oportunidad importante para el Deportivo Cuenca, que igualmente se le fue lejos. Por arriba del horizontal, no consiguió un remate efectivo con su pierna zurda.
1: Oiga, ve lo que escribe en redes sociales la esposa de Mancinelli, Brenda Acuña, que siempre es activa en los partidos de fútbol escribiendo. Dice, egoísta como siempre, solo él y él. De repente se cree Superman y el resto le da de comer. ¿Contra quién será?
0: La consulta, señoras y señores.
2: ¿Hace cuántos minutos fue eso?
1: Recién nomás. A ver, ya le veo.
2: Si es que tiene la chance de verlo.
0: Saludos a Samuel Cabrera, que está pendiente en TikTok. Gracias, Andrés. También saludos cordiales a Anthony, que está pendiente de la transmisión. Anthony, vamos, si se puede, y se Cuenca. Escríbanos 099-791-98. Gracias a toda la gente que está pendiente. Saludos a Guillermo Cumbal. Saludos a toda la gente que está pendiente. A Javier Duchitanga, Javier Duchitanga. Gracias por decirnos, señoras y señores, por estar pendiente. Gracias por compartir. 44 con 45.
1: Oiga, hace dos minutos es que envió Brenda Acuña.
2: Hay que recordar, hacer un poquito de memoria, qué jugada ocurrió hace dos minutos, ¿eh?
1: Yo creo.
2: Tres minutos más o menos, pensando sí, en un intervalo hasta escribir y publicar.
1: Y yo creo, sinceramente, que va contra González.
2: ¿La última jugada?
1: Se ha habido algunas remate, jugadas bueno, donde sí, no le ha dado el pase.
0: La puede pelota ser. La tiene Carlos Arboleda, roba el esférico bien, Carlos levanta el tiro centro, la tiene aquí. Lucas Mancinelli logra conectar el cabezazo. Lucas, cabeció pelota por la raya final. Llegó sin el espacio, llegó desubicado, la cabeció y la botó afuera.
1: Sí, fue una buena oportunidad que gestionó Deportivo Cuenca desde la izquierda con Arboleda, el centro para que cabecee Lucas, pero lo hizo incómodo, la pelota se le vino muy arriba y desperdició una gran ocasión.
0: Velasco juega para Mena, para Velasco, penetra el área, ahí la pared que funcionó, remató. ¡Pelota que lo salva Ferrero! ¡Ferrero! ¡Grande, gigante! ¡Qué jugada! ¡Ahí estuvo! ¡El jugador Mena para Velasco remató! ¡Salva el portero! ¡Con sus manos! ¡Toque en el pie izquierdo! ¡Se lanza al piso y se queda con la redonda! ¡Minuto 46! ¡Se ha salvado el Cuenca!
1: Oiga, está bien que Orense ha mejorado y todo, pero también cómo ha desmejorado la defensa del Cuenca. ¿Cómo permiten que en la periferia del área lo bombardeen al arquero Ferrero? Y si no es porque el hombre tiene una buena ubicación y buenos reflejos, el Cuenca debería estar perdiendo ya este compromiso. Señores, a mejorar en este sentido, no pueden permitir que los bombarderos que tiene el cuadro local lo comiencen a acribillar al portero.
0: Marcelo Merchán, saludo mi estimado Pedro Reynoso desde Nueva Jersey, nos dice, señoras y señores, cuando aquí está atacando el cuadro cuencano, ¿cuántos minutos de edición, señor Conejo?
1: Dieron dos minutos y le cuento que los mismos prácticamente están cumplidos.
0: Se está a punto de acabar, estamos informando.
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0: Aquí está corriendo Nardelli, juega González, pelota que la tiene. El jugador Brian García marcó bien. La escuadra de Lorenzo que se va a la carga. Ataca, ataca Agustín Herrera. Vamos a ver qué hace. Pelota que la pide el Ecuador. Sergio Vázquez marca la saga del cuadro cuencano una vez más. Atacando esta pelota por parte del Ecuador Herrera. Juega de inmediato para Sergio Vázquez. Se cruza un rival, pelota por un costado. Hinchas del Cuenca. A ver si aparece. Hinchas de Lorenzo Antoni. Dice Orense, Orense, Orense. La gente que está apoyando a Lorenzo, otros hinchas del Cuenca. Estamos informando a través de Radio Visión 106.1. Aquí el central del juego, don Alex Cajas, nacido en San Gorquín, provincia de Pichincha. Asesorar a la Karina, asesorar al silbato. Y se acaba final, final, final. Final del partido. Y ahí está, en el marcador electrónico, una persona encargada en poner el marcador, ¿no es cierto, señor Cornejo?
1: O sea, es más antiguo que incluso que el del Estadio Alejandro Serrano, porque usted hacía desde una... Desde un mando iba colocando el marcador o las taquillas, me acuerdo. Pero ahora, para poner el 0-0, está con una persona que está con un cartelito colocando los números.
0: ¡Claro que sí! Señoras y señores, somos Radiovisión 106.1, Radiovisión 106.1.
5: Pide el balón y que...
0: Sergio Vázquez.
6: Perfecto, en las palabras de Wilson Chuchu.

0: Se viene Calerna arriba para contarnos este empate. Resultado parcial: 0 para el Cuenca, 0 para el Orense, Estadio 9 de Mayo. Pero antes, atención, presento a toda la audiencia División La Deportiva. Cuando digo eso, sonríe don Pablo Leñán. Así me gusta que la gente sonría. Aquí está, para vender a todo el país, para vender a todo el Ecuador, don Pablo Orellana. Qué mensajes que nos trae, pero qué mensajes, por Dios.
1: Muchas gracias, maestro. 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Dicho esto, damas y caballeros, ladies and gentlemen, vamos con el análisis de lo que ha sido estos primeros 45 minutos en la Internacional Visión con Juan Diego Cornejo y Caleb Larriba. El empate a cero del Cuenca.
2: Oiga, no ha sido un buen partido de Deportivo Cuenca al final. Considero de que su fútbol fue de más a menos. Estaba revisando la estadística. El Cuenca no logró rematar jamás sobre la portería de Orense. Jamás lo inquietó al arquero. Mientras que Orense sí tuvo un par de oportunidades donde sí lo calificaron o le elevaron como figura a Ferrero. Recordamos algunas que tuvo Ferrero, la verdad, en el anticipo y todo. Realmente ha sido el ángel que ha tenido Deportivo Cuenca su portero, como ha sido en casi todo el año. Y digo de más a menos porque el Cuenca aparentemente empezó siendo un equipo que en defensa se expidió bien. Diría que en la mitad de la cancha, en la contención también, pero poco a poco.

0: Cusco fue cediendo el Cuenca y fue Lorenz el que tuvo ya la ocasión de alcanzar varias oportunidades de gol ante la pasividad de una defensa que ahí en las inmediaciones del área le permitió centrar al rival, le permitió rematar al arco. Entonces, de seguir así, lastimosamente yo creo que esto va a terminar cualquier momento en gol, porque por más buen arquero que sea Ferrero, no va a poder aguantar que le bombardeen, que le disparen constantemente con una defensa, con Nardelli y con Piedra, que son, la verdad, bastante lentos y flojos para la marca. En la parte delantera, ¿qué decirles de Cristian Benalcázar? No es Cristian, ¿cómo es el nombre de Benalcázar? Cristian es, ya. Tiene el mismo nombre y apellido de un famoso locutor de
1: la capital de la República.
0: De los noventas, sí, claro. Sí. Ah, no, pero él es Cristian de Alcázar.
1: Este
0: es Benalcázar, claro. Sí, vale la pena. Oiga, pero le decía, ¿no? Lamentablemente él tampoco es que fue nutrido de pases. Un momento que hubo un contragolpe, le dio el pase a Malvi Díaz por la derecha, esperaba que le devuelva la pelota para rematar sobre el arco, pero nunca fue un buen pase. Pero en definitiva no fue influyente el jugador dentro de la cancha. Y lo noto al jugador González como que demasiado individualista, ¿no? Yo creo que hay pelotas donde sí puede entregar un pase, descargar el pase, y prefiere intentar la individual. Y ahí es donde sale perdiendo el Cuenca. Creo que tiene que tener González un poco más de no ser tan egoísta, digo yo, al momento de repartir pases. Porque él es el encargado. ¿Quién es el encargado de repartir pases en el Cuenca? González. Y él tiene que hacerlo a la izquierda, a la derecha, y hacer que su equipo sea mucho más profundo. Pero si prefiere la individual, creo que va a salir perdiendo, Caleb.
2: Se mete en complicaciones, ¿no? El propio González, pero también es cierto, y hay que mencionarlo, aquel que está intentando de todos lados es él mismo, ¿no? Ahora, hay un problema de efectividad, el mismo que había en el partido contra el Manta. El Deportivo Cuenca puede encontrar las chances, el Deportivo Cuenca puede encontrar ese último pase, pero de eso a que suceda algo o capitalizar esos instantes es donde terminan las flaquezas del conjunto colorado. 8 tiros totales del Deportivo Cuenca, 0 a puerta, ¿eh? Es importante mencionarlo, no hubo un solo tiro al arco que pudo haber amenazado al conjunto de Orense, mientras que el equipo machaleño, 6 tiros, de los cuales 2 fueron a puerta. Y como hemos visto los últimos 10, 15 minutos del primer tiempo, ha tenido muchas opciones, muchas posibilidades de conseguir el gol, y esto le puede pasar factura al conjunto colorado. Ahora, del otro lado también hay que decirlo, la parte defensiva del conjunto del Deportivo Cuenca, digamos que está teniendo un poquito más de solidez, por así decirlo, ¿no? Total de entradas 12, 7 intercepciones y 34 recuperaciones. Del otro lado, el conjunto de Orense tiene 6 entradas totales, 3 intercepciones y 32 recuperaciones. En otras palabras, ahí, como se suele decir, ¿no? De manera coloquial. Ahora, 2 atajadas del conjunto colorado, 0 por parte del equipo de Orense. Con varias complicaciones, llama mucho la atención que su mayor ataque o su mayor zona de juego sea en el lado izquierdo, aunque se percibiera, ¿no?, que los ataques de mayor peligro o los ataques de mayor posibilidad de gol sea por la zona diestra. Ahí estamos hablando de que hay complicaciones con los laterales. Tal vez esa línea de carrileros no le termina de solucionar los problemas a Nekulman con respecto a su intervención dentro del proceso de juego desde los extremos, ¿no? Mancinelli por el sector diestro, que lo defiende Eddie Guevara, no le está funcionando a Nekulman, sobre todo porque si es que utilizas a Mancinelli como carrilero, es un jugador que no te va a llegar los 90 minutos completos jugando al 100%, y sabemos que Eddie Guevara está ahora mismo funcionando como un lateral diestro provisional. ¿Por qué? Ahí tendríamos que preguntarle a Nekulman por qué no utiliza a Andrés del Pollo López o tal vez alguna otra solución. Por el otro lado, también Mateo Piedra junto con Carlos Arboleda se le están complicando los asuntos, sobre todo enfrentarse mano a mano con Mena o tal vez intentando fastidiar los planes de Herrera cuando se tira en ese lado diestro. Insisto, para mí el problema del Deportivo Cuenca sigue siendo, o bueno, son dos puntuales. El primero, efectividad cuando llega a ese último tercio o a ese último cuarto de la cancha para intentar ya resolver y capitalizar jugadas. Y también en la cobertura de los carrileros, que por ahora no le está funcionando. Insistimos, entendiendo el contexto de que Nekulman juega así, sin haber construido, sin haber armado el equipo que tal vez él se sentía más cómodo. Por ahora el resultado parcial sigue 0-0, pero da la percepción de que Orense ha tenido y puede tener más las probabilidades de gol que el propio Deportivo Cuenca.
0: Sí, efectivamente. Bueno, para la ofensiva, yo creo que sí sería conveniente tener un jugador mucho más veloz que le permita al equipo rojo tener mayores posibilidades de conseguir el gol en el contragolpe. Y ojo, no es que se sea fan ni pro Tuquito Ordóñez, pero de la pobreza que tiene en ataque en Deportivo Cuenca, de lo mejorcito que tiene es la Tuquita. O sea, ¿quién va a negar en este momento que es el jugador más veloz que tiene el Cuenca en ataque? Es él. Y yo me supongo, por lógica, que si lo pone en la convocatoria Nekulman es porque ya le ha disculpado, han hablado, han llegado a algún entendimiento, y por eso es que está convocado. Si no, ni siquiera hubiese estado en la lista que viajó hasta Machala. Entonces, bajo esta circunstancia, me atrevo a decir de que este es el jugador que tendría que estar como la variante para el segundo tiempo.
2: Vamos a,
0: reitero, por la velocidad,
2: a conversar rápidamente de los suplentes que tiene el Deportivo Cuenca. De largo, vamos, Ethan Minda el arquero, Yeltsin Erique, Santiago Postel, Pollo López, Jeremy Chacón, Jeremy Mejía, Jorge Latuquita Ordóñez, Germán Rivero, Matías Solís, Matías Klimowicz y Marcel Jiménez, que es igual que Cristian Benalcázar, de los recientes fichajes. Ahora, ¿qué es lo que necesita Deportivo Cuenca? Siento yo que necesita aquel que pueda definir esas circunstancias en donde tiene el balón hacia adelante. Me acuerdo mucho haber entrevistado a Benalcázar al final del partido contra el Manta, y él había dicho: el tipo de delantero que soy yo, defínenlo ustedes cuando me vean jugar en la cancha. Y yo no le veo como un delantero centro 9, sobre todo porque le falta ese olor a gol, ese olor a gol que es muy característico de aquellos que son delanteros cazagoles, ¿no? De aquellos que definen las jugadas en un corto espacio que le permite la defensa, encuentra un momento, se mueve de acuerdo a lo que pide la jugada. En el caso de Benalcázar, yo no lo siento que sea un jugador así. Nekulman tal vez le pidió que intente encontrar ese gol, pero se nota nomás cuando uno mira a un delantero centro las aptitudes y el olfato goleador que tiene. Benalcázar no es de esos delanteros centros nueves como uno usualmente suele conocer. Ahora, para mí, en lo personal, si es que Klimowicz tiene la posibilidad física de poder disputar algunos minutos en este encuentro, yo utilizaría al jugador ecuatoriano con nacionalidad argentina. Jorge Latuquita Ordóñez no es algo que me termine de convencer. Los datos dicen que es el máximo goleador del Deportivo Cuenca, pero también los datos dicen que de esos goles que tiene, 3 fueron de penal, 2 de jugada, digamos, construida por el conjunto colorado. Por ahí tal vez puede ser la solución.
1: Lo que pasa, mi estimado Caleb, de lo poco que tiene el Cuenca, es de los más destacados por su habilidad, por su dribbling. Si bien es cierto, falla frente al arco, pero es un jugador que no puede estar en la banca, señor Cornejo. O sea, si usted tiene jugadores desequilibrantes, el que es lo es el señor Tuquito Ordóñez. Es el jugador más peligroso y no puede darse el lujo el señor Nekulman de dejar en la banca. Y a otro jugador que es el goleador, como Klimowicz, no puede darse el lujo de mandar, de dejarlo en la banca, porque ya ha marcado 5 goles Klimowicz. Entonces, son errores conceptuales que tienen que decirlo al señor Nekulman. Mira, si tienes jugador peligroso, rápido y todo, tienes que decidir.
2: Y ahí está.
0: Sí,
2: ahí está.
0: Sí, no nos equivocamos. Va a entrar la Tuquita Ordóñez, supongo yo que es por Benalcázar. Y va a ingresar en la mitad de la cancha también Jeremy Chacón, el número 14.
2: ¿Qué sale por David González?
0: Vamos a ver. No tengo todavía la confirmación, o ya está confirmado de que sale
2: David. No todavía. Hay que ver quién termina quién termina saliendo. Yo en lo personal me gustó, me está gustando el partido de García, de Vega en la medular. Hay que ver si es que terminan decidiendo meter a Chacón por David González, pero ya le vamos a estar confirmando.
1: Pasamos a, señoras y señores, a presentar a don Pablo Orellana. Siguientes minutos por Visión, la deportísima.
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4: Muy bien, damas y caballeros, se producen las variantes, ya nos contarán los compañeros, también ingresó una variante en Orense. Los equipos están ya en el campo de juego. Damas y caballeros, ladies and gentlemen, prepare sus emociones. El fútbol ya está en juego. El Internacional Visión empieza la segunda parte. Deportivo Cuenca en Machala empata 0-0 ante Orense. El balón largo que sale con Facundo Ferrero. Se recuesta hacia una banda. Ferrero se bautiza en el partido. La Tuquita Ordóñez no puede controlarla tampoco por este costado. Melvin Díaz, el cabezazo de piedra. Despeja también allá el medio campo del Deportivo Cuenca. Hay una falta que comete ahora el hombre de Orense. Será libre para el Cuenca. Ahora sí las variantes.
2: Así es, vamos a comentar rápidamente las sustituciones. Sale con el dorsal número 88 Cristian Benalcázar y también sale con el dorsal número 20 Brian García, para que ingresen con el dorsal número 43 Jorge La Tuquita Ordóñez y con el dorsal número 14 Jeremy Chacón. Así que doble sustitución decide Daniel Neculman en esta primera ventana de cambios. Así que tenemos las sustituciones por parte del Deportivo Cuenca. Ingresan La Tuquita Ordóñez y también Jeremy Chacón.
4: Chacón con la 14, ¿no?
2: Correcto. Jeremy Chacón con el dorsal número 14, entendiendo que va a estar en esa medular junto con Edison Vega.
1: Señor bueno. Orellana, entonces sí. Resulta lo que habíamos dicho. Hay jugadores de entrenamientos y otra cosa son los partidos. Sí. Don Cristian Benalcázar mostró muchas cosas en entrenamientos, pero a la hora del juego, frente al Manta y frente al Orense, muy poquito. Señor Conejo.
0: Sí, es la verdad, Pedro, lo que usted señala. Mire usted, ya de entrada la Tuquita ya causa daño en la defensa rival y ya ocasiona que le hagan una falta y va a venir un tiro libre para Deportivo Cuenca.
1: Que le peguen, o sea, como no, Oscar Quillores.
0: No hay que ser sabios, ¿no?, para saber. Y el hecho de que lo haya llevado en la convocatoria es porque ya limaron asperezas. Entonces, ¿por qué? No me explico por qué no lo puso desde el vamos.
4: En todo caso, será un tiro libre para el Deportivo Cuenca, amonestado Quiñones. 2 minutos de la segunda parte, atención. No dieron la amonestación, ¿ah? El libre, más bien, ¿ah? Dieron el saque lateral para el Cuenca. El balón que le queda otra vez para que venga Vega. De frente tiene Vega. Encuentra un espacio con Chacón, con Melvin Díaz. Sirve el pase para que venga por ese costado. El centro es de Guevara. La pelota que le pifa otra vez a Vega. Era Díaz finalmente, no podía contenerla. La respuesta será de la gente de Orense. Atención, acelera Orense. Se viene con Burgoa. En el centro del campo, Burgoa. Pase de tres dedos, Burgoa. Atento estaba primeramente ya Mateo Piedra cortando el esférico. El balón que le ingrese, que lo toca ahora en el agente del Deportivo Cuenca. La va pidiendo también allá González, el argentino en el medio sector. Con Chacón hace circular el esférico para que venga otra vez Eddie Guevara. Trepando Guevara por la derecha, encuentra un espacio con Lucas Mancinelli. Viene Lucas juega en el medio sector con Mancinelli, con González otra vez. El 49, González. El toque cortito con Melvin Díaz. González otra vez, el pase de González. Era nada más bien de cuchareta. Despeja Lorenzo, la saca de Orense. El balón que le vuelve a caer otra vez para que conduzca ahora. Este es Wilson Chuchuca, el canterano de Orense. En el medio sector también está con el número 7. Nos referimos a Vázquez. Ahí está Vázquez. Fíjate el pase para atrás. Nada más Vázquez, que se aproxime un poquito también. Los laterales de Orense. Otra vez con Plúas. Intenta la gente de Orense agrupar muchas personas en el área pequeña. El balón que lo va teniendo nuevamente la gente del conjunto verde. Aparece por este costado Pedro Pablo Brasco. Toca y toca Orense, Pedro.
1: Mensaje de los queridos oyentes de Osvaldo Torres. Falta un 9 de área para que defina González y Mancinelli. Muy solos. Vieja Guardia dice, ningún club está al día, el único que, excepto Independiente y Católica, el resto están con muchos meses de sueldo. Al el equipo que le debían 3 meses le fue ganando al Deportivo Cuenca. Paulo Cano, la misma falla del partido anterior, se llega y no se concreta el gol. David, no quiero defender a los jugadores, pero muchachos, tengamos empatía, creo que ninguno de aquí le gustaría trabajar gratis. El Cuenca no cobra.
4: Bueno, los mensajes de la gente. Ahí hay un tiro libre para Orense. Atención, defiende el Cuenca. Las parejas formadas en el sector de la semiluna. Pasa al segundo lado. Llega el cabezazo de Guevara, que va despejando Arboleda. Tiene que hacerlo en segunda instancia. El balón que pasa con González. Lo apuraban a González. El balón que queda rebotado otra vez allí en el área. Intenta llegar nuevamente Vázquez. No puede hacerlo. Despeja Vega. El balón que vuelve a ser de la gente de Orense. Y vuelve a ponerla Quiñones. Atención, la pelota por la derecha. ¿Dónde se viene Ángel Mena? En el vértice del área. Mena y el gol. Mena y el gol. El remate de Plus Ferrero. Grandísimo lo de Ferrero, el remate de Vázquez. Para el aplauso al portero del Deportivo Cuenca, el ángel guardián manos de hierro, Facundo Ferrero. Increíble, Ferrero se convierte en figura. Minuto, 3 minutos en el Cuenca. Hay un tiro libre, un tiro de esquina para Orense.
3: Tiro de esquina.
2: El cuarto del partido, el segundo para el conjunto machaleño aquí en Radio Visión.
4: Le cuesta al Deportivo Cuenca salir jugando.
2: Increíble la capacidad que le deja, ¿no?, a los jugadores de ingresar al área. Insisto, ese sector zurdo de Deportivo Cuenca está siendo muy castigado, el lado de Mateo Piedra y de Carlos Arboleda.
4: La pelota que la tocan en segunda jugada a los hombres de Orense, otra vez intentando llegar con Mena en el vértice del área. Mena deja para que remate allá Velasco. Intentaban la jugada preparada. Mena esperaba en el segundo poste, muy larga, saque de arco para el Cuenca.
1: Arnaldo Sánchez dice: este equipo es alérgico a la definición. ¿Qué tal esa frase? Me encantó, ¿eh? Es alérgico a la definición, le dice al Deportivo Cuenca. Arboleda es uno menos. Queridos amigos, la vieja guardia, buenas tardes, Pedrito. Mucho pase errático y lento, falta más velocidad. Ya tomaron agüita, deben hidratarse, lo hicieron ya en primer tiempo, ojalá que mejore el Cuenca. Y también nos envían una foto de la Crónica Roja. Señor Cornejo, mire, presente en la ciudad de Machala, en el estadio 9 de mayo.
0: Sí, le soy sincero, yo pensé ver más gente en Machala. Pero sí, creo que el problema este de la vía y todo eso hizo que la gente piense dos veces en irse.
1: Están más o menos unos 40 hinchas aquí.
0: O sea, de un bus.
1: Un bus sí. Fue. Uh-huh. Un bus, señoras y señores. 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
3: Este es el tiempo de juego.
4: 7 minutos del segundo tiempo.
3: Este es el marcador.
2: 0-0 en 52 minutos aquí a través de Radio Visión.
4: Balonazo fuerte que pegaba Melvin Díaz. Nada más para que haga un poquito también de sombra el portero de Orense. Se queda con la número 5, Orlando Silva. Bueno, ese es otro recurso.
0: Oiga,
4: que
0: Pablo,
4: Cuenca no ha ejecutado, ¿no? Pegarle, sí, a media distancia.
0: De vacaciones también, Silva, ¿no? Ni, sí, siquiera, oiga, de media distancia, ni sí, cercano, ¿no?
2: Es nada. El primer tiro al arco que tiene Deportivo Cuenca en el partido.
4: Que ataja Silva, sí, pero bueno, González remató también una en el primer tiempo, pero fue, pero, por encima.
2: Pero no contó como remate al arco. Vamos, este es el primer remate al arco que tiene Deportivo Cuenca, minuto 52.
0: Y sin peligro.
4: Sin peligro. Bueno, el Deportivo Cuenca de momento está sacando un empate, pero todavía le queda mucho este partido. Pelota larga que sirve Quiñones, el cabezazo de Guevara, la baja con el pecho Lucas Mancinelli, que ha tenido que retroceder en el medio sector con Chacón. El toque para atrás será con Mateo Piedra. Le pide calma Nardelli también, Mateo, puntazo por arriba, lo buscan a Tuquito Ordóñez, cabezazo de Quiñones, se da la media vuelta ya, Burgoa, el hombre que protege el esférico, la juega con Plúas con Vázquez, ahí está el número 7, el pase será nuevamente para la gente de Orense, era Agustín Herrera que había bajado a cargar pelota, el toque con Velasco en la derecha, otra vez con Herrera, dos a la marca, lo anticipa Vázquez nuevamente, en el medio sector se equivoca Vázquez, recupera Mancinelli, atención, viene Mancinelli, se acelera a Tuquito Ordóñez, juega por la banda izquierda, viene la Tuquita. El Deportivo Cuenca atacando, pero se frena un poquito la Tuquita, no aceleró sus trancos cortos y la va a perder Ordóñez, protege con el cuerpo allá, era Quiñones que lo fue a perseguir de sola sombra, pero había una infracción de Ares Cajas. Juan Diego,
2: perdón, falta de la Tuquita Ordóñez.
4: No, fue falta de Quiñones lo que pintó Cajas.
2: No, fue falta de Tuquito Ordóñez al intentar recuperar el balón que había perdido. Está todavía en proceso de encontrarse Jorge Tuquito Ordóñez dentro del terreno de juego, no ha hecho mucho, Pero bueno, vamos a ver qué es lo que sucede. Lo que yo también veo es que Jeremy Chacón se anda paseando en la cancha.
1: Osvaldo Torres dice, metan a Klimovic, un centro delantero de realidad, de real capacidad que tiene el Cuenca.
4: La pelota que servía a la gente de Orense, ni Piedra ni Guevara, tiene que mandarla al tiro de esquina, no se pusieron de acuerdo ahí. Por poco un blooper, esquina para Orense.
3: Tiro de esquina.
2: El quinto del partido, el tercero para el conjunto machaleño aquí en el Radiovisión, 54 minutos y medio.
4: Está en el piso Mateo Piedra, mi estimado Peter.

0: Tiempo para recomendaciones.
1: 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CBVisión informa el tiempo de juego. 10 minutos de la etapa complementaria. El marcador está 0-0. 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McChicken informa el tiempo, tiempo, tiempo de fútbol.
0: Después de esta, porque el pase que lo ponen a la Tuquita Ordóñez por la banda izquierda, atención, atacan, 3 defienden, 4 se suma ahora González la Tuquita y no puede pasar ante la marca que ponía allá Velasco y se va con la pelota, no sale el esférico del campo de juego, el balón que pasa nuevamente a ser conducido por Burgoa, el número 30 barría de blanco de Chacón, se viene Burgoa, atención, lo tiene en ese costado Agustín Herrera por la banda izquierda, Herrera otra vez con Velasco, el toque de Velasco, la banda izquierda con Burgoa, el pase retrasado, bien le leyó la jugada ya Vega, el balón que vuelve a ser ahora de Chacón, el Cuenca que defiende como puede, ese esférico que recoge otra vez Melvin Díaz por la banda derecha, a ver Melvin, acelere Melvin y por qué no se viene Díaz, pase largo para Bacillani, muy largo.
2: Oiga,
0: lo mató.
2: Es increíble, yo quiero entender el cambio que hace Nekulman, sacar a García para meter a Jeremy Chacón, que no está cómodo en el terreno de juego, entiendo yo, es, hay que ver, ¿no? Si es que termina siendo por lesión, por molestia, alguna situación de García, porque si no, no me explico por qué termina realizando el cambio. Comprendo el de Benalcázar, que todavía se está intentando acostumbrar al ritmo del Deportivo Cuenca. Ingresa la Toquito Ordóñez, que también no ha hecho mucho por ahora en estos cortos 12 minutos del segundo tiempo, pero todavía me termina chocando la situación de juego de Chacón, que está siendo por ahora nula.
0: Pelota que va teniendo otra vez el argentino Germán Burgoa en la banda izquierda. Atención, por ahí marca también Arboleda. Estaba Beder Caicedo. Otra vez Burgoa intentó irse. Le puso la pierna a Chacón y la contra del Deportivo Cuenca será con Mancinelli. Mancinelli para atrás con Melvin Díaz. Para que armen una buena la gente del Cuenca. Melvin Díaz. Atención, Díaz. Juega para atrás, Díaz. Otra vez con Chacón, bueno.
2: Tenía González corriendo solo en el lado izquierdo de la cancha y no pudo meter el pase a profundidad.
0: Vamos a ver el Cuenca si lo que puede hacer es hilvanar el juego asociado, Juan Diego.
3: Oiga, le leo solo dos mensajes que han llegado acá, ¿no? 0994-627082. Dice, buenas tardes, mis amigos, ya estoy en sintonía de ustedes y con los ojos frente a la TV. Esperemos tener suerte el día de hoy. Otro mensaje dice, ¿qué tal, Juan Diego? El Orense está dejando espacios en la parte de atrás, sin embargo, Deportivo Cuenca carece de creatividad y definición. Saludos, excelente transmisión, nos dice nuestro colega Walter Ordóñez.
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0: Se viene Orense, atención, este es con Vázquez, el centro que lo buscaban a Mena. Aparece nada más Facundo Ferrero.
2: Para informar rapidísimo, hubo tiro de esquina a favor del Deportivo Cuenca, el sexto de partido, el tercero para el conjunto colorado, completamente desaprovechado luego de esta jugada. Fue el contragolpe también hacia Ángel Mena, que no pudo capitalizarse en gol.
1: 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Saludos a todos los amigos que están pendientes. 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Estamos transmitiendo el partido entre el Cuenca y Orense.
0: Atención, que la Tuquita rescató una pelota muerta. El rebote de la Tuquita, pero se fue desarticulado y desviado. Le gana las espaldas a Lorenzo, el zaguero central del conjunto de Orense, pero fue débil el remate. Algo, ¿no? Algo.
2: Bueno, sí, por lo menos un intento de aproximación. Por ahora, las oportunidades de gol que del Deportivo Cuenca, se siguen reduciendo. Cuidado.
0: Se viene González, sirve el pase, escucha esto, González, para que venga Mancinelli en el pecho de la Tuquita Ordóñez. Mancinelli entre tres hombres, no puede pasar.
2: ¿Y eso?
0: Parece ser que no hay nada que vale, dice el señor Cajas del partido. Contra de Orense con Burgoa, la tiene Burgoa, transita lento con la pelota Burgoa. El pase lo encuentra con el 7 Vázquez, ahora será con Ángel Mena y este sí se enciende. Viene Mena, la deja para que sea Velasco y el centro de Velasco. ¡Atención, Velasco! ¡Gol! ¡Gol de Cuenca, gol de Orense!

0: Lorenzo Herrera, Herrera, Herrera, Herrera. Me parece que hubo un autogol de Guevara. Ya lo confirmarán los compañeros, pero sí hay gol de Orense. ¡Gol! Anota la primera al minuto 16 de la segunda parte. No hubo autogol, Juan Diego Caleb, en esa jugada. El centro fue preciso de Velasco, lo que sí hubo una descoordinación en el gesto técnico de Guevara. Y el conjunto local está ganando 1-0 con gol de Agustín Herrera. 16 minutos con 41, Orense 0, Deportivo Cuenca. En la Internacional Visión comenta Caleb Larriba.
1: De accidente termina marcando Agustín Herrera su octavo gol en esta Liga Pro. 8 goles lleva en 24 partidos y 2 asistencias. Otra vez desde el lado izquierdo, Carlos Arboleda, que permita a Pedro Pablo Velasco que meta el centro. Y por ahí Eddie Guevara, que intentó sacar el balón con su nuca, pero no le avisaron de que estaba por ahí escondido el delantero Agustín Herrera. Y cuando consigue rematar, o bueno, intentar despejar Eddie Guevara con su nuca, le cae el milagro. El rebote a Herrera, que tuvo que solamente agachar un poquito la cabeza, y de fortuna le termina dando la colocación necesaria como para que Facundo Ferrero no consiga llegar al balón. Los jugadores del Deportivo Cuenca, que obviamente están hablando con el árbitro Alex Cajas, porque antes de esta jugada del gol recupera Orense luego de una falta dentro del área, que eso es lo que están por lo menos reclamando, intentar buscar el penal. Pero por ahora JD, Orense le está ganando 1-0 al Deportivo Cuenca.
2: Sí, hay mucho que comentar en torno a este partido, ¿no? Primero, sobre el gol, es un centro que viene desde la derecha, y decía Eddie Guevara, ¿por qué no me avisaron que estaba al lado Herrera? O sea, no le hablan, no le... Es lo que decía, al menos gestualizando la acción. Viene la acción, trata de despejar Eddie Guevara hacia un costado.
1: Oiga, perdón. Confirmamos el gol, ¿eh? Sí, el árbitro Alex Cajas volvió a señalar el punto de la mitad de la cancha. Gol entonces, Mancinelli reclamándole al cuarto árbitro. Se le nota también ahí a Marcelo, el asistente técnico de Neckelmann, Marcelo Velasco, conversando también con él. Bravísimos están con el cuarto árbitro y la decisión.
2: Claro, cuando cabecea el jugador Eddie Guevara tratando de despejar, se encuentra con la cara de Herrera, que rebota y la pelota va precisamente al fondo de los cáñamos para decretar la primera. En esa acción nada que ver. Ahora, la televisión no ha repetido, ojo, la acción de la supuesta falta sobre un jugador de Deportivo Cuenca en el área contraria. Sí, que es lo que originó que los jugadores del Cuenca reclamen.
1: A ver, tarjeta roja, ¿Para? Hay un expulsado en la banca del Deportivo Cuenca y ya les vamos a confirmar.
2: Para Velasco, me parece.
1: Marcelo Velasco parece entonces expulsado el asistente técnico. Salen molestos los jugadores suplentes y hay que comentarlo también. Hay cambios para el conjunto colorado. Nosotros aprovechamos para comentarles a todos ustedes el tiempo de juego.
3: Este es el tiempo de juego.
0: 19 minutos con 40.
3: Este es el marcador.
0: 1 para Orense, 0 para el Cuenca.
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4: Las emociones del rey de los deportes, su majestad del fútbol, pasión de multitudes. Usted lo vive, usted lo siente. Por visión, la deportísima, está el Pollo López en Cuenca.
5: Salió ya Mancinelli.
4: Se fue Lucas Mancinelli.
2: Sí, salió el número 7, Lucas Mancinelli. Ingresó Andrés el Pollo López, apenas se dio la conquista, Pedro. Hay que ser muy...
1: Línea de 5 entonces, ¿no?
2: Sí. Hay que ser muy, muy verdaderos en este sentido. Orense, durante todo el partido, fue más que el Cuenca. Atacó más, atacó mejor. Claro que el gol llega, como decíamos antes, ¿no? De chimba, como decíamos en el barrio, sí. De chimba llega.
1: O de chiripa también, ¿no?
2: O de chiripa, pero llega el gol, o sea, porque lo intentan, porque lo buscan.
1: Al final del día, es el que tiene mayor probabilidades de marcar el gol, es aquel que está más en el lugar.
2: Exactamente.
4: Lo que sí me deja la duda de ese gol es que había una falta penal previo a la jugada nunca, en el área
2: nunca,
4: de Lorenz.
2: Nunca repitieron, Pedro. Yo al menos sí. No puedo decir si hubo o no hubo falta, porque no vi la acción, porque solo dieron la acción de juego continuo, pero nunca la reprisaron. Y ese quizá es el tema. Pero por más que haya sido, Pedro, usted no puede quedarse reclamando un penal mientras el árbitro no pita. Usted tiene que seguir jugando. Sí, ¿Y qué pasó? Que casi todos los jugadores del Cuenca estaban sobre el área de Orense y en el contragolpe lo dejaron solo a Eddie Guevara para el despeje. Y ya sabemos que Eddie Guevara es un jugador también limitado. Rechaza mal y se viene el gol.
4: Cuesta arriba la situación del Cuenca, señoras y señores. La pelota tiene González, va soltando inmediato para que Rosar Moreda. Rosar, la pelota del rival, se va. La pelota ganando bien desde el fondo. Pedro Pablo Velasco la tiene. Pedro Pablo toca hacia atrás para Ala Lorenzo, que rechaza el Lérico. Pelota que llega hacia la línea contra el cabezazo. Mateo Piedra conecta el cabezazo. Un hombre del Cuenca. Eison Bea cae al piso. La pelota tiene Orense. Orense que se va. La tiene una vez más en el fondo. Tres cuartos de cancha, Lorenzo al ángulo. Lorenzo, dorsal número 5, va soltando para Plúas. Plúas para Alan. Alan Lorenzo levanta el esférico hacia arriba, buscándole al jugador Chuchuca. Corre Chuchuca, marca la gente del Cuenca. Pedro, rechaza, dígame.
2: Sí, también hubo tarjeta amarilla para la Toquito Ordóñez, ya, para que ahí lo tenga en su registro.
4: Tarjeta amarilla, sí, la tuvo, eso sacó hace algunos minutos. Sí. Le sacaron a la Toquito Ordóñez. Señoras y señores, pasamos al registro del tiempo. Tiempo de fútbol.
3: Este es el tiempo de juego.
4: Se juegan 22 minutos en la parte complementaria.
3: Este es el marcador.
2: ¿Hay minuto de hidratación?
1: Correcto.
2: Sí, exacto. Bueno, uno está para Orense, 0 para Deportivo Cuenca, que es el marcador. Hay minuto de hidratación.
4: Momento para que venda todo el país, don Pablo Orellana.
0: 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No hubo nada, Juan Diego, en esa jugada.
2: Oiga, ahora sí repitieron la acción del penal que está reclamando Deportivo Cuenca. Y le puedo decir que no hubo nada. Hubo un despeje fuerte, sí, enérgico, de parte del jugador de Orense en contra del Cuenca, pero no daba para penal.
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2: Oiga, ahora aprovechan este minuto de hidratación para ir mostrando imágenes. Ferrero le reclamó enérgicamente también a Eddie Guevara por esa acción.
1: Y sí, pero en lo personal, fuera de la mala ejecución de despeje de Eddie Guevara, para mí el error está en haberle dejado que Pedro Pablo Velasco mete centro. Para mí es un error fuerte por parte de Carlos Arboleda en ese sector zurdo, porque no había nadie que más cubrir. No tenía un peligro en su espalda, no se sabe por qué no se acercó más, porque también hay que decirlo, había metros entre Pedro Pablo Velasco y el área del Deportivo Cuenca.
2: Hay varios errores conceptuales en el gol. Pero sí, lo de Eddie Guevara es lo máximo, ¿no? Porque claro, fue antitécnico el rechazo.
4: Pero lo peor es la mala costumbre del futbolista ecuatoriano a quedarse reclamando, a perder la concentración del partido. El Cuenca pedía un penal y en la contra Orense marca el gol.
2: Y no hubo. O sea, cuando ya dieron la repetición, no se vio de que no hubo. ¿Usted vio la acción, la repetición, Caleb? Para mí no había penal, para ningún lado.
1: Y me parece a mí que fue un fuerte, digamos, un fuerte despeje por parte del defensa de Orense, pero quede en eso. Ya si es que el defensa no puede meter el cuerpo, ya estamos hablando de otro deporte. Para mí no es situación penal.
2: Sí, no, para nada, no es penal, ¿no? Pero ya los que son demasiado hinchas y que se cieguen van a decir, sí, eso fue penal, lo perjudicaron al Cuenca, nuevamente el arbitraje en contra del Cuenca. Y no es así.
4: Sí, ahora, Paul Lojano, hincha del Cuenca, dice que ha habido una falta del jugador de Lorenzo en el gol. Hay una carga sobre un jugador del Cuenca. Eso sí me gustaría verlo, ¿ah? Porque la acción, o sea, el momento que ataca, que hay una carga sobre el jugador del Cuenca.
1: No, refiriéndose, creo que a la jugada de dentro del área de Lorense, pero por lo que hemos visto no pareciera una falta cobrable.
2: No.
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4: Va la tuquita para González, remató González, para gol, remató. Y le saca un caramelito, le da un regalito al portero Rolando Silva. Buena jugada de las Tuquito Ordóñez por el sector derecho, levantó el tiro centro, la bajó bien el argentino, dominó cerca del área, pero tenía que terminar esa pelota al fondo de la red. No definió, no hizo bien las cosas González.
2: Sí, ese tipo de acciones, Pedro, no se pueden perdonar. El Cuenca ha generado tampoco en el ataque, que una clara como estas tenían que mandarla a guardar. Yo no sé si durante el resto del partido tenga una acción tan clara como esta. Oiga, el Cuenca sigue décimo a pesar de esta derrota. El tema está en que, bueno, ya Orense escala una posición de la 13ª a la 12ª, pero ya queda un punto del Cuenca.
4: ¡Caramba!
2: Está con 30
4: qué
2: ya.
4: ¡Qué terrible, ¿no?
2: Orense 30, el Guayaquil City tiene 30 y el Cuenca tiene 31. Es decir, para esto del tema del descenso, está ya a un punto de ir a ese hexagonal por el descenso.
4: Se vienen cambios en el equipo de Orense, señoras y señores. Antes vendemos a todo el país.
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4: ¡Atención! ¡Ataque! ¡Ataque Lorenzo! La Tuquito Ordóñez quedó reclamando que hubo una mano en el área. Lorenzo ataca, pelota larga para Herrera. La redonda la tiene una vez más el cuadro cuencano, señoras y señores. El marcador por el momento, 1 para Lorenzo, 0 para el Cuenca, 1-0. Dígame, Juan Diego.
2: No, estaba rascando.
4: Oiga, cambios en Orense, ¿cuáles son los cambios, Calef?
1: Le comento rapidísimo y sorpresivo. Salió Wilson Chuchuca con el dorsal número 23, el que ingresó en el primer tiempo. Entra Miguel Parrales, también sale Valentín Burgoa. Sale Valentín Burgoa por parte del conjunto de Orense para que ingrese Nixon Molina. Para que
4: ingrese Nixon Molina
1: con el dorsal número 26. Miguel Parrales con el dorsal número 10 que ingresa por Chuchuca. Y con el dorsal número 26 ingresa Nixon Molina para que salga del terreno de juego con el dorsal número 30, Burgoa.
4: ¿Qué tal el técnico Robles?
1: Interesante.
4: El diablo Achillier en la banca. Parrales en la banca, señor Cornejo, ¿ah? ¿Eh?
2: Bueno, lo del goleador sobre todo sí me llamó la atención de Parrales, porque él podía haber ingresado incluso en el primer tiempo por sustitución de Chuchuca. O sea, Chuchuca no debía haber ingresado, debía haber sido Parrales. Pero bueno, ya corrige el técnico, mire, porque Chuchuca.
4: Pero
2: nunca
4: Cuenca
2: fue
4: no corrige con Klimowicz. Atención, señoras y señores, la pelota la tiene Beder Caicedo, avanza el árbol de coco. Beder Caicedo va soltando inmediato para Plúas, Plúas para Vázquez, Vázquez para Plúas, dorsal 14, propio territorio dominando. Marca el Cuenca, roba la pelota, ahí está ganando la Tuquito Ordóñez, le está la por detrás para árbitro, para tarjeta, señor árbitro. No dice, no. Se levanta, señoras y señores, la pelota la tiene una vez más el cuadro del Cuenca.
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4: ¡Se viene Orense! ¡Uy, qué peligro! Está acá cocinándose la segunda. Sin embargo, marca bien. El equipo cuencano se va al contragolpe. Vamos a ver qué hace. El cuadro del Cuenca, pelota para el medio. Las tiene el Pollo. El Pollo que juega de inmediato hacia el otro sector, donde ataca Melvin Díaz. Domina Melvin Díaz con la pelota tocando, está de inmediato hacia adelante, cambia de costado, pelota para el jugador González, remató González, esférico por la raya final, saque de portería, saque de gol. Saludos a toda la gente que está enganchada a través de TikTok. Gracias a Jorge, a Rockero Trainer, gracias también a David Cárdenas, a Ramiro Alvarado. Gracias, saludamos a Ramiro Alvarado. Gracias también a Mauricio García, pulgar arriba. Saludos cordiales a Jordi, Anthony, Andali Cris, a toda la gente que está pendiente, a Rigoberto Rodríguez, saludos a Eduardo Morales, a toda la gente que está enganchada a través de TikTok en Pasión Tuerca. Señoras y señores, estamos narrando por Visión. Después de esta jugada viene don Pablito Orellana para contarnos qué pasa en el 9 de mayo, cerca de 1500 aficionados presentes en el estadio, apoyando a los orenses, los hinchas del Cuenca que están en la preferencia, alienta, cerca de 50 hinchas lo hace, la pelota la tiene una vez más el Cuenca, atacando esta pelota por la zurda. Vamos a ver qué hace Carlos Arboleda, levanta el tiro centro, rechaza a la gente de Lorenzo, recibimos el tiempo de fútbol. ¡Oyeron!
3: Este es el tiempo de juego.
4: Se juegan 33 minutos de la etapa complementaria.
3: Este es el marcador.
2: Gana Orense 1-0 a Deportivo Cuenca. Gol de Herrera es la anotación que se dio. Entonces, de favor del cuadro de la provincia de El Oro. Vamos con nuestro siguiente narrador.
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0: Perfecto, entramos para el último cierre en este compromiso. ¿Será que llega el empate del Cuenca o no? ¿O será que clava otro Orense otra? Aunque las variantes de Robles son un poquito más para tener el partido en el medio sector. El Cuenca no ha podido eliminar una, mi estimado Caleb, luego del gol de Orense, ¿no?
1: Oiga, para comentarle en el reclamo de la Tuquita Ordóñez de que si es que fue mano dentro del área, fue mano, efectivamente, hubo un contacto del central con su extremidad superior. Sin embargo, me parece que por la regla le termina favoreciendo al conjunto de Orense, ya que intenta despejar, termina rebotando en un jugador del Cuenca y le termina impactando en la mano, pero me parece, JD, que eso no es...
4: Es decir, no incide, es decir, no hay la intención del jugador de Orense de sacar provecho.
2: Exacto. Oiga, ¿cómo le digo yo, cómo rechaza usted una pelota con las manos pegadas al cuerpo?
1: Claro, no puede.
2: O sea, no hay cómo.
1: No puede.
2: Aparte que la pelota primero le tocó en las extremidades inferiores al jugador, intenta luego ya cuando rechaza.
1: Intenta rechazar, termina, o sea, tocando la Tuquita Ordóñez.
2: Reglamentariamente no da para penal.
1: No da para penal.
0: Bueno, una pelota muerta que lo lanzan y salía Silva, pero para ver ese primeramente Lorenzo despejando la pelota y enviándola lateral. Saque para el Deportivo Cuenca, la tiene Melvin Díaz, intenta irse Melvin, sí señor, escapó la marca de un adversario, Melvin entre dos, intenta mandarse Melvin, le pone el cuerpo Beder Caicedo, cuánta experiencia la de Beder. La salida será ahora de la gente de Orense con Agustín Herrera, Herrera con Parrales, abre la cancha Parrales, se viene por ese costado la gente de Orense con Vázquez, se frena un poco Vázquez. Entrega el esférico para que sea Pedro Pablo Velasco, el hombre que tiene el esférico. lo va buscando nuevamente allá. Ava, Pluas pierde la control del esférico. Pluas rescata el Cuenca con González. Corre González, le pone el cuerpo Lorenzo. Hasta ahí murió el ataque del Deportivo Cuenca. Se viene nuevamente la gente de Orense, Juan Diego.
2: A ver, tengo mensajes que han llegado acá al teléfono al 0994-627082. Si hay la carga de peligro, me interrumpe nomás, ¿ya?
0: Perfecto.
2: Dice, saludos desde New Jersey, escuchando por Radio Box, en especial al señor Pablo Orellana, a don Pedro y Juan Diego, excelente transmisión. Por consultarles cómo sigue el dilema del juicio entre jefe y directivos, al fin quién mismo va a quedarse a cargo del equipo por lo que resta de la temporada. Dice, ¿cuándo se van a pronunciar? Hay mucho silencio, o esperan a que el equipo juegue cuadrangular de descenso, dice. Bueno, el tema es hexagonal del descenso, son 6 los que van a participar en el tema del descenso. Dice otro mensaje, ¿qué gol para Infantil que le hacen a Deportivo Cuenca? 1, por reclamar se queda la mayoría de jugadores y no siguen la jugada. 2, qué increíble que Guevara no pueda rechazar ese balón que lo tenía en su cabeza. Otra cosa, no entiendo qué pretende Nekulman con el cambio Mancinelli por el Pollo López, nos dice en el mensaje. Y hay otro acá que ha llegado que nos dice, Orense superior al Cuenca, no es autogol de Guevara, es gol de Herrera. Dice, pero el domingo en Machala se termina la defensa de Pedro Reynoso al Cuenquita. Regresa llorando y con la realidad de reconocer que sus comentarios no son las verdades. Juan Diego, el Cuenquita tiene menos 9, nos dicen el gol diferencia.
0: Bueno, variante en el Deportivo Cuenca, Calef.
1: Sale con el dorsal número 49 David González, ingresa con el dorsal número 29 Matías Klimovic, y lo grita la gente.
0: Sí, señor, Klimovic entonces con el número
1: 29. Que por fin regresa y yo creo que muchos hinchas del Deportivo Cuenca estarán contentos.
4: Don Calef, ¿cuáles son los cambios del Cuenca, por favor?
1: ¿Todos de completo?
4: Sí, por favor.
1: Muy bien, entonces vamos a revisar rapidísimo los cambios del Deportivo Cuenca que ha realizado en este partido. Recordemos, primero, empezando el segundo tiempo, salió Cristian Benalcázar y Brian García para que ingresen Jorge Latuquito Ordóñez y Jeremy Chacón. Luego, más adelante, posterior al gol de Orense, sale Lucas Mancinelli para que ingrese Andrés El Pollo López. Y ahora sale David González para que ingrese Matías Klimovic.
0: La pelota que la va teniendo el Deportivo Cuenca con Arboleda. Arboleda con Vega. Puede levantar el centro Vega ante el cuarto de cancha. Vega en el cabezazo. No llega Matías Klimovic, tampoco el Pollo López. Recoge la pelota, recostado hacia la banda derecha, el Pollo con Guevara. Guevara nuevamente en el medio sector con Vega, ya lo van a marcar a Vega. Tiene que hacer circular el esférico con Piedra, otra vez Vega en el centro del campo, Vega la tiene con Matías, la pierde la posesión de la pelota Klimovic. Atención que se viene Orense con Herrera. Herrera ya está en campo el Deportivo Cuenca, filtra el pase para que venga ya Vega. Vega nuevamente con Vázquez. Se va remateo Piedra y envía la pelota al tiro de esquina. Esa era la segunda para Orense. Se salva el Deportivo Cuenca.
3: Tiro de esquina.
1: El séptimo córner del partido, el cuarto para el Orense. Es increíble, ¿no? Es increíble la falta de aptitud que tiene
0: Jan. Atención, centra Benar. Era gol. ¡Gol!

0: Orense marca la segunda. ¡Gol! Orense. Todos dormidos en el Deportivo Cuenca. Caleb, increíble. Mirando aquí el cualquier lado, nadie se dio cuenta que ya cobraron el tiro de esquina. Y Orense le gana al Deportivo Cuenca 2-0, 84 minutos 39 de la segunda parte. La Internacional Visión dice, Orense sí, tiene 2, el Cuenca tiene 0. Y así lo analiza, lo bebió, lo disputa, Caleb arriba.
1: Increíble, ¿eh? 2 goles de errores infantiles los del Deportivo Cuenca, que resume mucho la concentración que tiene este equipo con el campeonato. 2-0, un gol que viene luego de un tiro de esquina ejecutado rápidamente, pero que los del Deportivo Cuenca no caen en cuenta de que ya está jugando el balón. Mete el centro al segundo palo, Agustín Herrera, increíble, estaba acomodándose las medias, cae en cuenta él también que está jugándose, pero cae en cuenta antes el delantero de Orense, que la defensa del conjunto colorado se acomoda y se posiciona luego del centro. Eddie Guevara, que estaba en un cumpleaños, llega muy tarde a la cobertura y termina marcando el gol, el segundo por parte de Orense, y el segundo de Agustín Herrera en este partido, que consigue ahora 9 goles en 24 partidos en esta Liga Pro.
2: Oiga, yo creo que Orense no lo gana, el Cuenca lo pierde solito con esa sucesión de errores que comete en todos los bloques. Estoy ante una de las peores defensas que ha tenido Deportivo Cuenca en su historia. Por lo menos desde que yo tengo uso de razón de Deportivo Cuenca, ha habido, por supuesto, jugadores malos en defensa, pero no todos, pues. Acá son todos. Guevara, Piedra, Nardelli. Que alguien me explique qué quiso hacer el técnico sacándolo a Mancinelli y poniéndolo al Pollo López. Debe una explicación táctica de por qué lo hizo. Estamos ante un técnico que no tiene experiencia, ante la peor defensa de la historia del Cuenca, o por lo menos desde los 80 hacia acá, y son, no tiene un goleador, o sea, todo mal en Deportivo Cuenca, lamentablemente, y todo de la directiva del equipo rojo.
0: El remate de Matías Klimovic previo a un tiro de esquina, posterior a un tiro de esquina más bien, remate mordido, se queda Silva con la número 5, pero le digo una cosa, lo del Cuenca es de llorar, ¿eh? Mediocampo también frágil, estéril, una defensa insolvente, no hay velocidad en el Deportivo Cuenca. Pero bueno, 87 minutos, Peter.
3: 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Llora la hinchada del Cuenca, tristeza en Cuenca. 099-791-98, número...
2: Sí, 0994-627082. De hecho, me han mandado ya mensajes. Ustedes me dirán si ya los puedo leer en este momento. A ver, dicen lo siguiente. Juan Diego Cuenca, menos 10. Claro, menos 10 de este momento en el gol diferencia. Dice, los cambios del Cuenquita, no hay técnico en el Cuenca. Sí, yo, créanme, también...
0: ¿Sabe? Yo no entiendo la idea de Nekulman, de sacarlo a un extremo como Mancinelli y ponerlo a un lateral como López. Pero lo que no entiendo, o lo que no comparto de Nekulman, es que no se da cuenta de que López no tiene la velocidad que tuvo hace 10 años, quizás, hace 5 años, por ahí. Entonces lo pone en esa zona para que le dé proyección, pero no tiene proyección, no tiene velocidad. Y Arboleda por la otra zona es igual. O sea, el Cuenca no tiene jugadores que vayan por las bandas. El centro de la Tuquita, fácil y tranquilo, para Silva. Tácticamente son cambios que quizás en un partido de fútbol se pueden hacer, pero los elementos del Cuenca no están para hacer ese tipo de variantes.
2: Oiga, yo le discuto a lo de Nekulman, porque desde el inicio, en la alineación, ya hubo peros ahí. Ya hubo peros, o sea, no entiendo yo lo del chico Benalcázar, definitivamente no entiendo
0: sí.
2: Yo
0: cómo, sí, le doy total
2: cómo puede comenzar un partido jugando así. Ahí usted ya juega con uno menos ya.
0: Claro. Se viene Orense, atención, Parrales lo tiene cerca del sector de la semiluna, siente el pase Parrales, puede pegarle también allá Garcés. Este es Pedro Pablo Velasco, Pedro Pablo Garcés otra vez tiene el esférico, va a levantar el centro Velasco, nuevamente filtra el pase. El Orense tiene la pelota y el Cuenca no puede cortar.
3: Don Pablo, dos cambios en el equipo de Orense. Caleb Larriba, con la información nos vamos a presentar a nombre de CBVisión. 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

0: 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La redonda la tiene el equipo del Cuenca, pero antes los cambios.
1: Rapidísimo, salió Ángel Mena con el dorsal número 13 y Agustín Herrera con el dorsal número 11 para que ingresen con la 53 Luis Miguel Garcés y con el dorsal número 21 Gonzalo Rostagno, también en el conjunto de Lorense.
2: Ahí se viene Garcés, atención, ataca por la banda izquierda, se mete hacia el medio, Garcés le roba la pelota, también Beder Caicedo filtraba el pase para Rostagno, no pudo entenderlo, despejó la saga del Deportivo Cuenca, aparece el equipo del Expreso Austral con la Tuquita Ordóñez, que nada más fue el impulso inicial cuando ingresó y luego se apagó total y completamente la Tuquita Ordóñez.
0: 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Señoras y señores,
3: y entró Rivero.
0: 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Recibimos el tiempo, tiempo, tiempo de fútbol.
4: Este es el tiempo de juego.
2: 92 con 30.
4: Este es el marcador.
2: 2 para Orense, 0 para el Cuenca. Y bueno, Caleb, ingresó ahora Rivero. No sé qué podrá hacer en 1:50 más o menos.
1: Bueno, un cambio que lo sabrá explicar el señor Neculman. Sale Melvin Díaz con el dorsal número 19. Ingresa con el dorsal número 11 Germán Rivero. Con esto, doble punta para el Deportivo Cuenca. La sonrisa de Ángel Mena, que pareciera un entrenamiento de Lorense, parece un partido de pretemporada del conjunto de Lorense. Para mí, a raíz de los goles que terminan convirtiendo, que son dignos de clips virales en top bloopers de la semana en el fútbol.
2: Bueno, 93:30. ¿Se adicionaron cuántos, Caleb?
1: 5 minutos más, de los cuales ya han transcurrido 93, que han transcurrido 3 minutos y medio. Vamos a jugar hasta el 95.
2: Así que le faltará nada más un minuto con 10 segundos a este compromiso. A partir de ahora, Guevara, las salidas con el Pollo López por la derecha. López con la Tuquita, toca en el medio con Chacón. Chacón en campo ya de Orense. Creo que la suerte del Cuenca está echada, los jugadores lo saben, pero van a buscar una al menos. Este es Mateo Piedra en la banda izquierda. Mateo centra, pase por media altura de Mateo Piedra, no la pudo contener Rivero, al menos ya tocó la pelota, aunque sea con la cadera, pero la tocó. El balón que lo vuelve a tener ahora con Arboleda, 2 a la marca de Arboleda, se equivoca Arboleda, se viene otra vez Orense. El balón que pasa con Parrales con Pedro Pablo, este la juega con Vázquez, hace un amague Vázquez nada más. La gente de Orense lo que hace es tratar de tener la pelota, que transcurran los minutos, le quedan 30 segundos del partido y todavía hay tiempo para una más. Se viene
1: 2,
2: Parrales, atención, el centro para Garcés, muy larga, cabeza, incomodó Garcés, la pelota fue débil, nada más le cayó cerquita a Guevara y ahora se viene el Cuenca, a ver si es que puede descontar alguna el Pollo López. Se viene el Pollo, el Pollito, el toque es con la Tuquita Ordóñez. Orense defiende, todo Orense en su campo defendiendo el resultado. La Tuquita Ordóñez jugándola con Chacón. Chacón lo hace ahora con Mateo Piedra, 95, tiempo completo, se va a terminar el partido, damas y caballeros, la tiene Vega, Vega, damas y caballeros, ladies and gentlemen.

0: El señor Alex Cajas dice que se termina el partido en el Estadio 9 de Mayo de Machala. La victoria es de Orense. 2 tiene el conjunto de Orense. 0 el Deportivo Cuenca. Se ha terminado el compromiso. Una derrota más del equipo del Express Austral.
1: Oiga, tal como están las cosas, créame, no tengo duda que el Cuenca va a caer en el hexagonal por el descenso.
2: Sí.
1: No tengo duda. Está a un punto ya de los equipos que están ahí en ese hexagonal del descenso. Tal como está jugando con esta, la peor defensa que me ha tocado ver en la historia del Cuenca, el tema de la ofensiva que tampoco hace goles, no hay creación en la mitad de la cancha, no hay técnico capacitado en la banca. Entonces, así como puede el Cuenca salvarse del hexagonal por el no descenso, no veo por dónde. Voy a leer algunos mensajes para luego dar paso porque la gente realmente quiere participar también acá. Pueden enviar mensajes 0994-627082. Con mucho gusto, amigos, vamos a leer. Dice Guevara, ¿a quién estaba marcando en el segundo gol de Orense? A nadie. Estaba lejos Guevara.
2: A su sombra.
1: Sí, porque estaba lejos Guevara del jugador que convirtió el gol para el cuadro de Orense. A ver, otros mensajes que nos dicen acá. Lo siguiente. A ver, vamos a leer. Dice, el Cuenca es una lágrima. Gracias a los dirigentes y su pelea con GFI. Es lo que nos dicen en el mensaje. Otro. Hola, Juan Diego. Buenas tardes. Otra vez Herrera. Solo él le hace 5 goles al Cuenca, nos señala. Sí, miren cómo está la situación del equipo rojo en este momento. Hay mucho que comentar realmente, pero ya me dirán ustedes si tenemos que ir a la pausa. Sigan enviando mensajes, amigos.
2: Vamos con el análisis del partido. Ya. Sí, no, señor, nos puede seguir escribiendo. 099-791-98, el número suyo.
1: 0994-627082.
2: Señores.
1: Bueno, ahí tenemos, está la figura del partido. Vamos si puedes sacarle a la figura del partido.
3: Claro que sí.
1: Que es vamos. Herrera, ¿no?
3: Sí, así es, Agustín Herrera.
4: Dentro de la tabla de posiciones.
5: Bueno, buenas tardes, primero que nada. Nada, la verdad que un triunfo muy importante. El grupo lo necesitaba. El club, la hinchada, la verdad que no veníamos pasando por un buen momento deportivo. Pero bueno, nada, como te digo, muy valorable, la verdad, porque lo necesitamos, como te digo. Así que nada, esperemos seguir por esta senda. Así que nada, muy contento.
4: Agustín, desde lo personal importante, volviste a marcar y hoy 2 anotaciones más.
5: Sí, en lo personal, contento. Hacía varios partidos que no se me daba. Pero bueno, nada, seguí trabajando. Sabía que en algún momento iba a llegar. Y bueno, gracias a Dios se dio hoy. Y bueno, se nos pudo dar el triunfo. Así que nada, muy contento por eso.
4: Muchas gracias. Era el jugador ecuavec del partido, Agustín Herrera, compañeros.
2: Gracias, amable, gracias a usted, Agustín Herrera. Señoras y señores, vamos a intentar conversar y analizar lo que ha sido esta presentación del Cuenca. Porque hay una cosa que el corazón puede comentarlo con rabia, con bilis, pero la mente tiene que ponerle en una refrigeradora para intentar enrumbar en algo lo que está pasando. Durante tantos años hemos seguido la historia del Cuenca con éxitos, con derrotas, con descensos, con ascensos. Señor Cornejo, recuerdos del 93 que estamos haciendo periodismo deportivo. 93-94 ya descendió el Cuenca a la Serie B. 95-96 ascendió. Allí estuvo don Alejandro Serrano, presidente. Recuerde usted, Ramaciotti. Tiene una campaña interesante, 96, 97, 98, 99 descendió, 2000, 2001, Serie B nuevamente ascendió, y de allí el Cuenca, después de descender, comenzaron a trabajar bien, 2002, 2003, y es campeón, 2004, claro. Lo mejor que hizo el Cuenca, 2005 vicecampeón, 2006, 2007.
1: El 2009 también en Copa
2: vicecampeón, tercero, bueno.
1: Yo creo, Pedro, que desde el 2010... viene ya Deportivo Cuenca.
2: Un declive.
1: Sí, con un declive de solo salvar
2: categoría. Solo Copa Sudamericana o salvar categoría. Ahora, claro. Señores, cuando se hacen las cosas al apuro, cuando no se hace un análisis de qué es lo que le conviene al Cuenca, viene teniendo y sucediendo esto. El señor Jorge Célico se quedó más de lo normal. Él tenía que irse 3 fechas antes. Más aún, cuando él, el señor Célico, que yo le considero un caballerito, pero tenía que ser muy honesto. Él había sufrido 2-3 partidos antes con su hijo. Tuvo un problema en la capital, un accidente de tránsito, inclusive su hijo de Jorge Celico tenía que estar ante la justicia, una persona fue hospitalizada, inclusive por esa situación. Y Jorge estuvo con la cabeza con su hijo y no con Cuenca. Ya. Y luego se trae a Daniel Neckelmann. Neckelmann que tiene que hacer la lógica. Si bien es cierto, él ve en los entrenamientos que hay un joven como el señor Cristian Benalcázar que sorprende, que se ven las cosas. Pero señores, esto es fútbol. Y en el fútbol hemos visto tantos años que han habido jugadores de entrenamientos. Acá vino un brasileño, ¿se acuerda Juan Diego? Uno que remataba y que hacía goles y a lo mejor el partido no pasó nada. Creo que ni jugó, jugó muy poquito, pero le vendieron a eso, o sea, le vendieron de que un jugador de entrenamientos no, tiene que ser un jugador de partidos. Y en esto no se puede regalar y no puede darse lujo el técnico Neckelmann por cualquier situación que tenga con A o B razones, con un X jugador que haya habido alguna situación, él tiene que poner a lo mejor que tiene. Pedro. Y lo mejor que tiene es la Tuquito Ordóñez, sin ser el jugador extraordinario, pero es más que otros jugadores. Y era el jugador atacante y más peligroso del Cuenca hasta antes de la venida del señor Daniel Neckelmann. Entonces, oiga, hay que utilizar bien los jugadores y ahora los directivos tienen que analizar bien. ¿Conviene Daniel? ¿Daniel está bien que siga dirigiendo o hay que buscar un técnico de experiencia que maneje el plantel y que enrumbe?
1: Ahí lo eligieron por barato, Pedro. Yo no creo que en este momento.
2: Lo barato sale caro.
1: No creo que la directiva en este momento saque plata del bolsillo y diga vamos a traer un buen técnico para salvar la categoría. Yo ya me estoy pensando hasta en, imagínense ustedes, que yo decía de que ya no sigan dando la vuelta por el mismo técnico. Y estoy pensando hasta que tiene que llegar Duró. Hasta ese.
2: No, pero Guillermo está triunfando en Argentina.
1: Hasta ese no lado me tiene. O sea, claro, pero yo lo hago una exageración. Okay, hasta eso okay. Uno llega a pensar. Yeah. ¿Por qué? Porque Cuenca puede este año perder la categoría.
2: Sí.
1: Tal como está. A ver, siempre el Cuenca se había caracterizado por armar buenas defensas, ¿o no, Pedro?
2: Sí. Al menos siempre. Y el fútbol es claro, ¿no? Usted, si tiene el arco cero y marca al frente gana el partido, pero si le hacen goles y si no tiene una capacidad ofensiva como no tiene el Cuenca, va a perder.
1: ¿Se acuerda el equipo de Perrone? Él priorizó armar una buena defensa y tenía a Ferreira como atacante. ¿Qué hacía Ferreira? Convertía un gol y lo defendían atrás y terminaba ganando el partido. Antiestético, que no gustó, pero era efectivo. Ahora usted tiene la peor defensa, tiene un mal mediocampo y tiene un mal ataque.
2: ¿Qué tiene que corregir el Cuenca? Tiene a Santiago Todo. Postel, que no es la gran
1: solución,
2: figura.
1: No es solución.
2: Pero tiene que corregir. Tiene a la Tuquita, tiene que jugar. Tiene a Klimovic, tiene que jugar. Y si no lo pone o no lo utiliza, ¿qué puede esperar el técnico?
0: Yo estoy de acuerdo con lo que acaba de decir Pedro. Y de verdad, ¿eh? De las pocas veces que estamos de acuerdo con Pedro.
2: Pero no, creo que hay muchas cosas que estábamos de acuerdo.
0: En esta vez estoy de acuerdo. Hay jugadores que no es que sean la gran solución ni que sean la gran cosa, pero están un cachito más, un decil más en el nivel de los que están actuando.
1: O sea, ¿para usted pasa por el técnico esto?
0: Para mí pasa. Sí, claro que pasa por el técnico, pero también pasa por la plantilla, una plantilla mal armada y mal equilibrada que lo dijimos al inicio del año. Sino lo que pasa es que al inicio del año toda la gente estaba todavía con el efecto de la clasificación a Copa Sudamericana de última hora. La gente estaba enceguecida con el tema también de las luminarias y del rival y luego que se le ganó a Libertad y todo lo demás y no se dieron cuenta que lo que veníamos vaticinando, el Cuenca es un equipo muy mal armado, muy desequilibrado. Porque la saga central, no le atinaron a la saga central, ni Postel, ni Bolsen, son grandes zagueros, y el remate de todo esto es que lo traen a Narelli, que tampoco es la gran cosa, ¿no? Decíamos, Guevara sobre los 30 y pico de años, el Pollo López sobre los 33 de años, Arboleda sobre los 35, 36 años, en el medio sector, tienen a Vega con 36, 37 años, Mancinelli con 36, 37 años. Lo ponen también a un jugador como que Rivero, que no hacía goles en allá en el ascenso. Traían otro jugador muy, muy, muy livianito que era en el medio sector, como Melvin Díaz, que era un descarte de Liga de Quito. Y se terminan dando ese tipo de situaciones. De ahí el resto eran jugadores también que eran descartes, que eran préstamos de otros equipos, como Mosquera, que llegó, como este chico también Mejía, que llegó. O sea, eran jugadores muy con mucha edad en algunas partes del campo de juego y otros jugadores sin experiencias en otro parque. No había equilibrio en el Deportivo Cuenca. Y si a eso le suma que hoy el técnico del Deportivo Cuenca quiere jugar una cosa con elementos que no tiene, por eso yo le decía en el cambio, en la variante, lo sacan a Mancinelli, ok, listo, Mancinelli jugando por esa banda, corriendo y todo lo demás del cansancio físico, pero lo ponen al Pollo López que ya no tiene esa velocidad. O sea, jugar con esto, pero jugar con laterales, tratar que el fútbol del Cuenca sea por las bandas, con los laterales, no es la solución porque ni Arboleda ni López son jugadores que tienen velocidad.
2: Pero hay otra cosa, señor Cornejo. La actitud y aptitud. El Cuenca carece de las dos cosas. Actitud, ganas, ñeque, idolatría, y aptitud, ya de condiciones.
1: Oiga,
2: yo de aptitud puedo aceptarlos, pero ya cuando sea actitud, cuando tenga que jugar como debe hacerlo, estos jugadores.
1: Oiga,
2: no
1: yo
2: lo hacen.
1: No estoy de acuerdo con usted en el tema de la actitud de los jugadores. Yo creo que ya es falta de capacidad.
3: O sea, ya va más allá de un tema anímico.
1: O sea, yo no voy a decir que Eddie Guevara no luche en la cancha. Sí lucha, pero ya no le avanza técnicamente a él para ser un buen jugador.
2: Pero hay otros que no.
1: Lo del mismo González, pues que es la peor decepción que ha tenido el club este año.
0: Claro, claro.
1: ¿O no?
0: Claro, sí, totalmente.
1: Entonces, yo no creo que sea falta de actitud, sino ya es falta de capacidad.
3: Oiga, yo creo que sí vale la pena por lo menos hacer una calificación de los jugadores que han estado hoy día en el partido, en el 11 titular y luego la entrada al banquillo. Pero antes, mensajes.
2: Sí, Jorge Yambá. Ahí dice, diciendo Pedro que a los muchachos del Cuenca le hagan como lo hicieron el Daquilema, que le deje de sin bus para retorno, no creo para tanto. Pero bueno, ¿qué se puede decir? Una vergüenza más los jugadores sin actitud, este plantel. Otro mensaje, parece que el Cuenca es un equipo de tercera división. Dice, este es uno de los peores equipos que he visto en los últimos años. Otro mensaje. El señor Rodi Zambrano no hizo nada. Tenía que revisar en el penal que existió a favor del Cuenca. Al Cuenca lo salva la gente, dice Paul Lojano. Le salva a la gente, por eso tenemos que seguir apoyando. El Cuenca tiene que pelear para no irse al abismo. Otro mensaje dice, chuta, no ha sido Célico el problema, dice. Hay algo más, ¿quiénes son más el problema? Y seguimos recibiendo más mensajes, queridos oyentes.
1: Y le tengo aquí más para ir combinando.
0: Yo creo que el problema como tal del entrenador no era lo principal.
1: Pero acuérdese quién armó el equipo.
0: Eso iba a decirlo,
1: o sea,
0: ahora.
1: Si el Cuenca desciende, él es indirectamente culpable.
0: Eso iba a decir ahora. El técnico.
1: La directiva.
0: Era quizás lo más fácil de cambiar, pero sí, la responsabilidad de Célico, para mí, lo principal es el armado del equipo. Célico eligió a estos jugadores y luego se dio cuenta de que no coordinan con su idea de juego, ya cuando era muy tarde. Pero ahorita hacer un cambio de entrenador, cambio de todo lo demás.
2: Ángel Molina dice, el peor equipo que se ha visto, que hemos visto en los últimos años, sin ganas, sin ideas, jugadores que les da igual ganar, perder o empatar, es un serio candidato a descender. Póngale el ojo, dice don Ángel Molina.
3: El peor equipo que está jugando fútbol ahora mismo en la Liga Ecuatoriana es el Deportivo Cuenca.
2: Yo creo que está más que claro. Desde el Mundial hasta acá es el peor. Sí.
3: Ahora, en serio.
2: Todos sacan puntos, el Cuenca nada.
3: Antes del Mundial, hay que decirlo, es un verdadero milagro
2: segundo,
3: el Deportivo.
1: Por eso yo le discutía a Pedro cuando él sacaba pecho y decía, pero el Cuenca es segundo.
2: Pero si estoy hablando, es segundo.
1: ¿Cómo discute con Pedro? Eso es algo que no es verdadero. O sea, eso es
3: los falsos escoltas, diría el señor Maxi.
1: Y al final, el Cuenca está en el puesto décimo y está ya cerquita de los que están ahí en los últimos lugares. A ver, le leo más mensajes. Dice Patricio Domínguez: ¿quién le contrató a ese técnico? Por Dios, son un as los jugadores. Ahí completen ustedes la frase. Dice otro mensaje. Juan Diego, buenas tardes. Este es un equipo mediocre que provoca malestar al verle jugar. Está perdiendo hinchada y a varios años representando mal a la tercera ciudad del país. No es cuestión de técnicos, son jugadores limitados.
0: Correcto.
1: Por ejemplo, la Tuquita, qué limitado y mal jugador que es. Tenían que dejarle que se vaya. El Pollo López, y por favor, retírese del Cuenca. Se esconde y cuando le llegue el balón, todos los pases regresa atrás. Qué limitado ese señor. Bien dicen que los equipos se parecen a quienes están al frente. Y estos directivos son unos ineptos, inútiles y torpes en el manejo del club.
3: Fuerte.
0: Pero, mire, el peor error que cometieron los directivos es que había una ventana de fichajes en mitad del año. Y no pasó absolutamente nada.
2: ¿Qué incorporaron?
0: Nada.
1: Tres o cuatro jugadores, pero de medio pelo, pues ustedes. Okay, o sea, claro, para justificar que algo han hecho.
0: Claro,
1: pero,
0: por ejemplo, llegó Benalcázar, ¿no?
1: Ahí, hubiese preferido que contraten uno solo.
0: Llegaron dos juveniles más de la sub-19 y llega Gian Nardelli. O sea, ni siquiera pudieron terminar el contrato con Santiago Postel, porque se entendía de
1: por
0: que.
1: Por plata.
3: No podían.
0: Postel salía, entraba Nardelli, ¿no? Uh-huh. Pero no pudieron hacerlo. O sea, no pudieron hacer. Cuenca no se pudo equiparar más al resto de equipos que sí tuvieron una mayor incorporación de jugadores y han levantado su nivel. El Cuenca no lo hizo.
3: Ahora, acá hay que entender esto, ¿no? Proyecto deportivo en el Deportivo Cuenca no hay. Y eso hay que decirlo. Sí, proyecto deportivo en el Deportivo Cuenca no hay. Primero, empezando el año, podemos conversar de que hay una ilusión, y hubo una ilusión de la hinchada, un hombre de un técnico que ha tenido experiencia, que pudo haber pasado las mil maravillas. Termina segundo antes del Mundial, en el parón del Mundial, y oiga, algo pudieron haber hecho. Tal vez no era el mejor fútbol, pero por lo menos entender que había falencias, que ya se sabía que había falencias en el Deportivo Cuenca, pero no terminaron rellenando esos espacios que necesitaba el conjunto colorado. Sale el técnico, sale el director deportivo, ingresa otro director deportivo, sale el director deportivo una semana después, y ahora mismo, ¿quién es el director deportivo del Deportivo
1: Cuenca? Y eso mismo, ¿quién le recomendó a Manso como director deportivo?
2: Porque claro,
1: yo creo que la mayoría de la prensa, qué locura, ¿no? A una persona que es introvertido, que se comunica poco como director deportivo. Yo veía eso como una locura. Y mire que no duró ni dos meses que ya, gracias. Él más bien vio la situación del equipo, me voy. Oiga, colocamos en X, en nuestra cuenta de X, que esta es la peor defensa que me ha tocado observar en Deportivo Cuenca, y es así, creo que la de Pedro también.
2: Sí, sí.
1: Y nos han respondido también varias personas y dicen, y la peor directiva, estimado Juan Diego, pero a Ferrero no se le puede crucificar.
3: No. Y yo creo que aquí
2: Ferrero salva de la goleada el día de hoy. Salva de la goleada Ferrero.
3: Y yo creo que aquí ya puede ser una buena oportunidad para intentar calificar 1-1 la cómo ha sido el partido de los 11 titulares y de los 5 suplentes del conjunto colorado. Facundo Ferrero.
2: Hagamos el examen, lo propuso usted una primera vez, vamos con la segunda. Entonces arranquemos con Facundo Ferrero, del 1 hasta 10, la votación y la puntuación, y si pueden argumentar mejor.
3: Para mí, el mejorcito del Deportivo Cuenca yo le dejo con 7.
2: ¿Ya?
0: 8.
1: Yo solo voto por él nada más. No me diga que vote por el resto, porque tienen calificación de menos de 5.
2: 8.
1: Pero yo le pongo sí un 9, le pongo a Ferrero porque
2: salva la goleada. Salva la goleada. Sigamos. Ya el señor Correjo, voto por él y no voto.
1: Menos de 5 todos.
2: Ya todos menos 5. Vamos. Eddie Guevara.
3: 4.
0: 3.
2: 4. Gian Nardelli.
3: 3.
0: 3.
2: Muchos, falta complementarse con Mateo Piedra.
3: Muchos errores.
2: Falta liderazgo. 4. Piedra.
1: 1.
3: Yo con
1: 1 no opina, digo.
3: 3, yo también. Mateo Piedra.
0: 2.
2: Mateo, ganas, pero Le falta.
3: Para estar en primera división necesita algo más que ganas.
1: No es jugador para
2: y
1: primera.
2: Y por el costado izquierdo, Carlos Arboleda.
3: Dos.
2: Ganas y nada más.
3: Dios.
2: Cuatro. Medio campo, Vega.
3: Yo seis. Le dejo con seis, sí, también.
2: ¿Qué pasó a Vega? ¿Se olvidó de jugar al fútbol?
3: No, para mí.
2: Vega es distinto de enero.

0: Febrero, marzo, abril, mayo y junio. Venga, ¿qué pasó?
1: Para mí, de lo único rescatable, de lo poco rescatable que tiene Deportivo Cuenca sacando al arquero.
0: Sin embargo, no le llega la talla lo que hizo hace 3 meses.
2: No, es que tampoco tiene claro. Su compañero.
0: Brian García.
1: Yo le dejo con 6 igual. A mí me gustó la mitad de la cancha del Deportivo Cuenca hasta pero el primer tiempo.
0: Sí. No entiendo por qué. Pusieron a Jeremy Chacón y no pasó nada con Chacón.
1: Sí, y eso es lo que hay que entender luego.
0: González.
1: 4.
2: David González, no.
0: Mal.
2: Dos.
0: Suelte la pelota, David. Pero la culpa no tiene David. La culpa tiene el técnico que ya le está dando más partidos lo que le tienen que dar a él. ¿Ya? ¿Me explico? O sea, la culpa no la tiene él, que está a un mal nivel, sino el que le pone. No le ponga más.
2: Bueno, yo no sé eso, porque mira que con Célico también tenía lo mismo, González.
0: Claro, una o sea, de
2: cada González fue... Lo mejor de González fue con Guayaquil City, un partido de la tarde colorada, acá. Luego fue contra Libertad y contra Barcelona y ahí se apagó.
0: Mancinelli,
2: 6.
1: Desapercibido, 5.
0: Poco fútbol, 5. Melvin Díaz,
2: 3. Por no decir 2.
0: Otro jugador que viene recibiendo bastantes oportunidades y nada que ver.
1: Sí, un 4 tal vez.
0: Cristian Benalcázar.
2: 3.
0: No tiene la culpa Cristian, no, le ponen a él.
1: Acá yo le dejaría con 4.5, entendiendo que él está en un rol que es incómodo para él, que no es un rol de él, que es ser 9 cazagoles. Él no es un 9 cazagoles.
0: 4. Bien, hemos hecho el ejercicio, Calef.
3: Sí.
0: Y sacamos como conclusión, Ferrero lo mejor... El resto muy poquito.
1: Rescatable tal vez un poco Edison Vega.
0: Vega.
1: Por ahí también García, pero que lo sacaron en el medio tiempo. Y
3: pero no es el Vega más que conocíamos.
0: No.
3: Absolutamente.
4: 37 años.
3: Bajísimo. No. Bueno, ¿será que si es verdad eso que dice? Cuando usted se junta con malos, tiende también a tener ese nivel.
1: Oiga, pero hay que mencionarlo, ¿no? De los pocos que es titular con 2 entrenadores igual.
3: Oiga, le leo lo que me dice acá Pedro... Me dice, y el DT no se queda atrás, muy errado en sus decisiones.
0: ¡Claro!
3: Jugadores que deben ser titulares en la banca, a otros ni siquiera los considera, con este DT a pelear el descenso.
1: Y eso iba a decir, calificación a Nekulman, para mí, 3.
0: 4.
4: 3.
0: Oiga, es que...
1: 3 dice Pablito.
3: Menos de 5.
0: Juan Diego, es que... Digo, no es que sea la solución la Tuquito Ordóñez, no es que sea la solución Klimowicz. Pero lo mejorcito no le dejes afuera. Ponle.
3: Claro. Bueno, un saludo para Don Memes Cuenquita, que comenta esto del tema de la peor defensa. Dice, es verdad. Y eso que vi jugar a Jesús Solís y Argenis Moreira. O sea, estos jugadores están sobre el nivel de más bajos que Jesús Solís.
2: Bueno, yo no sé. A mí me parece que Moreira y Jesús estaban por debajo.
3: ¿Por debajo o por encima de los jugadores?
2: Por debajo de estos jugadores de ahí de la Petit Cuenca. De verdad, ¿eh? Incluso creo que Tobo y Cuco también estaban por un nivel de debajo. Quizás Tobo y Cuco lo que pateaban pasa, y lo pegaban al jugador, ¿no?
0: Esto es como el ajedrez. Si usted no sabe utilizar bien las piezas, va a tener tropiezos. ¿Cómo puede ponerle a Guevara como marca punta por derecha? Él es más central. Puede ser un polifuncional, puede ser un hombre que aporta, pero póngale, o sea, ya, póngale
3: Pedro,
0: su puesto.
3: Pedro, seamos legales, o sea, siendo lateral o siendo stopper o siendo volante, central, sí. Siempre ha sido un jugador relimitado, ¿o no?
0: O sea, pero no le muestre más costuras, es como si yo le pongo a usted, señor Cornejo, que usted tiene muchas actitudes, deseos, ganas, pero le pongo a narrar, usted es comentarista. Hay que sacarle el jugo al jugo de acuerdo a las capacidades. Usted ha estado con grandes narradores, la han acompañado, pero usted es comentarista. Entonces, hay que tener esa capacidad, ese olfato para ver. ¿Y ese quién es el culpable? El técnico.
3: No, o sea, yo no le doy todo a Nekulman porque acá le dan el 100%. No. ¿Quién armó el equipo? Pues Célico y la directiva, porque había una comisión de fútbol. Ellos aprobaron contratar a estos jugadores que ya sabían que tenían limitaciones. O no sabían que Mateo Piedra era limitado. ¿O no sabía que Guevara era limitado?
2: O sea, Nekunam es parte del problema, digamos, no es el
3: él no inició el problema, pero ya es parte de él.
2: La punta de la pirámide, ¿no? No es parte, forma parte de una serie de errores y errores que nacieron desde el inicio del año, y estos errores de inicio del año nacieron de años anteriores y en fin, ¿no? No es parte. Por eso, mire, y eso lo que en algún momento debatíamos con Daniel y todo el resto del staff en los programas, y decíamos, bueno, pueden cambiarlo a Célico ¿Y quién nos garantiza de que Nardelli, Guevara, Piedra...
3: O sea, ningún Bolsen técnico le va a sacar adelante a este plantel
2: saque jugo
3: teniendo a estos defensas, claro. Compañeros. Ningún técnico, ninguno.
2: Darle tónica, una variante, ninguno. Quizás en algunos
3: pero casos, sí pero... se necesita experiencia en el banquillo para utilizar lo poco que tiene para moverse, necesita experiencia. Hicieron mal en nombrarlo a Nekolma y ahora se está evidenciando. Leo el último mensaje ya para irme. Dice
0: para irnos todos.
3: No, usted me ofreció el almuerzo, pero no me va a cumplir, y eso que ya le gané la apuesta. Oiga, dice acá, para que se salve el Deportivo Cuenca debe renunciar el presidente de la institución y debe irse todo este grupo de Natale Villavicencio. Desde que entró este grupo a dirigir al Expreso Austral no se ve nada de proyecciones para la institución. Mensaje fuerte, pero creo que está pegado también a la verdad y a la realidad. Les dejo, compañeros.
1: Bueno, compañeros.
0: Espéreme, señor Cornejo, espere. Porque vamos con un mensajito importante, don Pablito, para ir bajando el telón ya de la transmisión.
2: 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Luego del fútbol, todos nos vamos a El Buen Sabor. 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
0: A nombre de Odontos, vamos con la rueda de prensa. Queridos amigos del Cuenca, aquí está Daniel Neckelman. ¿Qué nos dice luego de esta derrota? Atención.
5: ¿Qué tal? Estamos en vivo para el Club Deportivo. Profe, tercera derrota consecutiva del equipo cuencano. ¿Cómo levantar esto para lo que resta de esta primera etapa? Y profe, una segunda, de pronto se sintió perjudicado en la primera jugada del gol del equipo local. Gracias.
6: Bueno, sí, es compleja la situación, pues son tres derrotas. Soy muy consciente y soy totalmente responsable porque es junto al cuerpo técnico somos los que planificamos, armamos la semana y trabajamos en base a un plan de partido. Un plan de partido que se puede alterar por una mala decisión de un árbitro o no. No me voy a fijar en eso porque si no van a decir que estoy llorando, pero básicamente volvimos a ver la acción del primer gol y después hay una acción muy parecida en la mitad de la cancha que sí la cobró. Y fue con menos fuerza de lo que fue la caída de Díaz, ¿no? Y bueno, lo único que nos queda es mirar hacia adelante y ver qué sucede.
5: Siguiente pregunta, Marcelo Guevara, Nación Deportiva.
7: ¿Cómo está, profesor? Buenas tardes, un gusto saludarle. Profesor, se suma la tercera derrota consecutiva en Deportivo Cuenca. Llega usted, gana un partido, pero Deportivo Cuenca viene de dos derrotas también. ¿Cómo se puede mostrar en estas estadísticas a lo que usted dice? Venimos trabajando, venimos demostrando semana a semana y cambiar una cara distinta del equipo, pero en resultados no se ve lo que se menciona. Y también consultarle, en el primer tiempo o en el entretiempo sale Cristian Benalcázar y entra Ordóñez y dice el Cuenca se queda sin esa posibilidad de ataque. ¿Tal vez fue algún desente indicado o molestia del jugador? Muchas gracias.
6: Buenas. Sí, es difícil plasmar de en estadística lo que está sucediendo, ¿no? Son tres derrotas. Básicamente, el trabajo que hemos venido haciendo internamente para nosotros y los jugadores es bueno y es de crecimiento, pero bueno, lo único que sirve en el fútbol son los resultados, entonces no sirve absolutamente de nada que se pueda mejorar en ciertas cosas al plantel, ¿no? Entonces los resultados cuando no son positivos, el resto no vale y no se analiza. Después el cambio de Cristian estuvo engripado. En la semana pensé que no lo iba a sentir tanto y sí terminó el primer tiempo bastante congestionado con la temperatura y no logró estar al 100. El cambio de Brian también es producto de él pidió el cambio por una molestia en la rodilla básicamente y también entendemos que venía de estar parado un par de días, entrenó una semana y media, pero bueno, creo que también lo condicionó un poco a él, a los dos, un poco el clima, y bueno, tuvimos que tomar la decisión de hacer los cambios.
5: Última pregunta, Tomás Álvarez.
8: ¿Cómo está, profe? Buenas tardes. Justamente ligada a la pregunta del colega, la inclusión en el segundo tiempo de Chacón y también de la Tuquita Ordóñez, entendiendo que el primer tiempo había estado muy bien, Benalcázar ya nos comentó todo el cuadro gripal del jugador. ¿Qué quiso buscar en ese segundo tiempo justamente con la inclusión de estos dos jugadores, entendiendo que todavía en el segundo tiempo estaba el cotejo empatado?
6: Bueno, básicamente reemplazar a los jugadores que no podían continuar, ¿sí? Te quede claro, vuelvo y te lo repito, no fue por decisión técnica, fue por fuerza mayor la de los dos. La entrada de Chacón, un jugador por ahí más fresco en el de medio centro, ayudando a Eddie. Y bueno, Ordóñez, un jugador que no puede dar un poquito más de profundidad, ¿sí? Si es que se lo proponía él para romper el espacio y buscar esa posibilidad. ¿Sí? Yo creo que en líneas generales no hicimos mal partido, pero básicamente volvés a perder, entonces no sirve absolutamente nada.
5: Gracias, profesor.
0: Neckelman, queridos amigos, explicando que García ha salido porque ha tenido un problema de lesión, que Benalcázar ha salido porque ha estado gripado, pero en casa no dio talla. Son algunas situaciones. ¿Qué dice la gente? ¿Tenemos algún mensaje? Paulino Vergara. Qué pena, mis amigos. Les dije cuál era mi pronóstico y se dio ahora. Entonces, ¿por qué no invitar a la radio al señor Neckelman y preguntarle el por qué colocar a los jugadores en los puestos que no aportan o el 100% de su profesión? Hágame esta comparación. A un panadero no le manden a hacer ensaladas. ¿Qué pasa? ¿Dónde están los entendidos en la materia que no corrigen estas falencias? ¡Qué desilusión! ¡Qué coraje! Lástima de mi plata por comprar los abonos del campeonato, dice don Paulino Vergara. Tenemos más mensajes acá, queridos amigos. Don Carlos Vargas, ese equipo que no juega nada. Peor, un técnico que no sabe cómo dirigir a un equipo. Ahora solo falta clasificar al grupo del descenso. Eso quiere el presidente, y con la hinchada que no sabe a qué juega. Espero que esto salga al aire para que la hinchada escuche, no se quede callado o solo les interesa a los demás. Carlos, su mensaje ha salido al aire y obviamente ya tendremos las reacciones. No sé si tenemos algo más. ¿O Pablo?
2: No, por despedirnos, mi estimado Peter, estaremos haciendo materia de análisis toda la semana que viene. El Cuenca juega de aquí el próximo viernes 7 de la noche frente a Mushuc-Runa. Partido sí, que ya Cuenca no puede seguir dejando escapar puntos, ¿ah?
0: Señor.
2: De verdad.
0: Gracias, bueno, don Pablo, gracias a Caleb, gracias a Juan Diego, gracias a toda la audiencia. Nos encontramos mañana 8 de la mañana, primera emisión de Deportes. Buenas tardes.
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